muy buen tema, Higher Ground, UB40. Los abuelos de la nada, para cerrar este bloque con el himno de mi corazón.

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Así pasaban las Sister Sledge haciendo He's the Greatest Dancer, un tema del año 1979. Continuamos con este cantautor, nacido en Glasgow, Escocia. El nombre es Ali Thompson y aquí suena con su éxito más destacado, Toma un poco de ritmo.

Estamos en el último bloque de este Radio Classics y despedíamos a Christopher Cross con Sailing. Seguimos con Amar a Alguien, To Love Somebody, una balada de los Bee Gees que fue recreada por Michael Bolton para su álbum Timeless, The Classics de 1992.

Gracias a todos por habernos acompañado hoy lunes en este Radio Classics. 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En definitiva, un nuevo Radio Classics. Hasta mañana.

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Hola, hola, bienvenidos. Comienza de esta manera, damas y caballeros, nuestro expreso de hoy, lunes 24 de agosto de 2026. Génesis o Génesis en el inicio con Jesús me conoce. Continuamos ahora con la reina del pop. Sí, Madonna llega con ¿Quién es esa chica?

Prefab Sprout, banda que obtuvo repercusión en los 80 y se fue desmembrando al espaciar sus lanzamientos en los 90, hacía en nuestro expreso Adiós Lucille. Y ahora escuchamos la suave voz de Vanessa Daou interpretando Dos para el tango.

Presentamos a la agrupación que alcanzó la mayoría de sus éxitos a fines de la década del 70 y en la primera mitad de los 80. Estuvo más semanas en las listas inglesas que cualquier otro grupo. Oigamos a Madness.

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Seguimos ahora con Donna Summer interpretando Podría Ser Mágico. La versión original de este tema pertenece al cantante Barry Manilow, pero la de Donna es la más exitosa y conocida. En 1976 se convirtió en un hit en las listas dance de Billboard, alcanzando la posición número 3.

Paula Abdul cantó Nunca vas a darte por vencida. ¿Por qué la noche? Es este tema que suena a cargo de Patti Smith.

liderado por Bobby Gillespie, Primal Scream tocó Subiendo. 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

pasó el dúo franco-alemán Milli Vanilli, abriendo este 2x1 con All or Nothing, y lo cerraban con Boy in the Tree.

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Su nombre verdadero es Sil Henry Samuel. Nació en Londres en 1963. Sus padres eran inmigrantes nigerianos y tuvieron que entregarlo en adopción, aunque a los 4 años su madre biológica volvió para reclamarlo. Su padre era un hombre violento y abusivo que murió cuando él tenía 17 pirulos. Tras licenciarse en arquitectura, desempeñó varios trabajos como ingeniero electricista y diseñador de trajes de cuero. Al cabo de un tiempo, empezó a cantar en locales y bares.

Se unió a una banda inglesa de funk con la que se fue de gira por Japón en los 80. Allí conoció un grupo de blues tailandés al que se incorporó y después viajó solo por la India. Al volver a Inglaterra conoció a Adamski, un productor de techno house que ya era una sensación en el Reino Unido. Seal proporcionó la letra y puso la voz a la canción Killer de Adamski y con ella consiguieron un número uno en el año 1990.

De esta manera, Seal consiguió un contrato para grabar su primer álbum solista junto al productor Trevor Horn, que había trabajado con Frankie Goes to Hollywood, ABC, Art of Noise, Yes y The Buggles. Su primer single fue Crazy, el tema que hizo que su álbum debut vendiera 3 millones de copias. Posteriormente, participó en el álbum de tributo a Jimi Hendrix y se mudó a Los Ángeles. Seal pasaba con Loco, luego Estoy Vivo y finalizó su pasaje por el Expreso con Beso de una Rosa.

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Retornamos a este Expreso de hoy con la cantante con más números uno en la historia del pop. Ella es Diana Ross y aquí está con Estoy Saliendo.

En el Expreso, efemérides. Efemérides de hoy, damas y caballeros, lunes 24 de agosto de 2026. Estas son, aquí están. Año 79 de nuestra era, hace erupción el Vesubio, destruye totalmente a Pompeya, Herculano y Stabia. 1754 comienza la construcción del santuario de Luján. 1788 nace Bartolomé Hidalgo, poeta gauchesco uruguayo. 1868 se autorizan los primeros tranvías a caballo de Buenos Aires desde el Paseo de Julio hasta Retiro. 1876 nace Florencio Parravicini, actor. En 1891 Thomas Edison obtiene la patente de la primera cámara cinematográfica. 1899 nace Jorge Luis Borges, escritor argentino. 1913 Boca Juniors y River Plate juegan por primera vez. Gana River 2-1. 1933 nace Alberto Olmedo, actor y humorista argentino. 1941, fuerzas británicas por el sur y el oeste y rusas por el norte ocupan pacíficamente Irán. 1943, Segunda Guerra Mundial, la aviación aliada destruye Frankfurt. 1948, nace Jean-Michel Jarre, músico francés. 1989, el Voyager 2 vuela más allá de Neptuno. 2001, Brasil. El gobierno brasileño anuncia la fabricación local del medicamento Nelfinavir Roche a partir del 2002 en Río de Janeiro, que será distribuido gratuitamente a miles de enfermos de SIDA en ese país.

el Expreso te sugerimos un libro. Momento de la sugerencia de un libro, damas y caballeros. En este caso, el título es Una casa sola, de Selva Almada. Las raíces irradiaron los cimientos. Árbol y muros se van volviendo un mismo monte. Picotean las gallinas los restos de las alacenas. Los bichos anidan en el hueco del calzado reseco y los perros se enroscan en las sábanas abandonadas que huelen a sus dueños. Por los alrededores merodean los soldados de distintas guerras y la amante malograda. Al anochecer se escucha la noria susurrada de sus cuitas, pero es muda la familia que la casa añora. Lucero, su mujer y sus cuatro hijos, ¿por qué no vuelven? Precisa y delicada, esta novela conjuga la poesía del litoral con un repertorio procaz de anacronismos. Selva Almada logra la hazaña de volver audible el transcurrir del tiempo y sensible la obcecación de la naturaleza por recuperar lo que los hombres tomaron siglos atrás. Una casa sola, de Selva Almada, el libro sugerido por El Expreso en el día de hoy.

pasó por nuestro expreso el grupo Chicago interpretando Es difícil decir lo siento. Hasta aquí llegamos, damas y caballeros, con nuestro expreso del día de hoy, lunes 24 de agosto de 2026. Toto en el cierre y Rosana. Será hasta mañana, gracias por habernos acompañado, diviértanse, no se embromen y no embromen al prójimo. El deseo de toda la producción de El Expreso de que este sea el inicio de una excelente semana. Chau, chau.

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6: Punto número 2 del orden del día, banca abierta y participativa del ciudadano Claudio Roberto Valerio. Le invito, señor Valerio, por favor, a que tome asiento en la banca. Buenas tardes, muchas gracias por hacer uso de la banca.
7: A todos ustedes, concejales, por darme este tiempo, a señora presidenta, a todos. Y bueno, yo quería transmitir una inquietud y sé que dispongo de unos minutos para hacerlo, por lo tanto me viene un poco preparado. Un resumen y bueno, todos saben de que ya en el 2014 Campana es conocida, se comenzó a conocer por ser donde se cortó por primera vez el asado de tira, fruto de la casualidad

provincia de Buenos Aires, ambos proyectos, por un lado nación, por un otro lado provincia, de que Campana sea declarada capital del asado de tira, por esta novedad. No tuvo eco esas iniciativas, porque bueno, en esa época no hubo interés para difundir ese descubrimiento. Independientemente de eso, yo seguí insistiendo en darle relevancia a esto, y así fue que en el 2017 hice mi primer libro, aquí lo presento, Asado de Tira, clásico argento legado campanense, que muchos de ustedes lo tienen, que yo se los he dado en su momento. Este libro, el primero, fue declarado de interés legislativo en el 2020, creo que en el 2022, si no, mal no recuerdo, perdón, sí, en el 2022. Después de ese libro escribí otro libro más, también referido al asado de tira, llamado Manual del Asador, en donde, dado que en el primer libro yo hablaba de la historia del asado de tira, muy interesado la gente por la historia del asado de tira, y hago la aclaración, puedo darme el lujo de decir que fui el primero que asoció la gastronomía con la cultura, gracias a este libro. Sacado este libro, donde a todo el mundo le decía, si ustedes quieren aprender a hacer asados, no me compren el libro, porque en el libro yo hablo de historia, no hablo de asado. A raíz de que la gente decía, ¿cómo se hace un asado?, escribí el segundo libro, en donde hablo sobre la historia y además cómo hacer asados. Sigo habiendo repercusiones sobre esto del origen del asado de tira, lo que me obligó a escribir un tercer libro, Anthology. Este libro lo tuve que escribir en inglés, porque como yo soy miembro de una sociedad de Masterchef internacional, con presencia en 170 países, me decían, queremos saber la historia del asado de tira. Bueno, ¿sabes español? No. Bueno, entonces, tanto me insistieron que escribí el libro en inglés. Ya cierro el tema de los libros. El cuarto libro, Asado de Tira, Urbano, Federal y a la Estaca. En este cuarto libro, ya los voy a sacar porque molestan, en este cuarto libro yo lo que hago es contar en 25 capítulos los distintos cortes de carnes y los asocio a lo que es el origen campanense del asado de tira. Bien, hice la presentación. Hoy entré en mesa de entradas una propuesta que es la siguiente, que la fiesta del asado de tira, que se hace anualmente desde el año 2022, si Dios quiere y el tiempo acompaña, lo haríamos también este año, sería la quinta edición, que la fiesta del asado de tira, que tiene presencia local, propongo, sugiero que le den un alcance nacional e internacional. ¿Por qué esta propuesta? Porque, como les dije, lo que es el asado de tira, el origen del asado de tira, lo que es Campana, ya tiene un reconocimiento internacional. Nosotros podemos ver en Wikipedia que cuando se habla de asado de tira, se asocia directamente a Campana. Cuando se habla del primer frigorífico de Sudamérica, se asocia a Campana. Todo está asociado a Campana. Entonces tenemos que, yo dije, bueno, Campana proyectada al mundo. Campana tiene que seguir siendo proyectada e irradiada al mundo nuestra inquietud, nuestros intereses por lo que es la gastronomía. Por eso propongo que esta fiesta, que esta vuelta se va a hacer por quinto año como fiesta del asado de tira, para el año que viene pase a ser en estatus fiesta nacional e internacional del asado de tira, para que vengan a competir, ya sea en lo que es la cocción de tira de asado, como costillares, como comida de autor o platos de autor, como se dice normalmente en la gastronomía, vengan a competir equipos del ámbito nacional como del ámbito internacional, para que Campana siga siendo proyectada al mundo. Paralelamente con este pedido, perdón, con esta propuesta, paralelamente con esta propuesta, está que Campana sea declarada cuna del asado de tira. También hay una justificación

0: Aquí nació el asado de tira, 1882. Desde Campana se hicieron las primeras exportaciones de carne vacuna congelada. El primer embarque de carne vacuna congelada se hizo el 25 de noviembre de 1883 y fue a Europa, específicamente a Londres. También de Campana salió a modo experimental y con gran éxito el primer embarque de carne refrigerada. Son dos métodos diferentes de conservación y también con éxito. Por eso Campana tiene que ser considerada cuna del asado de tira y que ese reconocimiento también tenga repercusiones no solamente en nuestro ámbito local, sino en el ámbito internacional. Yo creo que con estos dos reconocimientos o con estos dos nuevos estatus que yo estoy proponiendo, humildemente, ustedes sabrán darle cabida o no, yo creo que va a ser muy beneficioso para la ciudad desde distintos puntos de vista. Obviamente que el principal es el punto de vista económico, posicionarse económicamente desde el punto de vista del turismo, porque Campana se abriría a nivel nacional, a nivel internacional, para que vengan a conocer dónde estuvo el primer frigorífico de Sudamérica, que es Campana, porque hizo Campana, muchas cosas que tiene Campana. Eso desde el punto de vista turístico, que está asociado al económico. Eso le haría muy bien a la ciudad. El segundo punto, que está asociado al tercero, es el gastronómico y cultural. Gastronómico porque somos la ciudad donde nació el asado de tira, que es cuna del asado de tira. Esa repercusión que puede llegar a traer o movilizar el turismo está asociado al impacto cultural que trae esto. El asado de tira es muy diferente al asado convencional o al asado campero. Nosotros, si vemos o prestamos atención a nivel nacional, hay muchos eventos en donde se hacen muchas competencias de asado a la estaca, grandes humos, grandes costillares puestos a la estaca. Damas, caballeros, el asado de tira es más importante y tiene más relevancia el asado de la estaca, porque el asado de la estaca, una madre, un padre que le gusta hacer asado los fines de semana, no va a comprar un costillar de 14 kilos para comerlo en un núcleo familiar. Va a preferir siempre cortarse unas lindas tiritas de asado, acompañadas con vacío, para hacer un encuentro familiar. Por eso tiene más importancia el asado de tira que el asado campero. Volviendo a lo que es la gastronomía y el impacto cultural que tendría estas declaratorias, el asado de tira es un ícono cultural, es reconocido ya sea por nosotros como internacionalmente. Por eso le tenemos que dar relevancia. Recordemos, el asado es identitario del pueblo argentino como de otros países del cono sur de América. Lo que nosotros hacemos la diferencia con los otros países del cono sur, llámese Río Grande do Sul, Brasil, Paraguay o Uruguay, que nosotros ponemos pasión al hacer el asado, le ponemos mucha pasión, ponemos camaradería. Por eso el asado de tira tiene que ser un icono cultural gastronómico y además tiene que ser considerado patrimonio cultural gastronómico de la humanidad, porque nos está presente en todas las casas de Argentina y ya América y Sudamérica, o prácticamente América toda.
1: No, lo que usted entregó en secretaría será girado a la Comisión de Cultura y en todo caso la Comisión de requerirlo lo citará y podrá dialogar en ello.
0: Bueno, desde ya muchas gracias.
1: Muchísimas gracias a ustedes
0: por su tiempo y su atención.
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7: Boca Juniors empató con Racing Club de Avellaneda en el cilindro 1-1, y en conferencia de prensa esto decía su entrenador, el vasco Rodolfo Arrua Barrena.
8: Vasco, buenas noches. Fafi Pérez para el canal de Boca, estamos en vivo, no pasa nada. Quiero conocer la sensación. Hace unos días también contra Vélez te hice esta pregunta. Quedó la sensación de que Boca se podría haber llevado tranquilamente los tres puntos con la de Flores, con la de Valencia, con la del Ruso en el primer tiempo. Se generó mucho y se llevan un empate. ¿Con qué sensación te vas vos? Gracias.
9: Sí, agridulce. Bueno, ante todo, buenas noches. Agridulce, a ver, me ha gustado la entrega, el juego. Creo que las situaciones más claras tuvimos nosotros. No sé cómo ha sido el tema de posesión de pelota. Supongo que Racing está uno o dos puntos arriba nuestro, pero creo que las situaciones más claras las tuvimos nosotros. Ellos en el segundo tiempo tuvieron un poco más la pelota, pero no llegaron a inquietarnos. Es un partido, es un clásico y se juega de esta manera. Los pequeños detalles hacen la diferencia y bueno, nosotros entramos ahí no dormidos. Una acción que cometemos un error o es un pisotón, que no sé si es penal o no, pero si lo han determinado será penal, y de vuelta a remontar. Tuvimos la tranquilidad gran parte del partido. Bueno, hubo algunas lesiones, entraron los chicos y la verdad que eso me reconforta, porque están a la altura. Venimos de muchos partidos y es normal que aparezcan las lesiones. Acá lo que tenemos que hacer es, como dije la otra vez, seguir trabajando y bueno, necesito todo el grupo, necesito todos los jugadores y bueno, creo que lo hemos demostrado. Hoy le ha tocado entrar en el segundo tiempo a Facu Herrera y ha respondido muy bien. Camilo de entrada, después le tocó a Toto, Ener, momentos difíciles y van respondiendo. Ahora tendremos un par de días para recuperar y ya pensar en Lanús. Después no mucho más. Nos gustaría sumar de a tres, pero bueno, son partidos duros, difíciles y los vamos asumiendo.
10: Vasco, ¿cómo te va? Buenas noches. Aquí atrás, Marcelo Valeiras para Boca Late, estamos en vivo. Vasco, ¿qué te genera que en el 11 inicial y después termina siendo en el 11 final tengas 6 jugadores de Boca previo? Gracias.
9: No, ya lo dije. A ver, se los ganan los... El tener la oportunidad se lo ganan ellos, en los entrenamientos, en el día a día. Yo no regalo nada. Me pone bien, eso abre más puertas a otros chicos, pero no regalo nada. Ellos se lo ganan en los entrenamientos, en cada día, en cada concentración, y estoy contento con todo el grupo. Chicos del predio, chicos no del predio, extranjero, no extranjero. Ya lo he dicho que venimos de un mes y algo de muchos partidos y no he tenido ni un solo reclamo. Concentrando, lejos de la familia. Mañana les voy a dar un día libre porque se lo merecen. Y ya a partir del martes pensar en lo que viene, que es Lanús, en nuestra cancha. Volvemos a la Bombonera y esperemos poder conseguir los tres puntos, que sabemos que es todo partido en cualquier liga, además en Argentina es muy difícil.
11: Vasco, acá Cristian Infanzón para Único Grande. Recién decías que en el segundo tiempo por ahí Racing tuvo mala pelota. ¿Sintieron más el cansancio y por eso no lo fueron a presionar tanto en el segundo tiempo?
9: A ver, en el segundo tiempo, después de los cambios, sobre todo el de Ener y Alan, ya pasamos a un 4-4-2, porque estábamos viendo que nos estaba costando salir. obvio que el cansancio en un momento aparece, pero cuando aparece cansancio aparece la cabeza y estamos fuertes de cabeza. Así que creo que hemos corrido, hemos hasta el último minuto, y eso es lo que me deja tranquilo. Obviamente que ahora están cansados, hay muchos chicos que vienen teniendo muchos minutos, y bueno, esperemos poder recuperarlos.
12: Vasco, acá trato de ir a Paratice Sports. Por las chances que tuvieron, que podrían haber concretado el segundo, por el empate 1-1, ¿te vas con bronca?
9: A ver, lo dije, agridulce, porque creo que merecíamos un poquito más por esas situaciones que tuvimos, pero es un clásico, volvimos a remontar un resultado, eso nos genera tranquilidad y nos genera que hay rebeldía. De vuelta entramos un gol abajo, y eso es algo que tenemos que tratar de a ver si podemos cambiarlo. Las veces que hemos estado arriba ganamos los partidos, así que esperemos empezar a ganar los partidos de entrada.
12: Pasco, acá buenas noches, Petro Cabachis para Somos Boca, Radio República. ¿Sentís que al margen de haber empezado el partido perdiendo hoy, el equipo va mejorando partido tras partido?
9: Yo creo que el equipo muestra una idea, hay momentos que te puede salir, momentos que no, también el rival juega, pero no resignamos eso, tratamos, lo ven, buscamos por afuera, por adentro, tengo los jugadores como para hacerlo, en el mismo partido podemos variar, podemos, a nosotros nos gusta tener la tenencia de pelota, pero hoy en un momento la tenían ellos, y bueno, teníamos jugadores rápidos como para salir de contra. A mí lo que me reconforta es que el grupo está, sabe lo que jugamos, nos falta ganar, tenemos que ganar, pero bueno, para ser bueno este empate tenemos que ganar el próximo con Lanús, que va a ser difícil, que es un equipo que tiene un entrenador que ya lleva bastantes años, y bueno, esperemos poder conseguir los 3 puntos en nuestra cancha.
13: Vasco, ¿cómo estás? Ezequiel Sosa, estamos en vivo para Radio La Red. A propósito del partido contra Lanús, después de ese encuentro también se te viene un duelo directo por Copa Argentina en Córdoba, y te quiero consultar si alguno de los jugadores que están lesionados, Paredes, Pellegrino, Lozano, pueden retornar en el próximo encuentro, o apuntan directamente a lo que es el partido de Copa Argentina.
9: Me quiere hacer fácil la tarea, Guillermo.
13: ¿Una pista?
9: No doy pista. Están en su proceso de recuperación, van bien, no van a tener día libre, eso obvio, van a trabajar, pero bueno, estamos tratando de tenerlos cuanto antes, no vamos a arriesgar, eso es obvio, porque después podemos tenerlos afuera más tiempo, pero van bien y van progresando. Hoy creo que sí que Ayrton ha salido lesionado, y bueno, será un soldado menos, pero bueno, es lo que hay.
7: Vasco, acá, estamos en vivo para...
9: Perdiste color.
7: Sí, viste. Pasó la insolación. Te quería preguntar, a propósito, estamos en vivo para el show de Boca de Selección, a propósito de esto que marcás, de Ayrton Costa, que perdiste un soldado, hoy debutó por el campeonato local Jager Herrera, si esto te hace de manera urgente incorporar un marcador central.
9: A ver, con el presidente estamos en contacto, estoy en contacto siempre, está el Chelo con nosotros, ya se lo dije, él sabe lo que necesito. Ya he visto que han dicho que en el avión he hablado, volante, nosotros lo tenemos bien claro, hay negociaciones, es muy difícil, tenemos poco tiempo, y siempre digo que el que venga será para dar un salto de calidad, no es para sumar, no quiero sumar, a pesar de que estamos ahí en defensa con algunos jugadores averiados. Si no es salto de calidad, no creo que venga nadie.
13: Vasco.
14: Acá, David Ganga para Todo Boca. Quería consultarte si pudiste hablar con Milton Delgado después del partido, porque en la transmisión pareció que dijo que le pinchó.
9: No le pinchó, se le ha contracturado. Igual mañana le vamos a hacer un... pero el Chelito es inteligente y sabe que fueron dos veces, demostró una magia y paró. Pero bueno, mañana seguramente le harán algún estudio los doctores. Pero no, él me dijo que no sufrió ningún pinchazo.
15: Acá abajo, sí. Juan Manuel de Estéfano de Cadena Ceneice Continental, preguntarte qué evaluación haces de la actuación de Ener Valencia. Y por otro lado, con tu forma que tenés de jugar, que es atacar y ir al frente, si pensás que, más allá de lo que te preguntaba el turco de los centrales, si son estos los centrales para jugar de esta manera.
9: Son los centrales que tengo y estoy conforme con ellos, a pesar de que sé que los critican, hablo bastante y voy a la guerra con ellos. Ayrton ha estado en estos días complicado, con molestias y dijo presente. Tiene mucho corazón. Nico, a mi entender, ha jugado un partido muy serio. Son los centrales que tengo y repito, voy a la guerra con ellos. Estoy tranquilo. Es la manera de la idea nuestra. Asumimos riesgos. Obviamente que me gustaría terminar el arco en cero, porque sé que nosotros algún gol vamos a hacer, pero el rival juega. Hay acciones fortuitas, un pisotón. Uno está alejado de eso. Hay errores que tenemos que corregir, obvio, pero yo estoy tranquilo con los centrales que tengo y tratando de mejorar, porque tenemos que mejorar mucho.
16: Acá, Marcelo Lamberti, estamos en vivo para Cadena 3 Argentina. Del equipo que pretendés al que estamos viendo, ¿falta mucho? ¿Estás lejos? ¿Te vas muchísimo, en general?
9: Muchísimo. Pero vamos bien, pero muchísimo. No me conformo, estamos en Boca, no podemos conformarnos. Tenemos que ganar, tenemos que tratar de competir, ya esa palabra de vuelta. De ser protagonistas en todos los torneos y saber que tenemos un semestre cargado de muchos partidos, de muchas concentraciones, de la cabeza vamos a tener que estar muy bien, físicamente vamos a tener que estar muy bien, y el juego lo tenemos, ahí tengo buen pie, pero tenemos que ganar, tenemos que ganar sin que sea presión, pero es una obligación porque estamos en el club más, o uno de los más importantes del mundo, así que eso lo sabemos y lo asumimos.
11: Última pregunta. Vasco, acá, Gonzalo Zuli para el diario Le. Bueno, volviste a la cancha de Racing, no tenías un buen registro jugando, dirigiendo a Boca contra Racing. No sé si se te vino eso en algún momento a la cabeza, cuando empezaban perdiendo y demás.
9: No. Sí sé que con Boca no, creo que no he ganado contra Racing. No es algo que a mí me deje dormir. A ver, quiero ganar porque somos Boca y porque el grupo es un grupo bárbaro. Pero yo no juego. Lo que hago es tratar de dirigir y que los chicos traten de contagiar, que el hincha de Boca se identifique con este equipo. Estamos camino a hacer un buen equipo, pero esto es de hablar y hablar, hay que demostrarlo ahí en el campo y para eso también los resultados nos tienen que ayudar. Bueno, hasta luego.
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7: Villa Dálmine le ganó como visitante al Deportivo La Ferrere 2-0 con goles del tanque Gonzalo Torres y de Lauro Gamba, y sigue prendido en la pelea por el torneo de la B Metropolitana. Este martes estará recibiendo la visita de Talleres en Campana. Después del partido, en el postpartido, tras la victoria en La Ferrere, hablábamos con los autores de los goles, Gonzalo Torres, Lauro Gamba, y también con el defensor Cristian Broggi. Bueno, Tanque, llegaste al gol, ¿cómo terminaste?
17: Bien, bien, la verdad que contento. Contento por el gol, en lo personal y por lo grupal, ¿no? Creo que sacamos un partido durísimo adelante. Y bueno, la verdad que no, terminé con una molestia que vengo arrastrando del partido anterior, una paralítica fuerte. Pero con el doctor lo trabajamos bien y me puse una inyección para llegar, pero creo que con el correr del partido se me fue yendo el efecto. Y bueno, por precaución salí para estar bien los próximos partidos.
7: Contame el gol.
17: Ah, un desborde del negro Nieva que tiró un lindo centro y creo que Ponzo ataca al primer palo y se desvía justo y me quedó servida para zurda y la pude agarrar de volea.
7: Fueron muy efectivos, llegaron dos veces dos goles.
17: Sabíamos que el partido iba a ser así, íbamos a encontrar espacio, ellos iban a buscar resultados y nosotros de contra teníamos que ser eficaces y creo que pegamos en los momentos justos.
7: Y en el segundo tiempo ellos venían, ¿no?
17: Sí, ya con el resultado a favor nosotros teníamos que hacer un trabajo defensivo muy bueno y creo que lo hicimos a la perfección, así que creo que somos justos ganadores.
7: A disfrutar y a descansar porque se viene rápido Talleres.
17: Tal cual, venimos ahora en descanso de pocos días y ya otra final en Campana que en casa nos tenemos que hacer fuerte.
7: Suerte, gracias.
17: Dale, muchas gracias.
7: Chao.
17: Nos vemos,
7: chao. Gracias. Bueno, Lauro, qué golazo, ¿eh?
18: Bueno, gracias, la verdad que muy contento. Lo venía buscando, así que nada, feliz, pero bueno, lo bueno que sirvió para llegar unos tres puntos de la cancha difícil, ¿no?
7: Contalo.
18: Bueno, nada, corto en tres cuartos, conduzco y bueno, se la doy a Tommy Ponzo. La verdad que mete un pase de tres dedos de otro partido y bueno, me quedo adelante y cerré los ojos y me di con toda el alma. La verdad que lo venía buscando y soñando el primer gol con esta camiseta, así que muy feliz.
7: 50 metros corriste.
18: Sí, más o menos, ya varias veces me quedó la misma oportunidad y yo sabía que el gol iba a venir así.
7: Estuvieron muy efectivos, dos llegadas, dos goles.
18: Sí, creo que el partido pedía eso, sabíamos que iba a ser así, manteniendo un orden defensivo y con la eficacia adelante, este partido lo íbamos a sacar adelante, así que feliz como soy yo.
7: Después del segundo tiempo hubo que aguantar.
18: Por eso te digo, sabíamos que defensivamente teníamos que estar impecables, sólidos como lo venimos haciendo en todo el torneo, ¿no? A veces más, a veces un poquito menos, pero la solidez defensiva que estamos teniendo, juegue quien juegue, hace que el equipo sea ordenado, protegemos a Juan, y Juan cuando tiene que responder, responde, así que feliz.
7: Por un ratito punteros.
18: Sí, ojalá que... Hay que disfrutar, ¿no? Son momentos para disfrutar, obviamente que en la vorágine de todo esto lo pasa por alto, pero creo que es un momento para disfrutar y para seguir soñando.
7: Y se viene un partido rápido.
18: Obviamente hay que descansar porque de acá que termine el torneo son todas finales. Si queremos lograr el objetivo son todas finales.
7: Gracias, Lauro.
18: Gracias a vos.
7: Suerte,
18: gracias.
7: Chao.
18: Vamos. Chao, papá. Como el martes.
7: Hasta luego, chao, chao. Bueno, Cristian Broggi, terminaste todo abollado, ¿no? Como agorreca.
19: Sí, obvio. Fue un rival que jugó mucho centro y no nos pasaba hace rato. Justo el otro día le decía a Juan que tuvo poco trabajo y hoy lo tuvo todo. Por suerte... Mantuvimos el arco en cero y eso es importante para nosotros.
7: ¿Cuántas veces cabeceaste?
19: No tengo idea. Pero por suerte caían y la podíamos sacar. Y sí, las sí. Que nos cabecearon, Juan la sacó.
7: Sobre todo en el segundo tiempo, porque ellos venían y venían, ¿no?
19: Sí, obvio. Creo que ellos tuvieron el empuje de la gente y una necesidad de ir a buscarlo, entonces se venían todo el tiempo.
7: Además, bueno, hicieron dos goles. Ustedes en el primer tiempo llegaron dos veces.
19: Sí, obvio, llegamos dos veces, después tuvimos buenas circulaciones por momento y después que quizás quedaban ahí, así que nada, hay cosas a corregir ahí siempre, pero bueno, hay que mantener la tranquilidad para seguir de arriba.
7: ¿Cómo estaba el campo de juego?
19: No, estaba bien, o sea, estaba rápido entre todo, la verdad que era una cancha que se podía jugar.
7: Bueno, momentáneamente están punteros, ¿eh?
19: Sí, obvio, sabemos que todavía falta mucho. Yo te lo dije el otro día, tenemos una seguilla importante y hay que seguir ahí arriba peleándola.
7: ¿Terminaste bien físicamente?
19: Sí, por suerte.
7: Bueno, se viene rápido el martes, ¿no?
19: Sí, obvio, ya pasamos de página rápido, así que disfrutar hoy y ya me voy a poner la cabeza.
7: Disfrutar y descansar.
19: Sí, obvio.
7: Suerte, obvio. Gracias.
19: Muchas gracias.
7: Hasta luego. Nos vemos.
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7: Conferencia de prensa post partido del entrenador del Racing Club de Avellaneda, Juan Pablo Voivoda, tras el empate frente a Boca Juniors 1-1 en el cilindro.
21: Bueno, muy buenas noches. Damos comienzo a la conferencia por partido ante Boca con Juan Pablo Voivoda. Como siempre, en un y medio ante cada pregunta. Y una pregunta por medio.
22: Juan Pablo, ¿cómo estás? Estamos en vivo para Dipor Radio, soy Ariel Chita Ludeña. Te quería consultar tus sensaciones después de este partido y también de una semana en la cual Racing definió bastante porque tuvo que jugar con Belgrano por Copa Argentina, con Boca. ¿Qué sensación te quedas? Y a unizar, ¿cómo está Nacho Rodríguez? ¿Qué referencia tenés de eso?
23: Gracias. Bueno, buenas noches. Bueno, una sensación de un partido parejo, un partido donde tuvimos el control principalmente en el segundo tiempo. En el primer tiempo, luego de hacer el gol, yo quería esa sensación de los primeros minutos, entrar rápidamente en el partido, entusiasmar a que ese entusiasmo vaya desde adentro hacia afuera. Sabíamos que iba a venir desde afuera también, porque cuando comienzan los partidos aquí en nuestra cancha, la hinchada y nuestra hinchada generalmente se hace sentir y mucho. Pero bueno, después del primer tiempo, después del primer gol, ese desarrollo, le dimos el protagonismo a Boca, nos empatan y cerramos bien el primer tiempo. El segundo tiempo creo que el control del juego fue la mayoría nuestro en cuanto al control del juego, jugábamos más en campo contrario que en nuestro campo. Ellos terminaron quizás esos últimos cinco más el descuento con ese control. Tuvieron situaciones claras, nosotros también tuvimos situación. Fue un partido parejo, equilibrado, en cuanto después si veré la estadística mañana, pero yo creería que en cuanto a posesión, en cuanto a finalizaciones, yo creo que a lo mejor tuvimos un poquito más nosotros, pero en líneas generales fue eso. En cuanto a Nacho, vamos a esperar los estudios de mañana. Tiene ahí, no sé si es un esguince de tobillo, pero bueno, no me quiero adelantar a los estudios médicos.
24: Juan Pablo, ¿cómo estás? Bien. Buenas noches, Pablo Batistela para Esperanza Racingista. ¿Qué crees que le faltó por ahí para llevarse algo más hoy?
23: Bueno, tuvimos ese control que te digo, ¿sí? Para ganar los partidos hay que hacer goles, ¿sí? No quiero hablar de jerarquía ni porque no quiero involucrarme en decir palabras que me corresponden a mí trabajar el partido ofensivamente también, ¿sí? Yo creo que el equipo tiene ese funcionamiento, principalmente en el segundo tiempo, pero esas situaciones de gol las tenemos que convertir, porque cuando uno convierte goles ya se arma otro tipo de partidos. Entonces, y cuando íbamos ganando 1-0, yo se lo dije en el entretiempo, bueno, nos pusimos 1-0 a ganar, ganando, y le dimos la pelota a Boca, tome la pelota y juegue. Bueno, nos empataron y a partir de ahí volvimos a agarrar el protagonismo. Eso hay que mejorarlo. Sí, el segundo tiempo, la verdad que destaco la actitud de los jugadores. Destaco también que había... destaco a Marcos Rojo, también hizo un gran partido junto con la línea de cuatro también, con Pérez, con Ortegoza, porque enfrentaban a jugadores, de mucha jerarquía en el rival. Y destaco también, destaco a todo el equipo, ¿sí? Pero destaco también que hay jóvenes que se están incorporando y están respondiendo a lo que se exige en una primera división. Hoy le tocó a Fraga, le toca a Campo, le tocó a Mateo Martínez, en el momento que le tocó Escudero estuvo, tenemos a Tello, entonces yo sé que necesitamos o lo que queremos es puntos, pero bueno, tenemos que empezar a construir nuevamente a partir de lo que tenemos disponible ahora y son esos jóvenes disponibles que van a sumar minutos, ¿sí? Y esa suma de minutos yo la veo importante de cara al futuro.
0: Juan Pablo, acá, ¿cómo estás? Manu Jarque, estamos en vivo para Racing Maníaco. Se dieron dos jugadas puntuales, en cuanto al arbitraje hablo, que incidieron en el resultado. La no expulsión a Ayrton Costa y la no falta a Elías Torres en el gol de Boca. ¿Qué opinás de eso, del arbitraje en general, que fue bastante tendencioso en contra de Racing? Gracias.
23: Bueno, yo sentía... No veía... en el arbitraje esa imparcialidad en cuanto a las pequeñas jugadas, pero bueno, también es difícil estar en la posición del árbitro, ¿no? El penal fue penal, fue muy claro, ¿sí? Quizás ameritaba una amarilla más, teniendo una amarilla, pero bueno, no quiero entrar en ese tipo de detalles. Sí, en algunas jugadas, ahí yo también estaba, digo, esas pequeñas acciones, no es que quiero que me favorezcan, ¿no? Para nada. Pero bueno, vi esa sensación, no sé si era por el público también, que cada vez que no se cobraba algo, se manifestaba el público, y a lo mejor eso me hace a mí también tener una visión un poco subjetiva y no lo objetivo que debo ser.
16: Juan Pablo, estamos acá, sí. Marcelo Lamberti.
23: Bien, ¿cómo le va?
16: ¿Cómo andas?
23: Bien, todo bien.
16: Un placer de verte, bueno. Vivo para Cadena 3 Argentina. Preguntarte de la imagen que dejó el equipo por ahí, da la sensación que se acerca más a la gente, que el hincha por ahí a lo mejor después de algunos cotejos que había estado desconforme, hoy empieza otra vez a acercarse al equipo.
23: Bueno, si es así, bienvenido sea, me pone feliz eso. Lógicamente esto es un camino que recién está comenzando pero me pueden decir, pero Racing tiene mucha historia, Racing estos dos últimos años, pero hay caminos que comienzan nuevamente, hay chicos que hace dos años no estaban, no sé si estaban en la cuarta o en la quinta, hay chicos que vienen de afuera, y bueno, eso es bueno, crear nuevamente, todo se renueva, y crear nuevamente esa comunión que han creado acá en Racing, ¿sí? Otros protagonistas, tanto jugadores, dirigentes, cuerpos técnicos, bueno, se tiene que volver, porque el fútbol es eso, es continuamente una renovación como en la vida misma también. Si me pone contento eso, si hoy se vio eso, y bueno, pero eso hay que reforzarlo en cada partido, no nos podemos quedar en eso, sino continuamente.
1: Bien. Juan Pablo, ¿qué tal? Buenas noches. Miguel Hernández para Radio del Plata. Te quería preguntar puntualmente por Leo Pérez, que ya con dos partidos como titular con la camiseta de Racing, parecería ser que juega hace 50 partidos, se juega al ritmo de él muchas veces. Quería saber tu apreciación, el balance que haces de él, ¿no? Gracias.
23: Bueno, a veces es difícil hablar de un jugador particular cuando yo siempre estoy hablando de sentido de equipo, ¿no? Entonces, pero bueno, hizo un buen partido, igualmente que destaqué también a la parte defensiva, todos, sí, pero esa parte defensiva, y en cuanto a Leo, sí, lo que destaco es que se integró rápidamente, se adaptó muy rápido a lo que necesitaba el equipo en este momento, pero bueno, será cuestión de seguir afinando algunos puntos, sí, para que ese funcionamiento de él se contagie al equipo, y bueno, que todos podamos conseguir un funcionamiento general, que es lo que buscamos.
1: Juan Pablo, ¿cómo estás? Buenas noches, Maxi de Vitaluz para Radio Ciudad Deportes de Vélez. Te pregunto si es más práctico pensar en esta evolución que estás describiendo y no tanto pensar en los objetivos de lo que es la tabla anual, para no volverse loco y que la evolución impacte indirectamente lo que
23: sea. Bueno, es verdad, eso es un punto positivo, es una mirada positiva la que me aportás. Lo hablaba recién también con el cuerpo técnico, sí, yo veo la evolución en cuanto al funcionamiento, pero bueno, después está la otra parte, y pero no tenés puntos, y bueno, son los puntos que no conseguimos con Banfield, creando muchas situaciones, y
8: bueno, a lo mejor esos puntos nos daban una mayor tranquilidad, el punto en Argentinos Juniors, pero bueno, ya si miramos para atrás, estamos ya mirando solamente ese vaso negativo. Y bueno, te agradezco, ¿sí?, esa valoración positiva en cuanto a un momento que, bueno, que lo tenemos que aceptar, ¿sí?, y mejorar y no esconder que, bueno, que nos faltan puntos, pero en cuanto a evolución del juego se ve, y evolución de jugadores mismos. Yo me acuerdo que, por tocar un caso, digo, bueno, yo lo veo a Nacho Rodríguez también con una, con ya en comunión con la gente, ¿sí? Cuando se hablaba, dice, bueno, pero tiene que mejorar la parte defensiva, o, y está respondiendo. Hoy se enfrentó a Flores, que es uno de los jugadores más desequilibrantes que ha surgido en el fútbol argentino, y supo sostener ese desafío. Entonces, ese pequeño crecimiento, que bueno, que agradezco que lo vean, sí, yo lo veo, pero bueno, también está lo otro, dice, bueno, y los resultados, sí.
10: Juan Pablo, ¿qué tal? Buenas noches, acá Diego Mendoza para Radio Continental y Radio Belgrano. Es otra fecha donde los equipos grandes no pueden ganar. Hablaba de la falta de puntos, no solamente de Racing, sino también de los equipos grandes. Esta semana se volvió a abrir el debate de por qué los equipos brasileños ganan en la Libertadores. Vos que conocés también el fútbol brasileño. ¿Es bueno o es malo para el fútbol argentino que le cueste tanto ganar a los equipos grandes y que casi no puedan cosechar puntos en este campeonato?
8: Bueno, eso habla de la igualdad que hay en el fútbol argentino, ¿sí? De esa igualdad en cuanto a que los equipos que vienen a jugar contra los equipos grandes le plantean estrategias de juego muy, no sé si cerradas, pero a veces estrategias que complican, ¿sí? No nos pasa solamente a nosotros, a Racing, como decís, a varios equipos grandes. Yo creo que los equipos grandes a veces les cuesta, bueno, hasta el momento que consiguen esa estabilidad, y ahí empiezan a sacar la diferencia, ¿sí? En cuanto a la Libertadores, yo opino, porque me ha tocado estar de ambos lados, el brasileirao es muy importante para el jugador brasileiro, entonces muchas veces ellos ponen todas las fichas en los momentos importantes en la Copa Libertadores, cuando hay que clasificar o cuando hay que, en los cuartos de final, ahí sí, pero tienen planteles amplios también. No descuidan nunca, porque el brasileirao te castiga, y te castiga fuerte, y castiga a los equipos grandes. Entonces ellos están siempre divididos en su cabeza. Muchas veces yo venía a jugar Copa Libertadores y le tenía que decir a los jugadores, no se olviden que están jugando Copa Libertadores, que porque como lo tiene automatizado, ya, bueno, juego cada tres días, pa, y otro partido, y jugaban, y no lo ponían en un campeonato local brasileirao, y se enojaban. Digo, pues y entonces ellos querían jugar, pero bueno, son diferentes culturas. Eso sí, cuando el argentino se planta en Brasil, el equipo argentino se planta de verdad, ¿sí? Bueno, últimamente la han ganado los brasileros, pero yo creo que, y venir acá a jugar a Argentina era muy difícil, y ellos lo sentían también. Pero bueno, después tienen planteles muy, muy amplios, ¿sí? Han hecho inversiones muy importante, que en el momento, en ese momento importante, a veces esa jerarquía sale a la luz.
12: Bien. Hola, Juan Pablo, ¿cómo estás? Buenas noches. Está acá Iván Ponce, estamos en Sí. Racing Radio. Desde tu mirada te quería preguntar, ¿cuáles crees que fueron los puntos fuertes de Racing y a la vez los más débiles? Muchas gracias.
8: Los fuertes, vuelvo a repetir, la fase defensiva, de una fase de defensa organizada. Quizás la fase defensiva de presión alta la tengo que analizar nuevamente, y me hubiese gustado que fuese mejor esa presión alta. En cuanto a la presión en un bloque un poco medio, un bloque bajo, yo creo que estuvieron muy, muy atentos, muy concentrados ante un rival con una jerarquía importante de mitad de campo hacia arriba. Merentiel es un goleador, Villa cuando entró yo creo que fue bien controlado, Aranda no es que me sorprendió, porque digo, este chico juega bien y juega bien de verdad, y no pasa nada que sea del equipo rival, sigo del clásico, digo, si juega bien, juega bien, y hay que controlarlo. Y el chico Flores también juega muy bien, y bueno, había que controlar a esos. Entonces esa faceta me gustó. Y en cuanto a lo que hay que mejorar, bueno, tuvimos ese control de juego con pelota, pero eso, y tuvimos las situaciones, pero hay que crear esas situaciones más fuertes y ser más efectivos en eso para que los partidos se abran.
9: Bien. Hola Juan Pablo.
8: Sí, hola.
9: Buenas noches. Ariel Gutiérrez para la primera de Racing con vos. Hablaste de la línea defensiva, hablaste del mediocampo. Te pregunto sobre la ofensiva, donde has perdido las cartas más importantes. Y probaste con los jugadores de más experiencia, probaste con juveniles. ¿Dónde te parece que vas a encontrar la solución para un equipo que, si bien genera situaciones, parece costarle mucho llegar al gol?
8: Bien. La solución la voy a tener que encontrar en el día a día y lo que ellos me demuestren en los partidos. Entraste campo, bueno, ya te di dos partidos, le dimos. O, hoy, Fraga, ya te sacaste el debut de encima, porque eso, hay un antes y un después de los debuts de los chicos. Te sacaste, bueno, ahora ya está, ya tenés la camiseta ahí, el día que te toque va a tener que responder. Perdimos, bueno, a Adrián Martínez hoy, no tenemos a Lautaro. Elías, bueno, Elías, ya sabemos que hace 9 meses que estás sin ritmo de juego. Bueno, ya tuviste 70, 80 minutos. Bueno, ahora es eso que no, que me lo tiene que demostrar a mí. Ahí voy a encontrar la solución. A ver, ¿quiénes de esos jugadores que están me demuestra o demuestran que bueno, que es el momento de ellos? Sí. Después está Conegni, que hizo un buen partido, que hizo un gol la semana pasada. Está Solari, y bueno, no está Duban, que hoy entró. Y bueno, a ver, ¿quién agarra esa posta? Hay que agarrarla. Y bueno, yo estoy para... mi labor es observar y digo, che, la está agarrando esto, bueno, vamos. Es eso, yo creo que por ahí está la solución.
11: Juan Pablo, Lisandro Santangelo para Radio Mitre. Más allá de lo colectivo, en cuanto al plano ofensivo, yo te quería preguntar por lo individual de Elías Torres, que recién lo mencionabas. ¿Cómo lo estás viendo vos? Pero no solo cómo lo viste en este partido, sino también cómo lo estás viendo en los entrenamientos, porque viene de una lesión, seguramente la reincorporación lleva tiempo. Para mí, en la jugada del gol de Boca pudo haber sido infracción contra él, pero da la sensación que a veces podría terminar mucho mejor los ataques de Racing. ¿Cómo lo estás viendo vos?
8: Bueno, lo estamos viendo así, en evolución, ¿sí? Y ahora, a partir de estos minutos que ha recibido, le exigiremos cada vez más. Yo quiero más de Elías, ¿sí? Lo digo acá porque se lo dije antes del partido. Tenés un físico y una potencia que, bueno, que tenés que hacer sufrir a los defensores rivales. Bueno, eso es lo que vamos a buscar de aquí en adelante, y lo que hemos estado trabajando. Hemos estado trabajando hasta llegar a este momento. Digo, bueno, 3 minutos, bueno, fíjate, entrenamiento, no tuvo partido amistoso, llega, pero las oportunidades aparecen, y cuando aparecen uno tienen que estar preparados. Pero bueno, se dio ese caso. Bueno, de campo debutando el partido pasado, hoy debutando Fraga, no estando Adrián Martínez, la lesión de Lautaro, y bueno, hoy le tocó a Elías volver después de una lesión importante, pero tiene que concientizarse, digo, para ser el 9 de Racing o para luchar una posición, un puesto, en esa posición que exige ser el 9 de Racing.
13: Buenas noches, Juan Pablo. Fabricio de Sarato para Lo Más Grande. ¿Querés saber para qué ves este Racing? ¿Sí? ¿Para ver cómo se va armando partido a partido o ya para encarar lo que es el campeonato, ¿no? De cara a lo que viene.
8: Bueno, yo lo veo partido a partido, te soy honesto, ¿sí? Estamos no solucionando problemas, porque el fútbol tiene todo eso, pero todavía no he encontrado esa fluidez. Porque los resultados tampoco nos acompañaron o lo buscamos en Copa Argentina, sí, pero bueno, a lo mejor si ese funcionamiento se acompaña con resultados, uno crece con pasos más largos todavía. Estamos creciendo de pasitos firmes, pero seguros, Sí, bueno, defendimos bien, jugamos contra un rival importante, pero jugamos en nuestra casa y tenemos que ganar. Entonces yo veo a veces lo positivo, veo más cosas positivas que negativas, pero dentro del debe encuentro ese digo, bueno, si tenemos más puntos, esa confianza nos puede hacer crecer todavía más.
2: Hola Juan Pablo, Ramiro Armesta para la noche de Racing. Fue una semana compleja, tuviste que enfrentar por Copa Argentina a Belgrano, el último campeón del fútbol argentino, hoy a Boca. Después de los rivales de esta semana, ¿en qué lugar está parado Racing en relación a quizás los equipos más competitivos que tiene el torneo?
8: Bueno, estamos parados en cuanto a un análisis de números, en una posición que es incómoda para un equipo como Racing en cuanto al torneo local. Y estamos bien posicionados en cuanto a los cuartos final de Copa Argentina. Eso en cuanto a lo que se puede medir, que la estadística no puedo desviarme de esa estadística. Ahí los números lo dicen todo. Después está el análisis que hacemos los entrenadores o que pueden hacer el periodismo también, que es un análisis un poco más profundo. Yo veo un equipo con jóvenes que se están integrando, con un proceso de cambio, y en eso veo una evolución, no una evolución, como vuelvo a repetir, de pasos agigantados, pero que va creciendo de a poco, y bueno, eso me llama a la esperanza también.
14: Dos últimas preguntas.
15: Hola Juan Pablo, David Pintos para Solo Racing y la Cómoda Racing. Hay algo que por lo menos a mí me preocupa del equipo, que es sobre el sector izquierdo. Cuando juega Mihevich, a veces se dejan demasiados espacios, y si contamos en el global de cómo juega el equipo, siempre ha sufrido Racing por ese costado. ¿Es algo a corregir con otro mediocampo? ¿Es algo que ya es una idea de apostar a que Mihevich, lo que te da en ataque, suple eso que Racing tiene como falencia? Y bueno, hoy el equipo hizo por cuarta vez en tu ciclo un gol antes de los 10 minutos. ¿Esa es otra marca también de tu equipo?
8: Bueno, no, en cuanto al posicionamiento defensivo por izquierda, en cuanto a la fase defensiva, la idea era defender con Mihevich y con Elías Torres por el sector, cuando no tenemos la pelota, por el sector central. O sea, que Mihevich se encargue del volante central o de volantes. Y el lateral derecho, que era Gorosito, por eso pusimos tres volantes, el encargado era de salir a esa presión o enfrentar de Lodico. ¿Sí? No sabíamos cómo iba a empezar Boca. Teníamos la idea que podía empezar ese sector, el sector izquierdo nuestro, ellos lo fortalecieron con Gorosito, y por ese sector jugaba Flores. ¿Sí? La otra opción dice, bueno, o podríamos haber sufrido por el lado derecho nuestro, izquierdo de ellos, si jugaba Villa desde el inicio. ¿Sí? Entonces, también hay que analizar el rival que tenemos enfrente, ¿sí? Pero en cuanto a la idea defensiva era esa. Después, cuando entró Villa, ¿sí? Bueno, fortalecimos mal el sector de derecho nuestro y el izquierdo de ellos. No sé si me doy a entender. Y la segunda pregunta que me dijiste,
15: no, si es una marca
8: del equipo. Bueno, no, les pedí, no sé si es una marca, ojalá que sea una marca, pero les pedimos que los primeros minutos no podían ser los primeros minutos de Banfield. Sí, tal cual, así. Los primeros minutos teníamos que empujar porque la gente no iba a empujar, y bueno, la gente nos empuja durante cuando salimos a la cancha, los primeros minutos, pero después ese empuje también tiene que ir desde adentro hacia afuera. Y bueno, eso fue positivo.
24: Juan Pablo, acá, Martiniano, para Racing, una posición inexplicable. A lo largo de la conferencia marcaba mucho a los chicos de El Tita. Hay algo que a la gente que le gusta, y es ver a los chicos surgidos del predio Tita Matiusi poder estar en primera. Te pregunto a vos, ¿qué es lo que ves en ellos? Porque tenés chicos del predio, tanto en defensiva como en el mediocampo y en delantera. ¿Qué características le ves vos a los chicos? Y vos personalmente, como técnico, ¿cómo te gusta llevarlos en esta transición en primera división? Gracias.
8: Bueno, tendría que explicar características de uno por uno, pero bueno, ya más o menos la gente también es inteligente y ya sabe. Bueno, Tello es un jugador, es un volante, es un ida y vuelta, como
3: con buenas piernas, sí, Aguirre también, en cuanto a, al sector de volantes, Fraga es un goleador, sí, Campo, un goleador en reserva que lo va a tener que reafirmar en primera división, porque los goles que van realmente son los de primera división. Campo es un extremo por ambos lados, con velocidad y con buenas finalizaciones. Me olvido de alguno. Bueno, Escudero ya demostró, y Martínez, una dupla central. Yo les veo carácter y les veo lo que hay que tener para jugar, con lo que sean humildes, ¿sí? Que sean humildes, que digan, bueno, ya no me la sé toda y voy a tener, y más en esas posiciones. Quizás en la parte ofensiva, bueno, créetela, ¿sí? porque eso te va a dar mayor confianza. Pero ahí en la parte defensiva, tenés el coraje, pero también el ligado a la responsabilidad, que estás jugando en una posición que te puede castigar duro el fútbol. Entonces yo creo que son jugadores que se atreven, esos dos centrales, con carácter, pero...
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20: 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Hasta aquí fueron las noticias. Nos reencontramos mañana a la misma hora para volver a informarlo. Lo esperamos con toda la actualidad en nuestra próxima reunión.

¿Cómo les va? Bienvenidos. Aquí estamos comenzando este Radio Classics de hoy martes y el comienzo con una gran artista, yo diría una de las enormes artistas del mundo del soul y del pop. Estamos hablando de Bette Midler, La Rosa.

A continuación, la polaca Basia interpreta Half a Minute, un cover del éxito de Matt Bianco, el grupo que ella misma integró entre 1983 y 1985.

Presentamos a Ten Jericho, una banda de rock británico con una corta trayectoria. Nació en 1980 y tan solo sacó dos álbumes, con los cuales consiguieron colocarse en muy buenos puestos en las listas de éxitos.

Recién, Chen Jericho y Azucarera, una de sus canciones más conocidas. Estamos en Radio Classics y ahora llega George Michael cantando un tema de amor positivo y sentimental que fue el cuarto de cinco singles extraídos del álbum Listen Without Prejudice.

Escuchábamos primera vez la balada que lanzó a la fama a Robin Beck. Esta canción fue usada en una de las campañas de Coca-Cola, lo cual disparó las ventas del sencillo que fue lanzado en el 88 y además hizo que ocupara los primeros lugares del rankings en varios países de Europa. Charly García y Pedro Aznar, Tango del año 85, Pasajera en trance.

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Patsy Kensit lideró la banda Eight Wonder, que solo publicó un álbum, Fearless, aunque en Japón, debido al excepcional reconocimiento en ese país, sacó dos discos más. Su éxito fue asimismo mayúsculo en Italia. Este tema, No Estoy Asustada, fue hecho por los Pet Shop Boys y le dio fama mundial a Eight Wonder cuando salió en el año 87.

Eso fue No Estoy Asustada por E-Wonder. Reconocido por su poderosa voz y extravagantes puestas en escena, llega Freddie Mercury haciendo El Gran Simulador. ¡Au!

Con su inconfundible voz, pasaba Cyndi Lauper haciendo una y otra vez. She's Mine, esta canción que tiene el título en inglés, pertenece a Circo Beat, un disco del año 94 y es de Fito Páez. Oh.

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En 1989, tras la reconciliación de Mick Jagger y Keith Richards, apareció Steel Wheels, más recordado por su gira de promoción, la que recaudó más de 140 millones de dólares y además rompió récords en varias boleterías. Este fue el primer corte de la

Según el líder de U2, Bono, el significado original de esta canción nace como motivo de la hermandad y unanimidad entre los seres humanos. Hablamos de One, uno de los sencillos más famosos de U2.

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Llegamos al final de este Radio Classics de hoy martes y el cierre con esta banda. Todo excepto mi orgullo, la canción le pertenece a las Cutting Crow.

Everything But My Pride, una muy buena canción de Cotton Crow para el cierre de esta Radio Classics de hoy martes. Buenas canciones que seguramente vamos a repetir mañana si vas a estar ahí escuchándonos, así que te invitamos mañana a esta misma hora, en este mismo lugar, un nuevo Radio Classics. Hasta entonces.

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Hola, hola, bienvenidos. Comienza aquí, damas y caballeros, nuestro expreso del día de hoy, martes 25 de agosto de 2026. Tina Turner, en el inicio con dos personas.

En el año 1991, Mike and the Mechanics editó su disco Word of Mouth, en el que sobresale la labor vocal de Paul Carrack. De dicha placa escuchamos Todos tienen una segunda oportunidad.

El título de la noticia es: cárcel ofrece paquete turístico para vivir como un preso por un día. A ver de qué se trata esta noticia. La cárcel colonial District Central en Sangareddy, India, está dando a la gente la oportunidad de vivir como un preso por un día a cambio de una pequeña tarifa. Feel the Jail, siente la cárcel, es una iniciativa innovadora creada por el Departamento de Prisiones del Distrito de Telangana que permite a la gente experimentar la sensación de estar detenido durante un periodo de 24 horas. Durante su estadía, los internos voluntarios están provistos de uniformes de la prisión, platos de aluminio, jabón, así como otras comodidades de acuerdo al manual de prisiones. Y los mismos siguen las rutinas del día a día de los presos comunes, incluyendo pasar tiempo en sus celdas y degustar la comida de la cárcel. Aunque no hay un horario de trabajo oficial para los internos visitantes, tienen que ganarse el sustento, por lo que cuando se les permite salir de sus celdas, están obligados a limpiar los pabellones. Según el director del Instituto Lakshmi Narasimha, quienes estén dispuestos a gastar 500 rupias indias, unos $7.50, para pasar el día, llegan a sentir lo que realmente significa ser un interno. La persona va a experimentar todo como un prisionero real, dijo el director de la cárcel. Mire usted,

Recién los Tok Tok sonaban con No Creo en Ti. Esta canción llamada Amaneció fue publicada por primera vez en 1931, pero Cat Stevens fue el responsable de popularizarla en los años 70.

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Escuchamos a la agrupación Chicago con Si me dejas ahora, tema que estuvo en el número uno en Estados Unidos en octubre de 1976.

La curiosidad del día. El primer producto vendido en internet, ¿saben qué fue? Sí, una pizza. El mérito se lo llevó Pizza Hut, que vendió su primera pizza online en 1994. Sí, hace 32 años que se venden cosas por teléfono, diría mi abuelita.

dejamos atrás a los Guns N' Roses con su versión de Golpeando las Puertas del Cielo. Continuamos ahora con un dúo que durante la década del 80 tuvo una serie de top 10 en las listas del Reino Unido. Nos referimos a Yazoo, que suena con Situación.

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En el destacado del día pasó hoy por el Expreso Glass Tiger con estos temas. Algún día, no me olvides cuando me haya ido y Mi ciudad junto a Rod Stewart.

la mano de uno de los íconos musicales de los 80 y principios de los 90, llega Piedad, Piedad de mí, Ecología, Te quiero. Oigamos a Robert Palmer.

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Estamos de regreso a nuestro programa de hoy con la exitosa y pegadiza melodía disco titulada Le Freak a cargo de Chic.

En el Expreso, efemérides. Efemérides de hoy, damas y caballeros, martes 25 de agosto de 2026. Aquí están, estas son. Año 1530, nace Iván el Terrible, gran príncipe de Moscú y zar de Rusia. 1825, el Congreso reunido en Florida, Uruguay, declara nula la anexión de la Banda Oriental al Imperio Portugués del Brasil. 1867, muere Michael Faraday, físico y químico británico. 1900, muere Friedrich Wilhelm Nietzsche, filósofo y poeta alemán. 1920, Adrienne Bolland es la primera mujer que atraviesa en avión el Canal de la Mancha. 1940, Segunda Guerra Mundial, aviones británicos bombardean Berlín por primera vez. 1944, Segunda Guerra Mundial, los aliados liberan París. 1983, un golpe de Estado derriba al presidente de Guatemala, Efraín Ríos Montt. 1990, el Consejo de Seguridad de las Naciones Unidas autoriza el uso de la fuerza para imponer el embargo a Irak.

el año 1987 conocimos a Swing Out Sister. Dos años después lanzaba su disco Kaleidoscope World, del cual se desprende este tema, Tú en mi mente.

Presentamos ahora a Nigel Olson, conocido por trabajar junto a Elton John, aunque también disfrutó de cierto éxito como artista solista gracias a singles como el que está sonando, Zapatos de Baile.

0: La palabra del día de hoy en El Expreso. Damas y caballeros, amigas, amigos, la palabra del día de hoy es diáfano. Significa cuerpo que deja pasar la luz casi en su totalidad, o algo que es muy claro, limpio y entendible. Por eso cuando no hay nubes, uno dice el cielo está diáfano.
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Despedimos a Madonna, la reina del pop, que estuvo aquí en nuestro Expreso con What It Feels Like for a Girl. Final para nuestro Expreso del día de hoy, martes 25 de agosto de 2026. En el cierre, Génesis y un temazo. Te seguiré, me seguirás. Gracias por habernos acompañado. Pásenla genial, diviértanse, no se embromen y no embromen al prójimo. Señor operador, chau chau. Señor musicalizador, chau chau. Amigas, amigos, una vez más, gracias por vuestra compañía. Será hasta mañana, chau chau.

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0: con Norberto Esteconi en el recuerdo.
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amo las golondrinas, porque son como mi alma, fugaces visitantes de lo desconocido. Aparecen de pronto, cuando la primavera en el aire decide la derrota del frío. Me traen de los cielos remotos de la tierra.

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5: Algunos de los fragmentos de la sesión ordinaria del Honorable Consejo Deliberante de Campana, que se llevaba a cabo en la noche del jueves 20 de agosto de 2026, como es habitual en transmisión directa por Radio City, en nuestro histórico espacio La City Quiere Saber.
6: Punto número 2 del orden del día, banca abierta y participativa del ciudadano Claudio Roberto Valerio. Lo invito, señor Valerio, por favor, a que tome asiento en la banca. Buenas tardes, muchas gracias por hacer uso de la banca.
7: A todos ustedes, concejales, por darme este tiempo, a señora presidenta, a todos. Y bueno, yo quería transmitir una inquietud y sé que dispongo de unos minutos para hacerlo, por lo tanto me viene un poco preparado. Un resumen. Y bueno, todos saben de que ya en el 2014 Campana es conocida, se comenzó a conocer por ser donde se cortó por primera vez el asado de tira. El asado de tira, fruto de la casualidad, se cortó por primera vez en el 1882 en lo que fue el primer frigorífico de Sudamérica, y reitero, primer frigorífico de Sudamérica instalado en nuestra ciudad, que en su momento no se le dio mucha importancia. Bueno, se pudo rescatar todo ese hito cultural y motivó a que yo haga una nota que fue tomada por el diario Clarín, año 2014, eso trajo muchas consecuencias, repercusiones nacionales, internacionales, críticas, felicitaciones. Y en esa oportunidad, el diputado nacional, Alberto Acés, al enterarse de ese descubrimiento, me hizo una entrevista, lo mismo que la diputada provincial Sandra París, sobre que cuente lo que es el asado de tira, y ellos propusieron en lo que es el Senado Nacional, el Congreso Nacional y el Congreso de la Provincia de Buenos Aires, ambos proyectos, por un lado Nación, por un otro lado provincia, de que Campana sea declarada capital del asado de tira, por esta novedad. No tuvo eco esas iniciativas porque, bueno, en esa época no hubo interés para difundir ese descubrimiento. Independientemente de eso, yo seguí insistiendo en darle relevancia a esto, y así fue que en el 2017 hice mi primer libro, aquí lo presento, Asado de Tira, clásico argento legado campanense, que muchos de ustedes lo tienen, que yo se los he dado en su momento. Este libro, el primero, fue declarado de interés legislativo en el 2020, creo que en el 2022, si no mal.

0: sí, en el 2022. Después de ese libro, escribí otro libro más, también referido al asado de tira, llamado Manual del Asador, en donde, dado que en el primer libro yo hablaba de la historia del asado de tira, muy interesado la gente por la historia del asado de tira, y hago la aclaración, puedo darme el lujo de decir que fui el primero que asoció la gastronomía con la cultura, gracias a este libro. Sacado este libro, donde a todo el mundo le decía, si ustedes quieren aprender a hacer asados, no me compren el libro, porque en el libro yo hablo de historia, no hablo de asado. A raíz de que la gente decía, ¿cómo se hace un asado?, escribí el segundo libro, en donde hablo sobre la historia y además cómo hacer asados. Sigo habiendo repercusiones sobre esto del origen del asado de tira, lo que me obligó a escribir un tercer libro, Anthology. Este libro lo tuve que escribir en inglés, porque como yo soy miembro de una sociedad de Masterchef internacional, con presencia en 170 países, me decían, queremos saber la historia del asado de tira. Bueno, ¿sabes español? No. Bueno, entonces, tanto me insistieron que escribí el libro en inglés. Ya cierro el tema de los libros. El cuarto libro, Asado de tira, urbano, federal y a la estaca. En este cuarto libro, ya los voy a sacar porque molestan, en este cuarto libro yo lo que hago es contar 25 capítulos los distintos cortes de carnes y los asocio a lo que es el origen campanense del asado de tira. Bien, hice la presentación. Hoy entré en mesa de entradas una propuesta que es la siguiente, que la fiesta del asado de tira que se hace anualmente desde el año 2022, si Dios quiere y el tiempo acompaña, lo haríamos también este año, sería la quinta edición, que la fiesta del asado de tira, que tiene presencia local, propongo, sugiero que le den un alcance nacional e internacional. ¿Por qué esta propuesta? Porque, como les dije, lo que es el asado de tira, el origen del asado de tira, lo que es campana, ya tiene un reconocimiento internacional. Nosotros podemos ver en Wikipedia que cuando se habla de asado de tira, se asocia directamente a campana. Cuando se habla del primer frigorífico de Sudamérica, se asocia a campana. Todo está asociado a campana. Entonces tenemos que, yo dije, bueno, campana proyectada al mundo. Campana tiene que seguir siendo proyectada e irradiada al mundo nuestra inquietud, nuestros intereses por lo que es la gastronomía. Por eso propongo que esta fiesta, que esta vuelta se va a hacer por quinto año como fiesta del asado de tira, para el año que viene pase a ser en estatus fiesta nacional e internacional del asado de tira, para que vengan a competir, ya sea en lo que es la cocción de tira de asado, como costillares, como comida de autor o platos de autor, como se dice normalmente en la gastronomía, vengan a competir equipos del ámbito nacional como del ámbito internacional, para que campana siga siendo proyectada al mundo. Paralelamente con este pedido, perdón, con esta propuesta, paralelamente con esta propuesta, está que campana sea declarada cuna del asado de tira. También hay una justificación. Aquí nació el asado de tira, 1882. Desde campana se hicieron las primeras exportaciones de carne vacuna congelada. El primer embarque de carne vacuna congelada se hizo el 25 de noviembre de 1883 y fue a Europa, específicamente a Londres. También de campana salió a modo experimental y con gran éxito el primer embarque de carne refrigerada. Son dos métodos diferentes de conservación y también con éxito. Por eso campana tiene que ser considerada cuna del asado de tira y que ese reconocimiento también tenga repercusiones no solamente en todo nuestro ámbito local, sino en el ámbito internacional. Yo creo que con estos dos reconocimientos o con estos dos nuevos estatus que yo estoy proponiendo, humildemente, ustedes sabrán darle cabida o no. Yo creo que va a ser muy beneficioso para la ciudad desde distintos puntos de vista. Obviamente que el principal es el punto de vista económico, posicionarse económicamente desde el punto de vista del turismo, porque Campana se abriría a nivel nacional, a nivel internacional, para que vengan a conocer dónde estuvo el primer frigorífico de Sudamérica, que es Campana, porque hizo Campana muchas cosas que tiene Campana. Eso desde el punto de vista turístico, que está asociado al económico. Eso le haría muy bien a la ciudad. El segundo punto, que está asociado al tercero, es el gastronómico y cultural. Gastronómico porque somos la ciudad donde nació el asado de tira, que es cuna del asado de tira. Esa repercusión que puede llegar a traer o movilizar el turismo está asociado al impacto cultural que trae esto. El asado de tira es muy diferente al asado convencional o al asado campero. Nosotros, si vemos o prestamos atención a nivel nacional, hay muchos eventos en donde se hacen muchas competencias de asado a la estaca, grandes humos, grandes costillares puestos a la estaca. Damas, caballeros, el asado de tira es más importante y tiene más relevancia que el asado de la estaca, porque el asado de la estaca, una madre, un padre que le gusta hacer asado los fines de semana, no va a comprar un costillar de 14 kilos para comerlo en un núcleo familiar. Va a preferir siempre cortarse unas lindas tiritas de asado, acompañadas con vacío, para hacer un encuentro familiar. Por eso tiene más importancia el asado de tira que el asado campero. Volviendo a lo que es la gastronomía y el impacto cultural que tendría estas declaratorias, el asado de tira es un ícono cultural, es reconocido ya sea por nosotros como internacionalmente. Por eso le tenemos que dar relevancia. Recordemos, el asado es identitario del pueblo argentino como de otros países del cono sur de América. Lo que nosotros hacemos la diferencia con los otros países del cono sur, llámese Río Grande do Sul, Brasil, Paraguay, Uruguay, que nosotros ponemos pasión al hacer el asado, le ponemos mucha pasión, ponemos camaradería. Por eso el asado de tira tiene que ser un icono cultural gastronómico, y además tiene que, pensando a más, tiene que ser considerado patrimonio cultural gastronómico de la humanidad, porque nos está presente en todas las casas de Argentina y América, y Sudamérica, o prácticamente América toda.
1: No, lo que usted entregó en Secretaría será girado a la Comisión de Cultura, y en todo caso la Comisión, de requerirlo, lo citará y podrá dialogar en ello.
0: Bueno, desde ya muchas gracias.
1: Muchísimas gracias
0: a ustedes por su tiempo y su atención.
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7: Boca Juniors empató con Racing Club de Avellaneda en el cilindro 1-1, y en conferencia de prensa esto decía su entrenador, el vasco Rodolfo Arrua Barrena.
8: Vasco, buenas noches. Buenas noches. Fafi Pérez para el canal de Boca, estamos en vivo, no pasa nada. Quiero conocer la sensación. Hace unos días también contra Vélez te hice esta pregunta. Quedó la sensación de que Boca se podría haber llevado tranquilamente los tres puntos con la de Flores, con la de Valencia, con la del Ruso en el primer tiempo. Se generó mucho y se llevan un empate. ¿Con qué sensación te vas vos? Gracias.
9: Sí, agridulce. Ante todo, buenas noches. Agridulce, a ver, me ha gustado la entrega, el juego. Creo que las situaciones más claras tuvimos nosotros. No sé cómo ha sido el tema de posesión de pelota. Supongo que Racing ha estado uno o dos puntos arriba nuestro, pero creo que las situaciones más claras las tuvimos nosotros. Ellos en el segundo tiempo tuvieron un poco mal la pelota, pero no llegaron a inquietarnos. Es un partido, es un clásico y se juega de esta manera. Los pequeños detalles hacen la diferencia y bueno, nosotros entramos ahí no dormidos. Una acción que cometemos un error o es un pisotón, que no sé si es penal o no, pero si lo han determinado será penal. Y de vuelta a remontar, tuvimos la tranquilidad, gran parte del partido, bueno, hubo algunas lesiones, entraron los chicos y la verdad que eso me reconforta porque están a la altura. Venimos de muchos partidos y es normal que aparezcan las lesiones. Acá lo que tenemos que hacer es, como dije la otra vez, seguir trabajando y bueno, necesito todo el grupo, necesito todos los jugadores y bueno, creo que lo hemos demostrado. Hoy le ha tocado entrar en el segundo tiempo a Facu Herrera y ha respondido muy bien. Camilo de entrada, después le tocó a Toto, Ener, momentos difíciles y van respondiendo. Ahora tendremos un par de días para recuperar y ya pensar en Lanús. Después no mucho más, nos gustaría sumar de tres, pero bueno, son partidos duros, difíciles y los vamos asumiendo.
10: Vasco, ¿cómo te va? Buenas noches. Aquí atrás, Marcelo Valeiras para Boca Late, estamos en vivo. Vasco, ¿qué te genera que en el 11 inicial y después termina siendo en el 11 final tengas 6 jugadores de Boca previo? Gracias.
9: No, ya lo dije. A ver, se los ganan los. El tener la oportunidad se los ganan ellos. En los entrenamientos, en el día a día. Yo no regalo nada, me pone bien, eso abre más puertas a otros chicos, pero no regalo nada. Ellos se lo ganan en los entrenamientos, en cada día, en cada concentración, y estoy contento con todo el grupo. Chicos del predio, chicos no del predio, extranjero, no extranjero, ya lo he dicho que venimos de un mes y algo de muchos partidos y no he tenido ni un solo reclamo. Concentrando, lejos de la familia, mañana les voy a dar un día libre porque se lo merecen y ya a partir del martes pensar en lo que viene, que es Lanús, en nuestra cancha, volvemos a la Bombonera y esperemos poder conseguir los tres puntos, que sabemos que es todo partido en cualquier liga, además en Argentina es muy difícil.
11: Vasco, acá Cristian y Sansón para Único Grande. Recién decías que en el segundo tiempo por ahí Racing tuvo mala pelota. ¿Sintieron más el cansancio y por eso no lo fueron a presionar tanto en el segundo tiempo?
9: A ver, en el segundo tiempo, después de los cambios, sobre todo del de Ener y Alan, ya pasamos a un 4-4-2. Porque estábamos viendo que no estaba costando salir. Obvio que el cansancio en un momento aparece, pero cuando aparece cansancio aparece la cabeza y estamos fuertes de cabeza. Así que creo que hemos corrido, hemos hasta el último minuto y eso es lo que me deja tranquilo. Obviamente que ahora están cansados, hay muchos chicos que vienen de teniendo muchos minutos y bueno, esperemos poder recuperarlos.
12: Vasco, acá Tato Guerra para Teis Sports. Por las chances que tuvieron, que podrían haber concretado el segundo, por el empate 1-1, ¿te vas con bronca?
9: A ver, lo dije, agridulce, porque creo que merecíamos un poquito más por esas situaciones que tuvimos, pero es un clásico, volvimos a remontar un resultado, eso nos genera tranquilidad y nos genera que hay rebeldía. de vuelta entramos un gol abajo, y eso es algo que tenemos que tratar de a ver si podemos cambiarlo. Las veces que hemos estado arriba ganamos los partidos, así que esperemos empezar a ganar los partidos de entrada.
13: Pasco acá, buenas noches. Petro Cabachis para Somos Boca, Radio República. ¿Sentís que al margen de haber empezado el partido perdiendo hoy, el equipo va mejorando partido tras partido?
9: Yo creo que el equipo muestra una idea, hay momentos que te puede salir, momentos que no, también el rival juega, pero no resignamos eso, tratamos, lo ven, buscamos por afuera, por adentro, tengo los jugadores como para hacerlo, en el mismo partido podemos variar, podemos, a nosotros nos gusta tener la tenencia de pelota, pero hoy en un momento la tenían ellos y bueno, teníamos jugadores rápidos como para salir de contra. A mí lo que me reconforta es que el grupo está, sabe lo que jugamos, nos falta ganar, tenemos que ganar, pero bueno, para ser bueno este empate tenemos que ganar el próximo con Lanús, que va a ser difícil, que es un equipo que tiene un entrenador que ya lleva bastantes años y bueno, esperemos poder conseguir los 3 puntos en nuestra cancha.
14: Vasco, ¿cómo estás? Ezequiel, ya estamos en vivo para Radio La Red. A propósito del partido contra Lanús, después de ese encuentro también se te viene un duelo directo por Copa Argentina en Córdoba, y te quiero consultar si alguno de los jugadores que están lesionados, Paredes, Pellegrino, Lozano, pueden retornar en el próximo encuentro o apuntan directamente a lo que es el partido de Copa Argentina.
9: Le quiero hacer fácil la tarea a Guillermo.
14: ¿Una pista?
9: No doy pista. Están en su proceso de recuperación, van bien, no van a tener día libre, eso obvio, van a trabajar, pero bueno, estamos tratando de tenerlos cuanto antes, no vamos a arriesgar, eso es obvio, porque después podemos tenerlos afuera más tiempo, pero van bien y van progresando. Hoy creo que sí que Ayrton ha salido lesionado y bueno, será un soldado menos, pero bueno, es lo que hay.
7: Vasco, acá, estamos en vivo para...
9: Perdiste color.
7: Sí, viste. Pasó la insolación. Te quería preguntar, a propósito, estamos en vivo para el show de Boca de Selección, a propósito de esto que marcás, de Ayrton Costa, que parece un soldado, hoy debutó por el campeonato local Jager Herrera, si esto te hace de manera urgente incorporar un marcador central.
9: A ver, con el presidente estamos en contacto, estoy en contacto siempre, está el Chelo con nosotros, ya se lo dije. Él sabe lo que necesito. Ya he visto que han dicho que en el avión he hablado, volante, nosotros lo tenemos bien claro, hay negociaciones, es muy difícil, tenemos poco tiempo, y siempre digo que el que venga será para dar un salto de calidad, no es para sumar, no quiero sumar, a pesar de que estamos ahí en defensa con algunos jugadores averiados. No, si no es alto de calidad, no creo que venga nadie.
14: Vasco.
15: Acá, David Ganga para Todo Boca. Quería consultarte si pudiste hablar con Milton Delgado después del partido, porque en la transmisión pareció que dijo que le pinchó.
9: No le pinchó, se le ha contracturado. Igual mañana le vamos a hacer un... Pero el Chelito es inteligente y sabe que fueron 2 veces, le mostró una magia y paró. Pero bueno, mañana seguramente le harán algún estudio los doctores. Pero no, él me dijo que no sufrió ningún pinchazo.
14: Acá abajo.
9: Sí.
14: Juan Manuel Estefano, de Cadena Ceneice Continental, preguntarte qué evaluación haces de la actuación de Ener Valencia. Y por otro lado, con tu forma que tenés de jugar, que es atacar y ir al frente, si pensás que, más allá de lo que te preguntaba el Turco de los centrales, si son estos los centrales para jugar de esta manera.
9: Son los centrales que tengo y estoy conforme con ellos, a pesar de que sé que los critican, hablo bastante y voy a la guerra con ellos. Ayrton ha estado en estos días complicado, con molestias, y dijo presente. tiene mucho corazón. Nico, a mi entender, ha jugado un partido muy serio. Son los centrales que tengo y repito, voy a la guerra con ellos. Estoy tranquilo. Es la manera de la idea nuestra. Asumimos riesgos. Obviamente que me gustaría terminar el arco en cero, porque sé que nosotros algún gol vamos a hacer, pero el rival juega, hay acciones fortuitas, un pisotón, uno está alejado de eso. Hay errores que tenemos que corregir, obvio, pero yo estoy tranquilo con los centrales que tengo y tratando de mejorar, porque tenemos que mejorar mucho.
16: Acá, Marcelo Lamberti, estamos en vivo para Cadena 3 Argentina. De el equipo que pretendés al que estamos viendo, ¿falta mucho? ¿Estás lejos? ¿Te vas muchísimo, a generar muchísimo?
9: Muchísimo. Pero vamos bien, pero muchísimo. No me conformo, estamos en Boca, no podemos conformarnos. Tenemos que ganar, tenemos que tratar de competir, ya esa palabra de vuelta, de ser protagonistas en todos los torneos y saber que tenemos un semestre cargado de muchos partidos, de muchas concentraciones, de la cabeza vamos a tener que estar muy bien, físicamente vamos a tener que estar muy bien y el juego lo tenemos, ahí tengo buen pie, pero tenemos que ganar, tenemos que ganar sin que sea presión, pero es una obligación porque estamos en el club más o uno de los más importantes del mundo, así que eso lo sabemos y lo asumimos.
17: Última pregunta. Vasco, acá, Gonzalo Zuli para el diario Le. Bueno, volviste a la cancha de Racing, no tenías un buen registro jugando, dirigiendo a Boca contra Racing, no sé si se te vino eso en algún momento a la cabeza cuando empezaron perdiendo y demás.
9: No. Sí sé que con Boca no, creo que no he ganado contra Racing, no es algo que a mí me deje dormir. A ver, quiero ganar porque somos Boca y porque el grupo es un grupo bárbaro, pero yo no juego, lo que hago es tratar de dirigir y que los chicos traten de contagiar, que el hincha de Boca se identifique con este equipo. Estamos camino a ser un buen equipo, pero esto es de hablar y hablar, hay que demostrarlo ahí en el campo y para eso también los resultados nos tienen que ayudar. Bueno, hasta luego.
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7: Villa Dálmine le ganó como visitante al Deportivo La Ferrere 2-0 con goles del tanque Gonzalo Torres y de Lauro Gamba y sigue prendido en la pelea por el torneo de la B Metropolitana. Este martes estará recibiendo la visita de Talleres en Campana. Después del partido, en el postpartido, tras la victoria en La Ferrere, hablábamos con los autores de los goles, Gonzalo Torres, Lauro Gamba, y también con el defensor, Cristian Broggi.
19: Bueno, Tanque, llegaste al gol, ¿cómo terminaste?
20: Bien, la verdad que contento por el gol, en lo personal y por lo grupal, ¿no? Creo que sacamos un partido durísimo adelante. Y bueno, la verdad que no, terminé con una molestia que vengo arrastrando del partido anterior, una paralítica fuerte, pero con los doctores lo trabajamos bien y me puse una inyección para llegar, pero creo que con el correr del partido se me fue yendo el efecto y bueno, por precaución salí para estar bien los próximos partidos.
19: Contame el gol.
20: No, un desborde del negro Nieva que tiró un lindo centro y creo que Ponzo ataca el primer palo y se desvía justo y me quedó servida para zurda y la pude agarrar de volea.
19: fueron muy efectivos, llegaron dos veces dos goles.
20: Sabíamos que el partido iba a ser así, íbamos con tres espacios, ellos iban a buscar resultados y nosotros de contra teníamos que ser eficaces y creo que pegamos en los momentos justos.
19: Y en el segundo tiempo ellos venían y venían, ¿no?
20: Sí, ya con el resultado a favor nosotros teníamos que hacer un trabajo defensivo muy bueno y creo que lo hicimos a la perfección, así que creo que somos justos ganadores.
19: A disfrutar y a descansar porque se viene rápido Talleres.
20: Tal cual, venimos ahora en descanso de pocos días y ya otra final en Campana que en casa nos tenemos que hacer fuerte.
19: Suerte, gracias.
20: Dale, muchas gracias.
19: Chao.
20: Nos vemos, chao.
19: Gracias. Bueno, Lauro, qué golazo, ¿eh?
18: Bueno, gracias, la verdad que muy contento. Lo venía buscando, así que nada, feliz, pero bueno, lo bueno que sirvió para llevar unos tres puntos de la cancha difícil, ¿no?
19: Contalo.
18: Bueno, nada, corto en tres cuartos, conduzco y bueno, se la doy a Tommy Pozo, que la verdad que mete un pase de tres dedos de otro partido. Y bueno, me quedo adelante y cerré los ojos y lo di con toda el alma. La verdad que lo venía buscando y soñando el primer gol con esta camiseta, así que muy feliz.
19: 50 metros corriste.
18: Sí, más o menos, ya varias veces me quedó la misma oportunidad y yo sabía que el gol iba a venir así.
19: Estuvieron muy efectivos, dos llegadas, dos goles.
18: Sí, yo creo que el partido era pedía eso, sabíamos que iba a ser así, manteniendo un orden defensivo y con la eficacia adelante, este partido lo íbamos a sacar adelante, así que feliz como soy yo.
19: Después del segundo tiempo hubo que aguantar.
18: Por eso te digo, sabíamos que defensivamente teníamos que estar impecables, sólidos, como lo venimos haciendo en todo el torneo, ¿no? A veces más, a veces un poquito menos, pero la solidez defensiva que estamos teniendo, juegue quien juegue, hace que el equipo sea ordenado, protegemos a Juan, y Juan cuando tiene que responder, responde, así que feliz.
19: Por un ratito punteros.
18: Sí, ojalá que... Hay que disfrutar, ¿no? Son momentos para disfrutar, hoy obviamente que en la vorágine de todo esto lo pasa por alto, pero creo que es un momento para disfrutar y para seguir soñando.
19: Y se viene un partido rápido.
18: Obviamente hay que descansar porque de acá que termine el torneo son todas finales. Si queremos lograr el objetivo son todas finales.
19: Gracias, Lauro.
18: Gracias a vos.
19: Suerte,
18: gracias.
19: Chao.
18: Chao,
19: papá.
18: Como el martes.
19: Hasta luego, chao, chao. Bueno, Cristian Broggi, terminaste todo abollado, ¿no? Como agorreca.
21: Sí, obvio. Fue un rival que jugó mucho centro y no nos pasaba hace rato. Justo el otro día le decía a Juan que tuvo poco trabajo y hoy lo tuvo todo. Por suerte... mantuvimos el arco en cero y eso es importante para nosotros.
19: ¿Cuántas veces cabeceaste?
21: No tengo ni idea. Pero por suerte caían y la podíamos sacar. Y sí, las sí. Que nos cabecearon, Juan la sacó.
19: Sobre todo en el segundo tiempo porque ellos venían y venían, ¿no?
21: Sí, obvio. Creo que ellos tuvieron el empuje de la gente y una necesidad de ir a buscarlo, entonces se venían todo el tiempo.
19: Además, bueno, hicieron dos goles. Ustedes en el primer tiempo llegaron dos veces.
21: Sí, obvio, llegamos dos veces, después tuvimos buenas circulaciones por momentos y después que quizás quedaban ahí, así que nada, hay cosas a corregir ahí siempre, pero bueno, hay que mantener la tranquilidad para seguir ahí arriba.
19: ¿Cómo estaba el campo de juego?
21: No, estaba bien, o sea, estaba rápido entre todo, la verdad que era una cancha que se podía jugar.
19: Bueno, momentáneamente están punteros, ¿eh?
21: Sí, obvio, sabemos que todavía falta mucho. Yo te lo dije el otro día, tenemos una seguidilla importante y hay que seguir ahí arriba peleándola.
19: ¿Terminaste bien físicamente?
21: Sí, por suerte.
19: Bueno, se viene rápido el martes, ¿no?
21: Sí, obvio, ya pasamos de página rápido, así que disfrutar hoy y ya me voy a poner la cabeza.
19: Disfrutar y descansar.
21: Sí, obvio.
19: Suerte, obvio. Gracias.
21: Muchas gracias.
19: Hasta luego. Nos vemos.
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28: Bueno, muy buenas noches. Damos comienzo a la conferencia por partido ante Boca con Pablo Belgoda. Como siempre, en un y medio ante cada pregunta. Y una pregunta por medio.
29: Papá,
0: Pablo, ¿cómo estás? Estamos en vivo para Dipor Radio, soy Ariel Chita Ludueña. Te quería consultar tus sensaciones después de este partido y también de una semana en la cual Racing definió bastante porque tuvo que jugar con Belgrano por Copa Argentina, con Boca. ¿Qué sensación te quedas? Y a unizar, ¿cómo está Nacho Rodríguez? ¿Qué referencia tenés de eso?
1: Bueno, buenas noches. Bueno, una sensación de un partido parejo, un partido donde tuvimos el control principalmente en el segundo tiempo, en el primer tiempo luego de hacer el gol. Yo quería esa sensación de los primeros minutos entrar rápidamente en el partido, entusiasmar a que ese entusiasmo vaya desde adentro hacia afuera. Sabíamos que iba a venir desde afuera también, porque cuando comienzan los partidos aquí en nuestra cancha, la hinchada y nuestra hinchada generalmente se hace sentir y mucho. Pero bueno, después del primer tiempo, después del primer gol, ese desarrollo, le dimos el protagonismo a Boca, nos empatan y cerramos bien el primer tiempo. El segundo tiempo creo que el control del juego fue la mayoría nuestro en cuanto al control del juego. Al contrario, jugábamos más en campo contrario que en nuestro campo. Ellos terminaron quizás esos últimos cinco más el descuento con ese control. Tuvieron situaciones claras, nosotros también tuvimos situación. Fue un partido parejo, equilibrado. En cuanto después, si veré la estadística mañana, pero yo creería que en cuanto a posesión, en cuanto a finalizaciones, yo creo que a lo mejor tuvimos un poquito más nosotros, pero en líneas generales fue eso. En cuanto a Nacho, vamos a esperar los estudios de mañana. Tiene ahí, no sé si es un esguince de tobillo, pero bueno, no me quiero adelantar a los estudios médicos.
5: Juan Pablo, ¿cómo estás? Buenas noches, Pablo Batistela para Esperanza Racinguista. ¿Qué crees que le faltó por ahí para llevarse algo más hoy?
1: Bueno, tuvimos ese control que te digo, ¿sí? Para ganar los partidos hay que hacer goles, ¿sí? No quiero hablar de jerarquía ni porque no quiero involucrarme en decir palabras que me corresponden a mí trabajar el partido ofensivamente también, ¿sí? Yo creo que el equipo tiene ese funcionamiento, principalmente en el segundo tiempo, pero esas situaciones de gol las tenemos que convertir, porque cuando uno convierte goles ya se arma otro tipo de partidos. Entonces, y cuando íbamos ganando 1-0, yo se lo dije en el entretiempo, bueno, nos pusimos 1-0 a ganar, ganando, y le dimos la pelota a Boca, tomen la pelota y jueguen. Bueno, nos empataron y a partir de ahí volvimos a agarrar el protagonismo. Eso hay que mejorarlo. Sí, el segundo tiempo, la verdad que destaco la actitud de los jugadores. Destaco también que había... destaco a Marcos Rojo, también hizo un gran partido junto con la línea de cuatro también, con Pérez, con Ortegoza, porque enfrentaban a jugadores, de mucha jerarquía en el rival. Y destaco también, destaco a todo el equipo, ¿sí? Pero destaco también que hay jóvenes que se están incorporando y están respondiendo a lo que se exige en una primera división. Hoy le tocó a Fraga, le toca a Campo, le tocó a Mateo Martínez, en el momento que le tocó a Escudero estuvo, tenemos a Tello. Entonces, yo sé que necesitamos o lo que queremos es puntos, pero bueno, tenemos que empezar a construir nuevamente a partir de lo que tenemos disponible ahora, y son esos jóvenes disponibles que van a sumar minutos, ¿sí? Y esa suma de minutos yo la veo importante de cara al futuro.
8: Juan Pablo, acá, ¿cómo estás? Manu Jarque, estamos en vivo con la Racing Maníaco. Se dieron dos jugadas puntuales, en cuanto al arbitraje hablo, que incidieron en el resultado. La no expulsión a Ayrton Costa y la no falta de Elías Torres en el gol de Boca. ¿Qué opinás de eso, del arbitraje general, que fue bastante tendencioso en contra de Racing? Gracias.
1: Bueno, yo sentía... No veía... en el arbitraje esa imparcialidad en cuanto a las pequeñas jugadas. Pero bueno, también es difícil estar en la en la posición del árbitro, ¿no? El penal fue penal, fue muy claro, ¿sí? Quizás ameritaba una amarilla más, teniendo una amarilla, pero bueno, no quiero entrar en ese tipo de detalles. Sí, en algunas jugadas, ahí yo también estaba, digo, esas pequeñas acciones, no es que quiero que me favorezcan, ¿no? Para nada. Pero bueno, vi esa sensación, no sé si era por el público también, que cada vez que no se cobraba algo, se manifestaba el público, y a lo mejor eso me hace a mí también tener una visión un poco subjetiva y no lo objetivo que debo ser.
9: Juan Pablo, estamos acá, sí. Marcelo Lamberti.
1: Bien, ¿cómo le va?
9: ¿Cómo andas?
1: Bien, todo bien.
9: Un placer de verte, bueno. Vivo para Cadena 3 Argentina. Preguntarte de la imagen que dejó el equipo por ahí, da la sensación que se acerca más a la gente, que el hincha por ahí a lo mejor después de algunos cotejos que había estado desconforme, hoy empieza otra vez a acercarse al equipo.
1: Bueno, si es así, bienvenido sea, me pone feliz eso. Lógicamente esto es un camino que recién está comenzando, pero me pueden decir, pero Racing tiene mucha historia, Racing estos dos últimos años, pero hay caminos que comienzan nuevamente, hay chicos que hace dos años no estaban, no sé si estaban en la cuarta o en la quinta, hay chicos que vienen de afuera, y bueno, eso es bueno, crear nuevamente, todo se renueva, y crear nuevamente esa comunión que han creado acá en Racing, ¿sí? Otros protagonistas, tanto jugadores, dirigentes, cuerpos técnicos, bueno, se tiene que volver, porque el fútbol es eso, es continuamente una renovación, como en la vida misma también. Si me pone contento eso, si hoy se vio eso, y bueno, pero eso hay que reforzarlo en cada partido, no nos podemos quedar en eso, sino continuamente.
10: Bien. Juan Pablo, ¿qué tal? Buenas noches. Miguel Hernández para Radio del Plata. Te quería preguntar puntualmente por Leo Pérez, que ya con dos partidos como titular con la camiseta de Racing, parecería ser que juega hace 50 partidos, se juega al ritmo de él muchas veces. Quería saber tu apreciación, el balance que haces de él, ¿no?
1: Gracias. Bueno, a veces es difícil hablar de un jugador particular cuando yo siempre estoy hablando de sentido de equipo, ¿no? Entonces, pero bueno, hizo un buen partido, y igualmente que destaqué también a la parte defensiva, todos, sí, pero esa parte defensiva. Y en cuanto a Leo, sí, lo que destaco es que se integró rápidamente, se adaptó muy rápido a lo que necesitaba el equipo en este momento, pero bueno, será cuestión de seguir afinando algunos puntos, sí, para que ese funcionamiento de él se contagie al equipo, y bueno, que todos podamos conseguir un funcionamiento general, que es lo que buscamos.
10: Juan Pablo, ¿cómo estás? Buenas noches, Maxi Levitalú para Radio Ciudad en Deportes de Vélez. Te pregunto si es más práctico pensar en esta evolución que estás describiendo y no tanto pensar en los objetivos de lo que es la tabla anual, bueno, para no volverse loco y que la evolución impacte indirectamente lo que
1: sea. Bueno, es verdad, eso es un punto positivo, es una mirada positiva la que me aportás. Lo hablaba recién también con el cuerpo técnico, sí, yo veo la evolución en cuanto al funcionamiento, pero bueno, después está la otra parte, dice, pero no tenés puntos, y bueno, son los puntos que no conseguimos con Banfield, creando muchas situaciones, y bueno, a lo mejor esos puntos nos daban una mayor tranquilidad, el punto en Argentinos Juniors, pero bueno, ya si miramos para atrás, estamos ya mirando solamente ese vaso negativo, y bueno, te agradezco, sí, esa valoración positiva en cuanto a un momento que bueno, que lo tenemos que aceptar, sí, y mejorar, y no esconder que bueno, que nos faltan puntos, pero en cuanto a evolución del juego se ve, y evolución de jugadores mismos. Yo me acuerdo que, por tocar un caso, digo, bueno, yo lo veo a Nacho Rodríguez también ya en comunión con la gente, ¿sí? Cuando se hablaba, dice, bueno, pero tiene que mejorar la parte defensiva, y está respondiendo. Hoy se enfrentó a Flores, que es uno de los jugadores más desequilibrantes que ha surgido en el fútbol argentino, y supo sostener ese desafío. Entonces, ese pequeño crecimiento que bueno, que agradezco que lo vean, sí, yo lo veo, pero bueno, también está lo otro, dice, bueno, y los resultados, sí.
3: Juan Pablo, ¿qué tal? Buenas noches, acá Diego Mendoza para Radio Continental y Radio Belgrano. Es otra fecha donde los equipos grandes no pueden ganar. Hablaba de la falta de puntos, no solamente de Racing, sino también de los equipos grandes. Esta semana se volvió a abrir el debate de por qué los equipos brasileños ganan en la Libertadores. Vos que conocés también el fútbol brasileño. ¿Es bueno o es malo para el fútbol argentino que le cueste tanto ganar a los equipos grandes y que casi no puedan cosechar puntos en este campeonato?
1: Bueno, eso habla de la igualdad que hay en el fútbol argentino, ¿sí? De esa igualdad en cuanto a que los equipos que vienen a jugar contra los equipos grandes le plantean estrategias de juego muy, no sé si cerradas, pero a veces estrategias que complican, ¿sí? No nos pasa solamente a nosotros, a Racing, como decís, a varios equipos grandes. Yo creo que los equipos grandes a veces les cuesta, bueno, hasta el momento que consiguen esa estabilidad, y ahí empiezan a sacar la diferencia, ¿sí? En cuanto a la Libertadores, yo opino, porque me ha tocado estar de ambos lados. El brasileirao es muy importante para el jugador brasileiro, entonces muchas veces ellos ponen todas las fichas en los momentos importantes en la Copa Libertadores, cuando hay que clasificar o en los cuartos de final, ahí sí, pero tienen planteles amplios también. No descuidan nunca, porque el brasileirao te castiga y te castiga fuerte, y castiga a los equipos grandes. Entonces ellos están siempre divididos en su cabeza. Muchas veces yo venía a jugar Copa Libertadores y le tenía que decir a los jugadores, no se olviden que están jugando Copa Libertadores, porque como lo tiene automatizado, ya, bueno, juego cada 3 días, pa, y otro partido, y jugaban, y no lo ponían en un campeonato local brasileirao, y se enojaban. Digo, pues te estoy... Y entonces ellos querían jugar, pero bueno, son diferentes culturas. Eso sí, cuando el argentino se planta en Brasil, el equipo argentino se planta de verdad. Sí, bueno, últimamente la han ganado los brasileros, pero yo creo que, y venir acá a jugar a Argentina era muy difícil, y ellos lo sentían también. Pero bueno, después tienen planteles muy, muy amplios, ¿sí? Han hecho inversiones muy importante, que en ese momento importante, a veces esa jerarquía sale a la luz.
3: Bien. Hola, Juan Pablo, ¿cómo estás? Buenas noches. Está acá Iván Ponce, estamos en Copa Racing Radio. Desde tu mirada te quería preguntar, ¿cuáles crees que fueron los puntos fuertes de Racing y a la vez los más débiles? Muchas gracias.
1: Los fuertes, vuelvo a repetir, la fase defensiva, de una fase de defensa organizada. Quizás la fase defensiva de presión alta la tengo que analizar nuevamente, y me hubiese gustado que fuese mejor esa presión alta. En cuanto a la presión en un bloque un poco medio, un bloque bajo, yo creo que estuvieron muy, muy atentos, muy concentrados ante un rival con una jerarquía importante de mitad de campo hacia arriba. Merentiel es un goleador, Villa cuando entró yo creo que fue bien controlado, Aranda... No es que me sorprendió, porque digo, este chico juega bien y juega bien de verdad, y no pasa nada que sea del equipo rival, ¿sí? O del clásico. Digo, si juega bien, juega bien, y hay que controlarlo. Y el chico Flores también juega muy bien, y bueno, había que controlar a eso. Entonces esa faceta me gustó. Y en cuanto a lo que hay que mejorar, bueno, tuvimos ese control de juego con pelota, pero eso, y tuvimos las situaciones. Pero hay que crear esas situaciones más fuertes y ser más efectivos en eso para que los partidos se abran.
4: Bien. Hola Juan Pablo.
1: Sí, hola.
4: Buenas noches. Ariel Gutiérrez para la primera de Racing con vos. Hablaste de la línea defensiva, hablaste del mediocampo. Te pregunto sobre la ofensiva, donde has perdido las cartas más importantes. Y probaste con los jugadores de más experiencia, probaste con juveniles. ¿Dónde te parece que vas a encontrar la solución para un equipo que, si bien genera situaciones, parece costarle mucho llegar al gol?
1: Bien, las soluciones las voy a tener que encontrar en el día a día y lo que ellos me demuestren en los partidos. Entraste campo, bueno, ya te di dos partidos, le dimos. O, hoy, Fraga, ya te sacaste el debut de encima, porque eso hay un antes y un después de los debuts de los chicos. Te sacaste, bueno, ahora ya está, ya tenés la camiseta ahí, el día que te toque va a tener que responder. Perdimos, bueno, a Adrián Martínez hoy, no tenemos a Lautaro. Elías, bueno, Elías, ya sabemos que hace 9 meses que estás sin ritmo de juego. Bueno, ya tuviste 70, 80 minutos. Bueno, ahora es eso que no, que me lo tiene que demostrar a mí. Ahí voy a encontrar la solución. A ver, ¿quiénes de esos jugadores que están me demuestra o demuestran que bueno, que es el momento de ellos? Sí, después está Conegni, está que hizo un buen partido, que hizo un gol la semana pasada, está Solari y bueno, no está Duban, que hoy entró, y bueno, a ver quién agarra esa posta. Hay que agarrarla. Y bueno, yo estoy para mi labor es observar y digo, che, la está agarrando esto, bueno, vamos. Es eso, yo creo que por ahí está la solución.
2: Juan Pablo, Lisandro Santangelo para Radio Mitre. Más allá de lo colectivo en cuanto al plano ofensivo, yo te quería preguntar por lo individual de Elías Torres, que recién lo mencionabas. ¿Cómo lo estás viendo vos? Pero no solo cómo lo viste en este partido, sino también cómo lo estás viendo en los entrenamientos, porque viene de una lesión, seguramente la reincorporación lleva tiempo. Para mí en la jugada del gol de Boca pudo haber sido infracción contra él, pero da la sensación que a veces podría terminar mucho mejor los ataques de Racing. ¿Cómo lo estás viendo vos?
1: Bueno, lo estamos viendo así en evolución, ¿sí? Y ahora a partir de estos minutos que ha recibido, le exigiremos cada vez más. Yo quiero más de Elías, ¿sí? Lo digo acá porque se lo dije antes del partido. Tenés un físico y una potencia que, bueno, que tenés que hacer sufrir a los defensores rivales. Bueno, eso es lo que vamos a buscar de aquí en adelante y lo que hemos estado trabajando. Hemos estado trabajando hasta llegar a este momento. Digo, bueno, querés minutos, bueno, fíjate, entrenamiento, no tuvo partido amistoso, llega, pero las oportunidades aparecen y cuando aparecen uno tienen que estar preparados. Pero bueno, se dio ese caso. Bueno, de campo debutando el partido pasado. Hoy debutando Fraga, no estando Adrián Martínez, la lesión de Lautaro, y bueno, hoy le tocó a Elías volver después de una lesión importante, pero tiene que concientizarse, Dios, para ser el 9 de Racing o para luchar una posición o un puesto en esa posición que exige ser el 9 de Racing.
6: Buenas noches, Juan Pablo, Fabricio de Sábato para Lo Más Grande. ¿Querés saber para qué ves este Racing? ¿Sí? ¿Para ver cómo se va armando partido a partido o ya para encarar lo que es el campeonato, ¿no? De cara a lo que vemos.
1: Bueno, yo lo veo partido a partido, te soy honesto, ¿sí? Estamos no solucionando problemas, porque el fútbol tiene todo eso, pero todavía no he encontrado esa fluidez. Porque los resultados tampoco nos acompañaron o lo buscamos en Copa Argentina, sí, pero bueno, a lo mejor si ese funcionamiento se acompaña con resultados, uno crece con pasos más largos todavía. Estamos creciendo de pasitos firmes, pero seguros. Sí, bueno, defendimos bien, jugamos contra un rival importante, pero jugamos en nuestra casa y tenemos que ganar. Entonces yo veo a veces lo positivo, veo más cosas positivas que negativas, pero dentro del debe encuentro ese digo, bueno, si tenemos más puntos, esa confianza nos puede hacer crecer todavía más.
11: Hola, Juan Pablo, Ramiro Armesto para la noche de Racing. Fue una semana compleja, tuviste que enfrentar por Copa Argentina a Belgrano, el último campeón del fútbol argentino, hoy a Boca. Después de los rivales de esta semana, ¿en qué lugar está parado Racing en relación a los equipos más competitivos que tiene el torneo?
1: Bueno, estamos parados en cuanto a un análisis de números, en una posición que es incómoda para un equipo como Racing en cuanto al torneo local, y estamos bien posicionados en cuanto a los cuartos final de Copa Argentina. Eso en cuanto a lo que se puede medir, que la estadística no puedo desviarme de esa estadística. Ahí los números lo dicen todo. Después está el análisis que hacemos los entrenadores o que pueden hacer el periodismo también, que es un análisis un poco más profundo. Yo veo un equipo con jóvenes que se están integrando, con un proceso de cambio, y en eso veo una evolución, no una evolución, como vuelvo a repetir, de pasos agigantados, pero que va creciendo de a poco, y bueno, eso me llama a la esperanza también.
28: Dos últimas preguntas.
7: Hola, Juan Pablo, David Pintos para Solo Racing y la Cómoda de Racing. Hay algo que, por lo menos a mí, me preocupa del equipo, que es sobre el sector izquierdo, cuando juega Mihevic, a veces se dejan demasiados espacios, y si contamos en el global de cómo juega el equipo, siempre ha sufrido Racing por ese costado. ¿Es algo a corregir con otro mediocampo? ¿Es algo que ya es una idea de apostar a que Mihevic, lo que te da en ataque, suple eso que Racing tiene como falencia? Y bueno, hoy el equipo hizo por cuarta vez en tu ciclo un gol antes de los 10 minutos. ¿Esa es otra marca también de tu equipo?
1: Bueno, no, en cuanto al posicionamiento defensivo por izquierda, en cuanto a la fase defensiva, la idea era defender con Mihevic y con Elías Torres por el sector, cuando no tenemos la pelota, por el sector central. O sea, que Mihevic se encargue del volante central o de volantes. Y el lateral derecho, que era Gorosito, por eso pusimos tres volantes, el encargado era de salir a esa presión o enfrentar de Lodico, ¿sí? No sabíamos cómo iba a empezar Boca. Teníamos la idea que podía empezar ese sector, el sector izquierdo nuestro, ellos lo fortalecieron con Gorosito, y por ese sector jugaba Flores. Sí, la otra opción me dice, bueno, o podríamos haber sufrido por el lado derecho nuestro, izquierdo de ellos, si jugaba Villa desde el inicio. Sí, entonces, también hay que analizar el rival que tenemos enfrente, ¿sí? Pero en cuanto a la idea defensiva era eso. Después, cuando entró Villa, ¿sí? Bueno, fortalecimos más el sector de derecho nuestro y el izquierdo de ellos. No sé si me doy a entender. Y la segunda pregunta que me dijiste,
7: ¿sí? No, si es una marca de
1: este equipo. Bueno, no, les pedí, no sé si es una marca, ojalá que sea una marca, pero les pedimos que los primeros minutos no podían ser los primeros minutos de Banfield. Sí, tal cual, así. Los primeros minutos teníamos que empujar, porque la gente no iba a empujar, y bueno, la gente nos empuja durante cuando salimos a la cancha, los primeros minutos, pero después ese empuje también tiene que ir desde adentro hacia afuera. Y bueno, eso fue positivo.
12: Juan Pablo, Martiniano Sol para Racing, una posición inexplicable. A lo largo de la conferencia he marcado mucho a los chicos de El Tita. Hay algo que a la gente que le gusta, y es ver a los chicos surgidos del predio Tita Matiusi poder estar en primera. Te pregunto a vos, ¿qué es lo que ves en ellos? Porque tenés chicos del predio, tanto en defensiva como en el mediocampo y en delantera. ¿Qué características le ves vos a los chicos? Y vos, personalmente, como técnico, ¿cómo te gusta llevarlos en esta transición en primera división? Gracias.
1: Bueno, tendría que explicar características de uno por uno, pero bueno, ya más o menos la gente también es inteligente y ya sabe. Bueno, Tello es un jugador, es un volante, es un ida y vuelta con buenas piernas, sí. Aguirre también, en cuanto al sector de volantes. Fraga es un goleador, sí. Campo, un goleador en reserva que lo va a tener que reafirmar en primera división, porque los goles que valen realmente son los de primera división. Campo es un extremo por ambos lados, con velocidad y con buenas finalizaciones. Me olvido de alguno. Bueno, Escudero ya demostró, y Martínez, una dupla central. Yo les veo carácter y les veo lo que hay que tener para jugar, que sean humildes, ¿sí? Que sean humildes, que digan, bueno, ya no me la sé toda y voy a tener, y más en esas posiciones. Quizás en la parte ofensiva, y bueno, créetela, ¿sí? Porque créetela, porque eso te va a dar mayor confianza. Pero ahí en la parte defensiva tenés el coraje, pero también el ligado a la responsabilidad, que estás jugando en una posición que te puede castigar duro el fútbol. Entonces yo creo que son jugadores que se atreven, esos dos centrales, con carácter, pero...
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0: Estamos avanzando en la mañana en buenos tiempos por Radio City, este recorrido desde ahora y hasta el mediodía con toda la actualidad, la información del ámbito local, zonal y regional. 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
0: ¿Qué tal? ¿Cómo les va? Muy buenos días para todos. Puntapié inicial para nuestro encuentro de cada mañana en buenos tiempos por Radio City FM 91.7 MHz con toda la actualidad de lo que tiene que ver con el desarrollo diario de nuestra ciudad, desde lo político, desde lo cultural, desde lo deportivo, toda la información y por supuesto una programación musical con todas las novedades que van surgiendo en materia discográfica por gentileza de Sony 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

0: Villa Dálmine le ganó como visitante al Deportivo La Ferrere 2-0 con goles del tanque Gonzalo Torres y de Lauro Gamba, y sigue prendido en la pelea por el torneo de la B Metropolitana. Este martes estará recibiendo la visita de Talleres en Campana. Después del partido, en el postpartido, tras la victoria en La Ferrere, hablábamos con los autores de los goles, Gonzalo Torres, Lauro Gamba, y también con el defensor Cristian Broggi.
1: Bueno, Tanque, llegaste al gol, ¿cómo terminaste?
2: Bien, la verdad que contento por el gol, en lo personal y por lo grupal, ¿no? Creo que sacamos un partido durísimo adelante. Y bueno, la verdad que no, terminé con una molestia que vengo arrastrando del partido anterior, una paralítica fuerte, pero con los doctores lo trabajamos bien y me puse una inyección para llegar, pero creo que con el correr del partido se me fue yendo el efecto y bueno, por precaución salí para estar bien los próximos partidos.
1: Contame el gol.
2: Ah, un desborde del negro Nieva que tiró un lindo centro y creo que Ponzo ataca el primer palo y se desvía justo y me quedó servida para zurda y la pude agarrar de volea.
1: Fueron muy efectivos, llegaron dos veces dos goles.
2: Sabíamos que el partido iba a ser así, íbamos con tres espacios, ellos iban a buscar resultados y nosotros de contra teníamos que ser eficaces y creo que pegamos en los momentos justos.
1: Y en el segundo tiempo ellos venían y venían, ¿no?
2: Sí, ya con el resultado a favor nosotros teníamos que hacer un trabajo defensivo muy bueno y creo que lo hicimos a la perfección, así que creo que somos justos ganadores.
1: A disfrutar y a descansar porque se viene rápido Talleres.
2: Tal cual, venimos ahora en descanso de pocos días y ya otra final en Campana que en casa nos tenemos que hacer fuerte.
1: Suerte, gracias.
2: Dale, muchas gracias.
1: Chao.
2: Nos vemos. Buena vuelta,
1: chao.
2: Nos vemos.
1: Gracias. Bueno, Lauro, qué golazo, ¿eh?
3: Bueno, gracias, la verdad que muy contento. Lo venía buscando, así que nada, feliz, pero bueno, lo bueno que sirvió para llevar unos tres puntos de la cancha difícil, ¿no?
1: Contalo.
3: Bueno, nada, corto en tres cuartos, conduzco y bueno, se la doy a Tommy Ponzo. La verdad que mete un pase de tres dedos de otro partido. Y bueno, me quedo adelante y cerré los ojos y lo di con toda el alma. La verdad que lo venía buscando y soñando el primer gol con esta camiseta, así que muy feliz.
1: 50 metros corriste.
3: Sí, más o menos. Ya varias veces me quedó la misma oportunidad y yo sabía que el gol iba a venir así.
1: Estuvieron muy efectivos, dos llegadas, dos goles.
3: Sí, yo creo que el partido pedía eso, sabíamos que iba a ser así, manteniendo un orden defensivo y con la eficacia adelante. Este partido lo íbamos a sacar adelante, así que feliz como soy yo.
1: Después del segundo tiempo hubo que aguantar.
3: Por eso te digo, sabíamos que defensivamente teníamos que estar impecables. Sólidos, como lo venimos haciendo en todo el torneo, ¿no? A veces más, a veces un poquito menos, pero la solidez defensiva que estamos teniendo, juegue quien juegue, hace que el equipo sea ordenado, protegemos a Juan, y Juan cuando tiene que responder, responde, así que feliz.
1: Por un ratito punteros.
3: Sí, ojalá que... Hay que disfrutar, ¿no? Son momentos para disfrutar, obviamente que en la vorágine de todo esto lo pasa por alto, pero creo que es un momento para disfrutar y para seguir soñando.
1: Y se viene un partido rápido.
3: Obviamente, hay que descansar porque de acá que termine el torneo son todas finales. Si queremos lograr el objetivo, son todas finales.
1: Gracias, Lauro.
3: No, gracias a vos.
1: Suerte,
3: gracias.
1: Chao.
3: Vamos.
1: Chao, papá.
3: Vamos el martes.
1: Hasta luego, chao, chao. Bueno, Cristian Broggi, terminaste todo abollado, ¿no? Como agorreca.
4: Sí, obvio. Fue un rival que jugó mucho centro y no nos pasaba hace rato. Justo el otro día le decía a Juan que tuvo poco trabajo y hoy lo tuvo todo. Por suerte... mantuvimos el arco en cero y eso es importante para nosotros.
1: ¿Cuántas veces cabeceaste?
4: No tengo ni idea. Pero por suerte caían y la podíamos sacar. Y sí, las sí. Que nos cabecearon, Juan la sacó.
1: Sobre todo en el segundo tiempo, porque ellos venían y venían, ¿no?
4: Sí, obvio. Creo que ellos tuvieron el empuje de la gente y una necesidad de ir a buscarlo, entonces se venían todo el tiempo.
1: Además, bueno, hicieron dos goles. Ustedes en el primer tiempo llegaron dos veces.
4: Sí, obvio, llegamos dos veces, después tuvimos buenas circulaciones por momentos y después que quizás quedaban ahí, así que nada, cosas a corregir ahí siempre, pero bueno, hay que mantener la tranquilidad para seguir ahí arriba.
1: ¿Cómo estaba el campo de juego?
4: No, estaba bien, o sea, estaba rápido entre todo, la verdad que era una cancha que se podía jugar.
1: Bueno, momentáneamente están punteros, ¿eh?
4: Sí, obvio, sabemos que todavía falta mucho. Yo te lo dije el otro día, tenemos una seguilla importante y hay que seguir ahí arriba peleándola.
1: ¿Terminaste bien físicamente?
4: Sí, sí, por suerte.
1: Bueno, se viene rápido el martes, ¿no?
4: Sí, obvio, ya pasamos de página rápido, así que disfrutar hoy y ya me voy a poner la cabeza.
1: Disfrutar y descansar.
4: Sí, obvio.
1: Suerte, gracias.
4: Muchas gracias.
1: Hasta luego. Nos vemos.

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0: Boca Juniors empató con Racing Club de Avellaneda en el cilindro 1-1, y en conferencia de prensa esto decía su entrenador, el vasco Rodolfo Arrúa Barrena.
1: Vasco, buenas noches.
2: Fafi Pérez para el canal de Boca, estamos en vivo, no pasa nada.
1: Quiero conocer la sensación. Hace unos días también contra Vélez te hice esta pregunta. Quedó la sensación de que Boca se podría haber llevado tranquilamente los tres puntos con la de Flores, con la de Valencia, con la del Ruso en el primer tiempo. Se generó mucho y se llevan un empate. ¿Con qué sensación te vas vos? Gracias.
3: Sí, agridulce. Ante todo, buenas noches. Agridulce, a ver, me ha gustado la entrega, el juego. Creo que las situaciones más claras las tuvimos nosotros. No sé cómo ha sido el tema de posesión de pelota. Supongo que Racing ha estado uno o dos puntos arriba nuestro, pero creo que las situaciones más claras las tuvimos nosotros. Ellos en el segundo tiempo tuvieron un poco mal la pelota, pero no llegaron a inquietarnos. Es un partido, es un clásico y se juega de esta manera. Los pequeños detalles hacen la diferencia y bueno, nosotros entramos ahí no dormidos. Una acción que cometemos un error o es un pisotón, que no sé si es penal o no, pero si lo han determinado será penal. Y de vuelta a remontar, tuvimos la tranquilidad, gran parte del partido, bueno, hubo algunas lesiones, entraron los chicos y la verdad que eso me reconforta porque están a la altura. Venimos de muchos partidos y es normal que aparezcan las lesiones. Acá lo que tenemos que hacer es, como dije la otra vez, seguir trabajando y bueno, necesito todo el grupo, necesito todos los jugadores y bueno, creo que lo hemos demostrado. Hoy le ha tocado entrar en el segundo tiempo a Facu Herrera y ha respondido muy bien. Camilo de entrada, después le tocó a Toto, Ener, momentos difíciles y van respondiendo. Ahora tendremos un par de días para recuperar y ya pensar en Lanús. Después no mucho más, nos gustaría sumar de tres, pero bueno, son partidos duros, difíciles y vamos, los vamos asumiendo.
4: Vasco, ¿cómo te va? Buenas noches. Aquí atrás, Marcelo Valeiras para Boca Late, estamos en vivo. Vasco, ¿qué te genera que en el 11 inicial y después termina siendo en el 11 final tengas...?
3: Nos gustaría sumar de tres, pero bueno, son partidos duros, difíciles y vamos, los vamos asumiendo.
4: Vasco, ¿cómo te va? Buenas noches. Aquí atrás, Marcelo Valeiras para Boca Late, estamos en vivo. Vasco, ¿qué te genera que en el 11 inicial y después termina siendo en el 11 final tengas seis jugadores de Boca previo? Gracias.
3: No, ya lo dije. A ver, se los ganan el tener la oportunidad, se los ganan ellos. En los entrenamientos, en el día a día. Yo no regalo nada, me pone bien, eso abre más puertas a otros chicos, pero no regalo nada. Ellos se lo ganan en los entrenamientos, en cada día, en cada concentración, y estoy contento con todo el grupo. Chicos del predio, chicos no del predio, extranjeros, no extranjeros. Ya lo he dicho que venimos de un mes y algo de muchos partidos y no he tenido ni un solo reclamo. Concentrando, dejo de la familia, mañana les voy a dar un día libre porque se lo merecen y ya a partir del martes pensar en lo que viene, que es Lanús, en nuestra cancha, volvemos a la Bombonera y esperemos poder conseguir los tres puntos, que sabemos que es todo partido en cualquier liga, además en la Argentina es muy difícil.
5: Vasco, acá Cristian y Sansón para Único Grande. Recién decías que en el segundo tiempo por ahí Racing tuvo mala pelota. ¿Sintieron más el cansancio y por eso no lo fueron a presionar tanto en el segundo tiempo?
3: A ver, en el segundo tiempo, después de los cambios, sobre todo del de Ener y Alan, ya pasamos a un 4-4-2, porque estábamos viendo que no estaba costando salir. Obvio que el cansancio en un momento aparece, pero cuando aparece cansancio aparece la cabeza y estamos fuertes de cabeza. Así que creo que hemos corrido, hemos hasta el último minuto y eso es lo que me deja tranquilo. Obviamente que ahora están cansados, hay muchos chicos que vienen de teniendo muchos minutos y bueno, esperemos poder recuperarlos.
6: Vasco, acá Tato Guira para Teis Sports. Por las chances que tuvieron, que podrían haber concretado el segundo, por el empate 1-1, ¿te vas con bronca?
3: A ver, lo dije, agridulce, porque creo que merecíamos un poquito más por esas situaciones que tuvimos, pero es un clásico, volvimos a remontar un resultado, eso nos genera tranquilidad y nos genera que hay rebeldía. De vuelta entramos un gol abajo y eso es algo que tenemos que tratar de a ver si podemos cambiarlo. Las veces que hemos estado arriba ganamos los partidos, así que esperemos empezar a ganar los partidos de entrada.
6: Pasco, acá buenas noches, Petro Cabachis para Somos Boca, Radio República. ¿Sentís que al margen de haber empezado el partido perdiendo hoy, el equipo va mejorando partido tras partido?
3: Yo creo que el equipo muestra una idea, hay momentos que te puede salir, momentos que no, también el rival juega, pero no resignamos eso, tratamos, lo ven, buscamos por afuera, por adentro, tengo los jugadores como para hacerlo, en el mismo partido podemos variar.

0: podemos, a nosotros nos gusta tener la tenencia de pelota, pero hoy en un momento la tenían ellos y bueno, teníamos jugadores rápidos como para salir de contra. A mí lo que me reconforta es que el grupo está, sabe lo que jugamos, nos falta ganar, tenemos que ganar, pero bueno, para ser bueno este empate tenemos que ganar el próximo con Lanús, que va a ser difícil, que es un equipo que tiene un entrenador que ya lleva bastantes años y bueno, esperemos poder conseguir los 3 puntos en nuestra cancha.
1: Vasco, ¿cómo estás? Ezequiel, ya estamos en vivo para Radio La Red. A propósito del partido contra Lanús, después de ese encuentro también se te viene un duelo directo por Copa Argentina en Córdoba, y te quiero consultar si alguno de los jugadores que están lesionados, Paredes, Pellegrino, Lozano, pueden retornar en el próximo encuentro o apuntan directamente a lo que es el partido de Copa Argentina.
0: Le quiere hacer fácil la tarea a Guillermo.
1: ¿Una pista?
0: No doy pista. Están en su proceso de recuperación, van bien, no van a tener día libre, eso obvio, van a trabajar, pero bueno, estamos tratando de tenerlos cuanto antes, no vamos a arriesgar, eso es obvio, porque después podemos tenerlos afuera más tiempo, pero van bien y van progresando. Hoy creo que sí que Ayrton ha salido lesionado y bueno, será un soldado menos, pero bueno, es lo que hay.
2: Vasco, acá, estamos en vivo para...
0: Perdiste color.
2: Sí, viste. Pasó la insolación. Te quería preguntar, a propósito, estamos en vivo para el show de Boca de Selección, a propósito de esto que marcás, de Ayrton Costa, que parece que es un soldado, hoy debutó por el campeonato local Jager Herrera, si esto te hace de manera urgente incorporar un marcador central.
0: A ver, con el presidente estamos en contacto, estoy en contacto siempre, está el Chelo con nosotros, ya se lo dije. Él sabe lo que necesito. Ya he visto que han dicho que en el avión he hablado, volante, nosotros lo tenemos bien claro, hay negociaciones, es muy difícil, tenemos poco tiempo, y siempre digo que el que venga será para dar un salto de calidad, no es para sumar, no quiero sumar, a pesar de que estamos ahí en defensa con algunos jugadores averiados, no, si no es alto de calidad no creo que venga nadie.
1: Vasco.
3: Acá, David Ganga para Todo Boca. Quería consultarte si pudiste hablar con Milton Delgado después del partido, porque en la transmisión pareció que dijo que le pinchó.
0: No le pinchó, se le ha contracturado, igual mañana le vamos a hacer un... Pero el Chelito es inteligente y sabe que fueron 2 veces, le mostró una magia y paró. Pero bueno, mañana seguramente le harán algún estudio los doctores. Pero no, él me dijo que no sufrió ningún pinchazo.
1: Acá abajo.
0: Sí.
1: Juan Manuel Estefano de Cadena Ceneice Continental, preguntarte qué evaluación haces de la actuación de Ener Valencia. Y por otro lado, con tu forma que tenés de jugar, que es atacar y ir al frente, si pensás que, más allá de lo que te preguntaba el Turco de los centrales, si son estos los centrales para jugar de esta manera.
0: Son los centrales que tengo y estoy conforme con ellos, a pesar de que sé que los critican, hablo bastante, y voy a la guerra con ellos. Ayrton ha estado en estos días complicado, con molestias, y dijo presente. Tiene mucho corazón. Nico, a mi entender, ha jugado un partido muy serio. Son los centrales que tengo y repito, voy a la guerra con ellos. Estoy tranquilo. Es la manera de la idea nuestra. Asumimos riesgos. Obviamente que me gustaría terminar el arco en cero, porque sé que nosotros algún gol vamos a hacer, pero el rival juega, hay acciones fortuitas, un pisotón, uno está alejado de eso. Hay errores que tenemos que corregir, obvio, pero yo estoy tranquilo con los centrales que tengo, y tratando de mejorar, porque tenemos que mejorar mucho.
4: Acá, Marcelo Lamberti, estamos en vivo para Cadena 3 Argentina. De el equipo que pretendés al que estamos viendo, ¿falta mucho? ¿Estás lejos? ¿Te vas
0: muchísimo,
4: en general?
0: Muchísimo. Muchísimo. Pero vamos bien, pero muchísimo. No me conformo, estamos en Boca, no podemos conformarnos. Tenemos que ganar. Tenemos que tratar de competir, ya esa palabra de vuelta, de ser protagonistas en todos los torneos y saber que tenemos un semestre cargado de muchos partidos, de muchas concentraciones, de la cabeza vamos a tener que estar muy bien, físicamente vamos a tener que estar muy bien y el juego lo tenemos, ahí tengo buen pie,

0: empezaron perdiendo y demás.
1: No. Sí sé que con Boca no, creo que no he ganado contra Racing. No es algo que a mí me deje dormir. A ver, quiero ganar porque somos Boca y porque el grupo es un grupo bárbaro. Pero yo no juego, lo que hago es tratar de dirigir y que los chicos traten de contagiar, que el hincha de Boca se identifique con este equipo. Estamos camino a hacer un buen equipo, pero esto es de hablar y hablar, hay que demostrarlo ahí en el campo y para eso también los resultados nos tienen que ayudar. Bueno, hasta luego.

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0: algunos de los fragmentos de la sesión ordinaria del Honorable Consejo Deliberante de Campana, que se llevaba a cabo en la noche del jueves 20 de agosto de 2026, como es habitual en transmisión directa por Radio City, en nuestro histórico espacio La City Quiere Saber.
1: Punto número 2 del orden del día, banca abierta y participativa del ciudadano Claudio Roberto Valerio. Lo invito, señor Valerio, por favor, a que tome asiento en la banca. Buenas tardes, muchas gracias por hacer uso de la banca.
2: A todos ustedes, concejales, por darme este tiempo, a señora presidenta, a todos. Y bueno, yo quería transmitir una inquietud y sé que dispongo de unos minutos para hacerlo, por lo tanto me viene un poco preparado. Un resumen y bueno, todos saben de que ya en el 2014 Campana es conocida, se comenzó a conocer por ser donde se cortó por primera vez el asado de tira. El asado de tira, fruto de la casualidad, se cortó por primera vez en el 1882 en lo que fue el primer frigorífico de Sudamérica, y reitero, primer frigorífico de Sudamérica instalado en nuestra ciudad, que en su momento no se le dio mucha importancia. Bueno, se pudo rescatar todo ese hito cultural y motivó a que yo haga una nota que fue tomada por el diario Clarín, año 2014, eso trajo muchas consecuencias, repercusiones nacionales, internacionales, críticas, felicitaciones. Y en esa oportunidad, el diputado nacional, Alberto Acez, al enterarse de ese descubrimiento, me hizo una entrevista, lo mismo que la diputada provincial Sandra París, sobre que cuente lo que es el asado de tira, y ellos propusieron en lo que es el Senado Nacional, el Congreso Nacional y el Congreso de la Provincia de Buenos Aires, ambos proyectos, por un lado Nación, por un otro lado provincia, de que Campana sea declarada capital del asado de tira, por esta novedad. No tuvo eco esas iniciativas porque, bueno, en esa época no hubo interés para difundir ese descubrimiento. Independientemente de eso, yo seguí insistiendo en darle relevancia a esto, y así fue que en el 2017 hice mi primer libro, aquí lo presento, Asado de Tira, clásico argento legado campanense, que muchos de ustedes lo tienen, que yo se los he dado en su momento. Este libro, el primero, fue declarado de interés legislativo en el 2020, creo que en el 2022, si mal no recuerdo, sí, en el 2022. Después de ese libro escribí otro libro más, también referido al asado de tira, llamado Manual del Asador, en donde, dado que en el primer libro yo hablaba de la historia del asado de tira, muy interesado la gente por la historia del asado de tira, y hago la aclaración, puedo darme el lujo de decir que fui el primero que asoció la gastronomía con la cultura, gracias a este libro. Sacado este libro, donde a todo el mundo le decía, si ustedes quieren aprender a hacer asado, no me compren el libro, porque en el libro yo hablo de historia, no hablo de asado. A raíz de que la gente decía, ¿cómo se hace un asado?, escribí el segundo libro, en donde hablo sobre la historia y además cómo hacer asado. Sigo habiendo repercusiones sobre esto del origen del asado de tira, lo que me obligó a escribir un tercer libro, Anthology. Este libro lo tuve que escribir en inglés, porque como yo soy miembro de una sociedad de Masterchef internacional, con presencia en 170 países, me decían, queremos saber la historia del asado de tira. Bueno, ¿sabes español? No. Bueno, entonces, tanto me insistieron que escribí el libro en inglés. Ya cierro el tema de los libros. El cuarto libro, Asado de Tira Urbano, federal y a la estaca. En este cuarto libro, ya los voy a sacar porque molestan, en este cuarto libro yo lo que hago es contar 25 capítulos los distintos cortes de carnes y los asocio a lo que es el origen campanense del asado de tira. Bien, hice la presentación. Hoy entré en mesa de entradas una propuesta que es la siguiente, que la fiesta del asado de tira, que se hace anualmente desde el año 2022, si Dios quiere y el tiempo acompaña, lo haríamos también este año, sería la quinta edición, que la fiesta del asado de tira, que tiene presencia local, propongo, sugiero que le den un alcance nacional e internacional. ¿Por qué esta propuesta? Porque, como les dije, lo que es el asado de tira, el origen del asado de tira, lo que es campana, ya tiene un reconocimiento internacional. Nosotros podemos ver en Wikipedia que cuando se habla de asado de tira, se asocia directamente a campana. Cuando se habla del primer frigorífico de Sudamérica, se asocia a campana. Todo está asociado a campana. Entonces tenemos que, yo dije, bueno, campana proyectada al mundo. Campana tiene que seguir siendo proyectada e irradiada al mundo nuestra inquietud, nuestros intereses por lo que es la gastronomía. Por eso propongo que esta fiesta, que esta vuelta se va a hacer por quinto año como fiesta del asado de tira, para el año que viene pase a ser en estatus fiesta nacional e internacional el asado de tira, para que vengan a competir, ya sea en lo que es la cocción de tira de asado, como costillares, como comida de autor o platos de autor, como se dice normalmente en la gastronomía, vengan a competir equipos del ámbito nacional como del ámbito internacional, para que Campana siga siendo proyectada al mundo. Paralelamente con este pedido, perdón, con esta propuesta, paralelamente con esta propuesta, está que Campana sea declarada cuna del asado de tira. También hay una justificación. Aquí nació el asado de tira, 1882. Desde Campana se hicieron las primeras exportaciones de carne vacuna congelada. El primer embarque de carne vacuna congelada se hizo el 25 de noviembre de 1883 y fue a Europa, específicamente a Londres. También de Campana salió a modo experimental y con gran éxito el primer embarque de carne refrigerada. Son dos métodos diferentes de conservación y también con éxito. Por eso Campana tiene que ser considerada cuna del asado de tira y que ese reconocimiento también tenga repercusiones no solamente en todo nuestro ámbito local, sino en el ámbito internacional. Yo creo que con estos dos reconocimientos o con estos dos nuevos estatus que yo estoy proponiendo, humildemente, ustedes sabrán darle cabida o no, yo creo que va a ser muy beneficioso para la ciudad desde distintos puntos de vista. Obviamente que el principal es el punto de vista económico, posicionarse económicamente desde el punto de vista del turismo, porque Campana se abriría a nivel nacional, a nivel internacional, para que vengan a conocer dónde estuvo el primer frigorífico de Sudamérica, que es Campana, porque hizo Campana, muchas cosas que tiene Campana. Eso desde el punto de vista turístico, que está asociado al económico. Eso le haría muy bien a la ciudad. El segundo punto, que está asociado al tercero, es el gastronómico y cultural. Gastronómico porque somos la ciudad donde nació el asado de tira, que es cuna del asado de tira. Esa repercusión que puede llegar a traer a movilizar el turismo está asociado al impacto cultural que trae esto. El asado de tira es muy diferente al asado convencional o al asado campero. Nosotros, si vemos o prestamos atención a nivel nacional, hay muchos eventos en donde se hacen muchas competencias de asado a la estaca, grandes humos, grandes costillares puestos a la estaca. Damas, caballeros, el asado de tira es más importante y tiene más relevancia que el asado de la estaca, porque el asado de la estaca, una madre, un padre que le gusta hacer asado los fines de semana, no va a comprar un costillar de 14 kilos para comerlo en un núcleo familiar. Va a preferir siempre cortarse unas lindas tiritas de asado, acompañadas con vacío, para hacer un encuentro familiar. Por eso tiene más importancia el asado de tira que el asado campero. Volviendo a lo que es la gastronomía y el impacto cultural que tendría estas declaratorias, el asado de tira es un icono cultural, es reconocido ya sea por nosotros como internacionalmente, por eso le tenemos que dar relevancia. Recordemos, el asado es identitario del pueblo argentino como de otros países del cono sur de América. Lo que nosotros hacemos la diferencia con los otros países del cono sur, llámese Río Grande do Sul, Brasil, Paraguay, Uruguay, que nosotros ponemos pasión al hacer el asado, le ponemos mucha pasión, ponemos camaradería. Por eso el asado de tira tiene que ser un icono cultural gastronómico y además tiene que, pensando a más, tiene que ser considerado patrimonio cultural gastronómico de la humanidad, porque nos está presente en todas las casas de Argentina y América, y Sudamérica, o prácticamente América toda.
1: No, lo que usted entregó a Secretaría será girado a la Comisión de Cultura, y en todo caso la Comisión de requerirlo lo citará y podrá dialogar en ello.
2: Bueno, desde ya muchas gracias.
1: Muchísimas gracias
2: a ustedes por su tiempo y su atención. Oye.

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Ramke los controles, mandale. Y este tema va dedicado para todos los que alguna vez sufrimos de corazón roto.

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0: algunos de los fragmentos de la sesión ordinaria del Honorable Consejo Deliberante de Campana, que se llevaba a cabo en la noche del jueves 20 de agosto de 2026, como es habitual en transmisión directa por Radio City, en nuestro histórico espacio La City Quiere Saber.
1: Pasamos al punto número 8 del orden del día, despacho de comisión. Expediente 23.040, proyecto de resolución de bloque Juntos por Campana, solicitando al ministro de Gobierno de la Provincia de Buenos Aires, a la Autoridad del Agua y demás organismos competentes, llevar adelante el dragado, limpieza, desobstrucción y mantenimiento integral de la cuenca de El Potrero a fin de optimizar su capacidad hidráulica y disminuir así el riesgo de inundaciones en el partido de Campana. Deme informante, concejal Lagar.
2: Pido la palabra, señor presidente.
1: Pide la palabra, concejal Lagar.
2: Bueno, en primer lugar, es para mencionar que aquellos expedientes que no remitan discusión se den por aprobados.
1: Pongo la moción del concejal, la consideración del cuarto por la afirmativa, 20 votos, se ha aprobado.
2: Bueno, y ahora pido la palabra para referirme al expediente.
1: Tiene la palabra, concejal.
2: Muchas gracias, señora presidente. No profundo, pero diferente. Bueno, este proyecto, señora presidente, tiene como objetivo algo muy concreto, que es prevenir antes que lamentar. Me voy a referir a este proyecto, pero en realidad hay dos proyectos más que hacen referencia a lo mismo, así que unifico el comentario en este proyecto para no ser reiterativo. El arroyo El Potrero, el arroyo de la Cruz y el arroyo Pesquería tienen un rol fundamental en el escurrimiento de todo lo relacionado al agua en la zona comprendida por los barrios San Cayetano, San Luciano, 21 de septiembre y Santa Lucía. Nosotros desde el gobierno municipal podemos hacer muchísimos trabajos para tratar de paliar los problemas o la problemática que puede traer la lluvia en milímetros normales, ¿no? Una lluvia normal hasta abundante, tratar de limpiar todo lo que tiene que ver con zanjas, cambiar la cantidad de caños como se han cambiado, que se han cambiado más de 600 caños, se han puesto caños con esclusas, se han hecho los terraplenes, se han hecho terraplenes que rodean todos esos barrios, desde el lado de la Ruta 9 a la vera de los diferentes arroyos, y todo eso que estamos haciendo para arriba es lo que falta para abajo. Es decir, desde el municipio todos, ¿no?, podemos llevar adelante todo tipo de obras para tratar de mejorar la vida de los vecinos de esos barrios. Colocar asfalto, limpiar las zanjas, colocar alumbrado público, brindarle todos los servicios que son posibles del municipio, embellecer las plazas. Hemos nombrado acá la plaza del barrio 21 de septiembre como República del Paraguay hace muy poquitito, donde muchísimas familias disfrutan de los juegos de esa plaza, juegan el fútbol, desarrollan su actividad tanto comunidad como comunidad en el deporte, en todo lo que comprenda, a todas las actividades que pueden llevar adelante. Pero hay algo que nosotros no podemos hacer, y es dragar las cuencas de esos arroyos, que es lo que estamos pidiendo acá. Eso es una inversión que debería hacer la provincia, porque es una inversión a futuro, es algo que se puede prever. Se ha hecho por ahí en algunos lugares donde el color político es el mismo del gobierno provincial, en San Antonio Areco, Luján, ahí sí se han llevado adelante dragado, acá no. Entonces lo que nosotros por ahí lo que queremos es justamente que se anticipe esto, que en vez de después, cuando los vecinos estén cubiertos por el agua, porque lamentablemente una de las cosas que estábamos hablando hoy, incluso acá con Luis Gómez, era que la vía del tren, cuando se hizo en el lugar donde no se inunda, a una cota donde no llega el agua, ¿no? Y justamente nunca se llegó a cubrir la vía del tren. Todo lo que está por debajo de ese nivel es una zona inundable. Y es lo que ocurre. Entonces creo que tendríamos que contar con, digamos, la responsabilidad del gobierno provincial para llevar adelante este trabajo que va a ser posible que se desagote, que todo el curso de agua, todo lo que pueda llegar a venir en esta tormenta, en este evento climatológico, se llama Super, como Super del Niño, suena raro, pero es así, se llama así, que va a traer por ahí, que es posible, porque estos son todas posibilidades que pueden llegar a suceder, que puede llegar a traer muchísima agua, que puede llegar a perjudicar a todos los vecinos. Tal vez no ocurra si se toma la prevención desde el lado provincial de dragar, porque todo lo que se invierta ahora es dinero que luego no se va a tener que utilizar para socorrer a los vecinos, para ayudarlos cuando pierdan todo. Me parece que es algo que deberíamos apoyar desde todos los bloques para que se lleve adelante, ¿no? Para que por ahí el gobernador mire un poquitito para el lado de Campana, no nos abandone y colabore para que nuestros vecinos no tengan que lamentar pérdidas futuras. Gracias, señora Presidenta.
3: Gracias a usted. Tiene la palabra el concejal Midón.
4: Gracias, señora Presidenta. La verdad que nosotros, obviamente, no tenemos reparo en acompañar este proyecto. Parece que deberíamos entender que todos estamos interesados de que cuando llegue el agua la pasen lo menos mal posible nuestros vecinos y vecinas. Aún, y sobre todo, recordemos la provincia de Buenos Aires. Porque cuando tengan el agua hasta el cuello, es quien va a tener que intervenir para tratar de paliar esa situación. Nosotros claramente vamos a acompañarlo. Digo, todo lo que sea obra y que impacte positivamente en nuestra ciudad y en la vida de nuestros vecinos, lo vamos a acompañar. En el mismo sentido, le vamos a solicitar que tengan la grandeza de acompañar pedidos que están en comisión para saber las obras que vienen llevando adelante el municipio, si han sido autorizadas, si han sido articuladas, si han sido de alguna manera trabajadas en conjunto con la provincia de Buenos Aires. Quisiéramos que nos puedan acompañar, ya en esta sesión no va a ser, pero quizás la próxima sesión, que tengan la grandeza, así como nosotros vamos a acompañar este pedido de la provincia, que ustedes nos puedan acompañar en un pedido al gobierno municipal para que nos cuente. Simplemente queremos saber qué se está trabajando, cómo se planificó ese trabajo, con quién se articuló, si pidieron autorización, si alguien de hidráulica vino y le dijo hay que hacer esto de esta forma o de aquella forma. Digo, es simplemente tener información que muchos de nosotros necesitamos tenerla para estar mucho más tranquilos, sobre todo en nuestra conciencia. Así que vamos a acompañar este proyecto, pero esperamos que ustedes también tengan la grandeza de poder acompañar el pedido de información que, insisto, hace ya varias semanas están en comisión y que se han negado a darle despacho para que podamos estar informados, que el pueblo de Campana pueda estar informado de cuáles son los trabajos de hidráulica, cuáles han sido las autorizaciones y cuáles han sido las obras que han coordinado entre el municipio y la provincia de Buenos Aires. Muchas gracias.
3: Bueno, pongo a votación entonces el expediente 23.040 por la afirmativa. 20 votos por aprobado.

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5: Algunos de los fragmentos de la sesión ordinaria del Honorable Consejo Deliberante de Campana, que se llevaba a cabo en la noche del jueves 20 de agosto de 2026, como es habitual en transmisión directa por Radio City, en nuestro histórico espacio La City Quiere Saber.
6: Punto número 2 del orden del día, banca abierta y participativa del ciudadano Claudio Roberto Valerio. Lo invito, señor Valerio, por favor, a que tome asiento en la banca. Buenas tardes, muchas gracias por hacer uso de la banca.
7: A todos ustedes, concejales, por darme este tiempo, a señora presidenta, a todos. Y bueno, yo quería transmitir una inquietud y sé que dispongo de unos minutos para hacerlo, por lo tanto me viene un poco preparado. Un resumen y bueno, todos saben de que ya en el 2014 Campana es conocida, se comenzó a conocer por ser donde se cortó por primera vez el asado de tira. El asado de tira, fruto de la casualidad, se cortó por primera vez en el 1882 en lo que fue el primer frigorífico de Sudamérica, y reitero, primer frigorífico de Sudamérica instalado en nuestra ciudad, que en su momento no se le dio mucha importancia. Bueno, se pudo rescatar todo ese hito cultural y motivó a que yo haga una nota que fue tomada por el diario Clarín, año 2014. Eso trajo muchas consecuencias, repercusiones nacionales, internacionales, críticas, felicitaciones. Y en esa oportunidad, el diputado nacional, Alberto Acés, al enterarse de ese descubrimiento, me hizo una entrevista, lo mismo que la diputada provincial Sandra París, sobre que cuente lo que es el asado de tira, y ellos propusieron en lo que es el Senado Nacional, el Congreso Nacional y el Congreso de la Provincia de Buenos Aires, ambos proyectos, por un lado Nación, por un otro lado Provincia, de que Campana sea declarada capital del asado de tira, por esta novedad. No tuvo eco esas iniciativas, porque, bueno, en esa época no hubo interés para difundir ese descubrimiento. Independientemente de eso, yo seguí insistiendo en darle relevancia a esto, y así fue que en el 2017 hice mi primer libro, aquí lo presento, Asado de Tira, clásico argento legado campanense, que muchos de ustedes lo tienen, que yo se los he dado en su momento. Este libro, el primero, fue declarado de interés legislativo en el 2020, creo que en el 2022, si mal no recuerdo, en el 2022. Después de ese libro, escribí otro libro más, también referido al asado de tira, llamado Manual del Asador, en donde, dado que en el primer libro yo hablaba de la historia del asado de tira, muy interesado la gente por la historia del asado de tira, y hago la aclaración, puedo darme el lujo de decir que fui el primero que asoció la gastronomía con la cultura, gracias a este libro. Sacado este libro, donde a todo el mundo le decía, si ustedes quieren aprender a hacer asados, no me compren el libro, porque en el libro yo hablo de historia, no hablo de asado. A raíz de que la gente decía, ¿cómo se hace un asado?, escribí el segundo libro, en donde hablo sobre la historia y además cómo hacer asados. sigue habiendo repercusiones sobre esto del origen de la soga de Pira, lo que me obligó a escribir un tercer libro, Anthology. Este libro lo tuve que escribir en inglés, porque como yo soy miembro de una sociedad de Masterchef internacional, con presencia en 170 países, me decían, queremos saber la historia del asado de tira. Bueno, ¿sabes español? No. Bueno, entonces, tanto me insistieron que escribí el libro en inglés. Ya cierro el tema de los libros. El cuarto libro, Asado de tira, urbano, federal y a la estaca. En este cuarto libro, ya los voy a sacar porque molestan, en este cuarto libro yo lo que hago es contar en 25 capítulos los distintos cortes de carnes y los asocio a lo que es el origen campanense del asado de tira. Bien, hice la presentación. Hoy entré en mesa de entradas una propuesta que es la siguiente, que la fiesta del asado de tira que se hace anualmente desde el año 2022, si Dios quiere y el tiempo acompaña, lo haríamos también este año, sería la quinta edición, que la fiesta del asado de tira, que tiene presencia local, propongo, sugiero que le den un alcance nacional e internacional. ¿Por qué esta propuesta? Porque, como les dije, lo que es el asado de tira, el origen del asado de tira, lo que es campana, ya tiene un reconocimiento internacional. Nosotros podemos ver en Wikipedia que cuando se habla de asado de tira, se asocia directamente a campana. Cuando se habla del primer frigorífico de Sudamérica, se asocia a campana. Todo está asociado a campana. Entonces tenemos que, yo dije, bueno, campana proyectada al mundo. Campana tiene que seguir siendo proyectada e irradiada al mundo nuestra inquietud, nuestros intereses por lo que es la gastronomía. Por eso propongo que esta fiesta, que esta vuelta se va a hacer por quinto año como fiesta del asado de tira, para el año que viene pase a ser en estatus fiesta nacional e internacional del asado de tira, para que vengan a competir, ya sea en lo que es la cocción de tira de asado, como costillares, como comida de autor o platos de autor, como se dice normalmente en la gastronomía, vengan a competir equipos del ámbito nacional como del ámbito internacional, para que Campana siga siendo proyectada al mundo. Paralelamente con este pedido, perdón, con esta propuesta, está que Campana sea declarada cuna del asado de tira. También hay una justificación. Aquí nació el asado de tira, 1882. Desde Campana se hicieron las primeras exportaciones de carne vacuna congelada. El primer embarque de carne vacuna congelada se hizo el 25 de noviembre de 1883 y fue a Europa, específicamente a Londres. También de Campana salió a modo experimental y con gran éxito el primer embarque de carne refrigerada. Son dos métodos diferentes de conservación y también con éxito. Por eso Campana tiene que ser considerada cuna del asado de tira y que ese reconocimiento también tenga repercusiones no solamente en nuestro ámbito local, sino en el ámbito internacional. Yo creo que con estos dos reconocimientos o con estos dos nuevos estatus que yo estoy proponiendo, humildemente, ustedes sabrán darle cabida o no, yo creo que va a ser muy beneficioso para la ciudad desde distintos puntos de vista. Obviamente que el principal es el punto de vista económico, posicionarse económicamente desde el punto de vista del turismo, porque Campana se abriría a nivel nacional, a nivel internacional, para que vengan a conocer dónde estuvo el primer frigorífico de Sudamérica, que es Campana, porque quiso Campana, muchas cosas quiso que tiene Campana. Eso desde el punto de vista turístico, que está asociado al económico. Eso le haría muy bien a la ciudad. El segundo punto, que está asociado al tercero, es el gastronómico y cultural. Gastronómico porque somos los la ciudad donde nació el asado de tira, que es una del asado de tira, esa repercusión que puede llegar a traer a movilizar el turismo está asociado al impacto cultural que trajo, que trae esto. El asado de tira es muy diferente al asado convencional o al asado campero. Nosotros, si vemos o prestamos atención a nivel nacional, hay muchos eventos en donde se hacen muchas competencias de asado a la estaca. Asado a la estaca, grandes humos, grandes costillares puestos a la estaca. Damas, caballeros, el asado de tira es más importante y tiene más relevancia que el asado de la estaca. Porque el asado de la estaca, una madre, un padre que le gusta hacer asado los fines de semana, no va a comprar un costillar de 14 kilos para comerlo en un núcleo familiar. Va a preferir siempre cortarse unas lindas tiritas de asado, acompañadas con vacío, para hacer un encuentro familiar. Por eso tiene más importancia el asado de tira que el asado campero. Volviendo a lo que es la gastronomía y el impacto cultural que tendría estas declaratorias, el asado de tira es un icono cultural, es reconocido ya sea por nosotros como internacionalmente. Por eso le tenemos que dar relevancia. Recordemos, el asado es identitario del pueblo argentino como de otros países del cono sur de América. Lo que nosotros hacemos la diferencia con los otros países del cono sur, llámese Río Grande do Sul, Brasil, Paraguay, Uruguay, que nosotros ponemos pasión al hacer el asado, le ponemos mucha pasión, ponemos camaradería. Por eso el asado de tira tiene que ser un icono cultural gastronómico y además tiene que, pensando a más, tiene que ser considerado patrimonio cultural gastronómico de la humanidad, porque nos está presente en todas las casas de Argentina y América, de Sudamérica o prácticamente América toda.
6: No, lo que usted entregó en secretaría será girado a la Comisión de Cultura y en todo caso la Comisión de requerirlo lo citará y podrá dialogar en ello.
7: Bueno, desde ya muchas gracias.
6: Muchísimas gracias a ustedes
7: por su tiempo y su atención.
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5: Boca Juniors empató con Racing Club de Avellaneda en el cilindro 1-1. Y en conferencia de prensa, esto decía su entrenador, el vasco Rodolfo Arrua Barrena.
9: Vasco, buenas noches. Rafi Pérez para el canal de Boca, estamos en vivo, no pasa nada. Quiero conocer la sensación. Hace unos días también contra Vélez te hice esta pregunta. Quedó la sensación de que Boca se podría haber llevado tranquilamente los tres puntos con la de Flores, con la de Valencia, con la del Ruso en el primer tiempo. Se generó mucho y se llevan un empate. ¿Con qué sensación te vas vos? Gracias.
10: Sí, agridulce. Ante todo, buenas noches. Agridulce, a ver, me ha gustado la entrega, el juego, creo que las situaciones más claras tuvimos nosotros. No sé cómo ha sido el tema de posesión de pelota. Supongo que Racing está uno o dos puntos arriba nuestro, pero creo que las situaciones más claras las tuvimos nosotros. Ellos en el segundo tiempo tuvieron un poco mal la pelota, pero no llegaron a inquietarnos. Es un partido, es un clásico y se juega de esta manera. Los pequeños detalles hacen la diferencia y bueno, nosotros entramos ahí no dormidos. Una acción que cometemos un error o es un pisotón, que no sé si es penal o no, pero si lo han determinado será penal. Y de vuelta a remontar, tuvimos la tranquilidad, gran parte del partido, bueno, hubo algunas lesiones, entraron los chicos y la verdad que eso me reconforta porque están a la altura. Venimos de muchos partidos y es normal que aparezcan las lesiones. Acá lo que tenemos que hacer es, como dije la otra vez, seguir trabajando y bueno, necesito todo el grupo, necesito todos los jugadores y bueno, creo que lo hemos demostrado. Hoy le ha tocado entrar en el segundo tiempo a Facu Herrera y ha respondido muy bien. Camilo de entrada, después le tocó a Toto, Ener, momentos difíciles y van respondiendo. Ahora tendremos un par de días para recuperar y ya pensar en Lanús. Después no mucho más, nos gustaría sumar de a tres, pero bueno, son partidos duros, difíciles y vamos, los vamos asumiendo.
11: Vasco, ¿cómo te va? Buenas noches. Aquí atrás, Marcelo Valeiras para Boca Late, estamos en vivo. Vasco, ¿qué te genera que en el 11 inicial y después termina siendo en el 11 final tengas 6 jugadores de Boca predio? Gracias.
10: No, ya lo dije. A ver, se los ganan los... El tener la oportunidad se lo ganan ellos, en los entrenamientos, en el día a día. Yo no regalo nada, me pone bien, eso abre más puertas a otros chicos, pero no regalo nada. Ellos se lo ganan en los entrenamientos, en cada día, en cada concentración, y estoy contento con todo el grupo. Chicos del predio, chicos no del predio, extranjero, no extranjero. Ya lo he dicho que venimos de un mes y algo de muchos partidos y no he tenido ni un solo reclamo. Concentrando, lejos de la familia, mañana les voy a dar un día libre porque se lo merecen. Y ya a partir del martes pensar en lo que viene, que es Lanús, en nuestra cancha, volvemos a la Bombonera y esperemos poder conseguir los 3 puntos, que sabemos que es todo partido en cualquier liga, además en Argentina es muy difícil.
12: Vasco, acá Cristian Infanzón para Único Grande. Recién decías que en el segundo tiempo por ahí Racing tuvo mala pelota. ¿Sintieron más el cansancio y por eso no lo fueron a presionar tanto en el segundo tiempo?
10: A ver, en el segundo tiempo, después de los cambios, sobre todo el de Ener y Alan, ya pasamos a un 4-4-2. Porque estábamos viendo que nos estaba costando salir. Obvio que el cansancio en un momento aparece, pero cuando aparece cansancio aparece la cabeza y estamos fuertes de cabeza. Así que creo que hemos corrido, hasta el último minuto y eso es lo que me deja tranquilo. Obviamente que ahora están cansados, hay muchos chicos que vienen de... teniendo muchos minutos y bueno, esperemos poder recuperarlos.
13: Vasco, acá Tato Aguirre para Teis Sports. Por las chances que tuvieron, que podrían haber concretado el segundo, por el empate 1-1, ¿te vas con bronca?
10: A ver, lo dije agridulce, porque creo que merecíamos un poquito más por esas situaciones que tuvimos, pero es un clásico, volvimos a remontar un resultado, eso nos genera tranquilidad y nos genera que hay rebeldía. De vuelta entramos un gol abajo y eso es algo que tenemos que tratar de a ver si podemos cambiarlo. Las veces que hemos estado arriba ganamos los partidos, así que esperemos empezar a ganar los partidos de entrada.
13: Vasco, acá buenas noches, Petro Cabachil para Somos Boca, Radio República. ¿Sentís que al margen de haber empezado el partido perdiendo hoy, el equipo va mejorando partido tras partido?
10: Yo creo que el equipo muestra una idea, hay momentos que te puede salir, momentos que no, también el rival juega, pero no resignamos eso, tratamos, lo ven, buscamos por afuera, por adentro, tengo los jugadores como para hacerlo, en el mismo partido podemos variar, podemos a nosotros nos gusta tener la tenencia de pelota, pero hoy en un momento la tenían ellos y bueno, teníamos jugadores rápidos como para salir de contra. A mí lo que me reconforta es que el grupo está, sabe lo que jugamos, nos falta ganar, tenemos que ganar, pero bueno, para hacer bueno este empate tenemos que ganar el próximo con Lanús, que va a ser difícil, que es un equipo que tiene un entrenador que ya lleva bastantes años y bueno, esperemos poder conseguir los 3 puntos en nuestra cancha.
14: Vasco, ¿cómo estás? Ezequiel Sosa, estamos en vivo para Radio La Red. A propósito del partido contra Lanús, después de ese encuentro también se te viene un duelo directo por Copa Argentina en Córdoba. Y te quiero consultar si alguno de los jugadores que están lesionados, Paredes, Pellegrino, Lozano, pueden retornar en el próximo encuentro o apuntan directamente a lo que es el partido de Copa Argentina.
10: Me quiere hacer fácil la tarea, Guillermo.
14: ¿Una pista?
10: No doy pista. Están en su proceso de recuperación, van bien, no van a tener día libre, eso obvio. Van a trabajar, pero bueno, estamos tratando de tenerlos cuanto antes. No vamos a arriesgar, eso es obvio, porque después podemos tenerlos afuera más tiempo, pero van bien y van progresando. Hoy creo que sí que Ayrton ha salido lesionado y bueno, será un soldado menos, pero bueno, es lo que hay.
5: Vasco, acá, estamos en vivo para...
10: Perdiste color.
5: Sí, viste. Pasó la insolación. Te quería preguntar, a propósito, estamos en vivo para el show de Boca de Selección, a propósito de esto que marcás, de Ayrton Costa, que perdiste un soldado, hoy debutó por el campeonato local Jager Herrera. Si esto te hace de manera urgente incorporar un marcador central.
10: A ver, con el presidente estamos en contacto, estoy en contacto siempre, está el Chelo con nosotros, ya se lo dije, él sabe lo que necesito, ya he visto que han dicho que en el avión he hablado, volante, nosotros lo tenemos bien claro, hay negociaciones, es muy difícil, tenemos poco tiempo y siempre digo que el que venga será para dar un salto de calidad, no es para sumar. No quiero sumar, a pesar de que estamos ahí en defensa con algunos jugadores averiados. Si no es salto de calidad, no creo que venga nadie.
14: Vasco.
15: Acá, David Ganga para Todo Boca. Quería consultarte si pudiste hablar con Milton Delgado después del partido, porque en la transmisión pareció que dijo que le pinchó.
10: No le pinchó, se le ha contracturado, igual mañana le vamos a hacer un... Pero el Chelito es inteligente y sabe que fueron 2 veces, le mostró una magia y paró. Pero bueno, mañana seguramente le harán algún estudio los doctores. Pero no, él me dijo que no sufrió ningún pinchazo.
14: Acá abajo,
10: sí.
14: Juan Manuel Estefano de Cadena Ceneice Continental, preguntarte qué evaluación haces de la actuación de Ener Valencia y por otro lado, con tu forma que tenés de jugar, que es atacar y ir al frente, si pensás que, más allá de lo que te preguntaba el turco de los centrales, si son estos los centrales para jugar de esta manera.
10: Son los centrales que tengo y estoy conforme con ellos, a pesar de que sé que los critican. Hablo bastante y voy a la guerra con ellos. Ayrton ha estado en estos días complicado, con molestias y dijo presente. Tiene mucho corazón. Nico, a mi entender, ha jugado un partido muy serio. Son los centrales que tengo y repito, voy a la guerra con ellos. Estoy tranquilo. Es la manera de la idea nuestra. Asumimos riesgos. Obviamente que me gustaría terminar el arco en cero, porque sé que nosotros algún gol vamos a hacer, pero el rival juega, hay acciones fortuitas, un pisotón. Uno está alejado de eso. Hay errores que tenemos que corregir, obvio. Pero yo estoy tranquilo con los centrales que tengo y tratando de mejorar, porque tenemos que mejorar mucho.
14: Acá,
16: Marcelo Lamberti, estamos en vivo para Cadena 3 Argentina. De el equipo que pretendés al que estamos viendo, ¿falta mucho? ¿Estás lejos? ¿Te vas muchísimo, en general?
10: Muchísimo. Muchísimo. Pero vamos bien, pero muchísimo. No me conformo. Estamos en Boca, no podemos conformarnos. Tenemos que ganar. Tenemos que tratar de competir, ya esa palabra de vuelta, de ser protagonistas en todos los torneos y saber que tenemos un semestre cargado de muchos partidos, de muchas concentraciones, de la cabeza vamos a tener que estar muy bien, físicamente vamos a tener que estar muy bien y el juego lo tenemos, ahí tengo buen pie, pero tenemos que ganar, tenemos que ganar sin que sea presión, pero es una obligación porque estamos en el club más o uno de los más importantes del mundo, así que eso lo sabemos y lo asumimos.
17: Última pregunta. Vasco, acá, Gonzalo Zuli para el diario Le. Bueno, volviste a la cancha de Racing, no tenías un buen registro jugando, dirigiendo a Boca contra Racing, no sé si se te vino eso en algún momento a la cabeza cuando empezaban perdiendo y demás.
10: No. Sí sé que con Boca no, creo que no he ganado contra Racing, no es algo que a mí me deje dormir. A ver, quiero ganar porque somos Boca y porque el grupo es un grupo bárbaro, pero yo no juego, lo que hago es tratar de dirigir y que los chicos traten de contagiar, que el hincha de Boca se identifique con este equipo. Estamos camino a hacer un buen equipo, pero esto es de hablar y hablar, hay que demostrarlo ahí en el campo y para eso también los resultados nos tienen que ayudar. Bueno, hasta luego.
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5: Conferencia de prensa postpartido del entrenador del Racing Club de Avellaneda, Juan Pablo Voivoda, tras el empate frente a Boca Juniors 1-1 en el cilindro.
19: Pueblo.
20: Bueno, muy buenas noches. Damos comienzo a la conferencia por partido ante Boca con Juan Pablo Voivoda. Como siempre, en un y medio ante cada pregunta. Y una pregunta por medio.
21: Juan Pablo, ¿cómo estás? Estamos en vivo para Dipo Radio, soy Ariel Chita Ludeña. Te quería consultar tus sensaciones después de este partido y también de una semana en la cual Racing definió bastante porque tuvo que jugar con Belgrano por Copa Argentina, con Boca. ¿Qué sensación te quedas? Y a unizar, ¿cómo está Nacho Rodríguez? ¿Qué referencia tenés de eso?
22: Gracias. Bueno, buenas noches. Bueno, una sensación de un partido parejo, un partido donde tuvimos el control principalmente en el segundo tiempo, en el primer tiempo luego de hacer el gol. Yo quería esa sensación de los primeros minutos entrar rápidamente en el partido, entusiasmar a que ese entusiasmo vaya desde adentro hacia afuera. Sabíamos que iba a venir desde afuera también, porque cuando comienzan los partidos aquí en nuestra cancha, la hinchada y nuestra hinchada generalmente se hace sentir y mucho. Pero bueno, después del primer tiempo, después del primer gol, ese desarrollo, le dimos el protagonismo a Boca. Nos empatan y cerramos bien el primer tiempo. El segundo tiempo creo que el control del juego fue la mayoría nuestro en cuanto al control del juego. Al contrario, jugábamos más en campo contrario que en nuestro campo. Ellos terminaron quizás esos últimos cinco más el descuento con ese control. Tuvieron situaciones claras, nosotros también tuvimos situación. Fue un partido parejo, equilibrado en cuanto después.

0: de jerarquía, ni porque no quiero involucrarme en decir palabras que me corresponden a mí trabajar el partido ofensivamente también, ¿sí? Yo creo que el equipo tiene ese funcionamiento, principalmente en el segundo tiempo, pero esas situaciones de gol las tenemos que convertir, porque cuando uno convierte goles ya se arma otro tipo de partidos. Entonces, y cuando íbamos ganando 1-0, yo se lo dije en el entretiempo, bueno, nos pusimos 1-0 a ganar, ganando, y le dimos la pelota a Boca, tome la pelota y juegue. Bueno, nos empataron y a partir de ahí volvimos a agarrar el protagonismo. Eso hay que mejorarlo. Sí, el segundo tiempo, la verdad que destaco la actitud de los jugadores. Destaco también que había... destaco a Marcos Rojo, también hizo un gran partido junto con esa, con la línea de cuatro también, con Pérez, con Ortegoza, porque enfrentaban a jugadores, bueno, de mucha jerarquía en el rival. Y destaco también, bueno, destaco a todo el equipo, ¿sí? Pero destaco también que, bueno, que hay jóvenes que se están incorporando y están respondiendo a lo que se exige en una primera división. Hoy le tocó a Fraga, le toca a Campo, le tocó a Mateo Martínez, en el momento que le tocó a Escudero estuvo, tenemos a Tello, entonces... Yo sé que necesitamos, o lo que queremos es puntos, pero bueno, tenemos que empezar a construir nuevamente a partir de lo que tenemos disponible ahora, y son esos jóvenes disponibles que van a sumar minutos, sí, y esa suma de minutos yo la veo importante de cara al futuro.
1: Juan Pablo, acá, ¿cómo estás? Manu Jarque, estamos en vivo para Racing Maníaco. Se dieron dos jugadas puntuales, en cuanto al arbitraje hablo, que incidieron en el resultado. La no expulsión a Ayrton Costa y la no falta de Díaz Torres en el gol de Boca. ¿Qué opinas de eso, del arbitraje en general, que fue bastante tendencioso en contra de Racing? Gracias.
0: Bueno, yo sentía... No veía... en el arbitraje esa imparcialidad en cuanto a las pequeñas jugadas, pero bueno, también es difícil estar en la posición del árbitro, ¿no? El penal fue penal, fue muy claro, ¿sí? Quizás ameritaba una amarilla más, teniendo una amarilla, pero bueno, no quiero entrar en ese tipo de detalles. Sí, en algunas jugadas, ahí yo también estaba, digo, esas pequeñas acciones, no es que quiero que me favorezcan, ¿no? Para nada. Pero bueno, vi esa sensación, no sé si era por el público también, que cada vez que no se cobraba algo, se manifestaba el público, y a lo mejor eso me hace a mí también tener una visión un poco subjetiva y no lo objetivo que debo ser.
2: Juan Pablo, estamos acá, sí. Marcelo Lamberti.
0: Bien, ¿cómo le va?
2: ¿Cómo andas?
0: Bien, todo bien.
2: Un placer de verte, bueno. Vivo para Cadena 3 Argentina. Preguntarte de la imagen que dejó el equipo por ahí, da la sensación que se acerca más a la gente, que el hincha por ahí a lo mejor después de algunos cotejos que había estado desconforme, hoy empieza otra vez a acercarse al equipo.
0: Bueno, si es así, bienvenido sea, me pone feliz eso. Lógicamente esto es un camino que recién está comenzando, pero me pueden decir, pero Racing tiene mucha historia, Racing estos dos últimos años, pero hay caminos que comienzan nuevamente, hay chicos que hace dos años no estaban, no sé si estaban en la cuarta o en la quinta, hay chicos que vienen de afuera, y bueno, eso es bueno, crear nuevamente, todo se renueva, y crear nuevamente esa comunión que han creado acá en Racing, ¿sí? Otros protagonistas, tanto jugadores, dirigentes, cuerpos técnicos, bueno, se tiene que volver, porque el fútbol es eso, es continuamente una renovación, como en la vida misma también. Si me pone contento eso, si hoy se vio eso, y bueno, pero eso hay que reforzarlo en cada partido, no nos podemos quedar en eso, sino continuamente. Bien.
3: Juan Pablo, ¿qué tal? Buenas noches. Miguel Hernández para Radio del Plata. Te quería preguntar puntualmente por Leo Pérez, que ya con dos partidos como titular con la camiseta de Racing, parecería ser que juega hace 50 partidos, se juega al ritmo de él muchas veces. Quería saber tu apreciación, el balance que haces de él, ¿no?

0: Gracias.
1: Bueno, a veces es difícil hablar de un jugador particular cuando yo siempre estoy hablando de sentido de equipo, ¿no? Entonces, pero bueno, hizo un buen partido, igualmente que destaqué también a la parte defensiva, todos, sí, pero esa parte defensiva. Y en cuanto a Leo, sí, lo que destaco es que se integró rápidamente, se adaptó muy rápido a lo que necesitaba el equipo en este momento. Pero bueno, será cuestión de seguir afinando algunos puntos, sí, para que ese funcionamiento de él se contagie al equipo, y bueno, que todos podamos conseguir un funcionamiento general, que es lo que buscamos.
2: Juan Pablo, ¿cómo estás? Buenas noches, Maxi de Vitalú para Radio Ciudad Deportes de Vélez. Te pregunto si es más práctico pensar en esta evolución que estás describiendo y no tanto pensar los objetivos de lo que es la tabla anual, bueno, para no volverse loco y que la evolución impacte indirectamente lo que
1: sea. Bueno, es verdad, eso es un punto positivo, es una mirada positiva la que me aportás. Lo hablaba recién también con el cuerpo técnico, sí, yo veo la evolución en cuanto al funcionamiento, pero bueno, después está la otra parte, pero no tenés puntos, y bueno, son los puntos que no conseguimos con Banfield, creando muchas situaciones, y bueno, a lo mejor esos puntos nos daban una mayor tranquilidad, el punto en Argentinos Juniors, pero bueno, ya si miramos para atrás, estamos ya mirando solamente ese vaso negativo. Y bueno, te agradezco, sí, esa valoración positiva en cuanto a un momento que bueno, que lo tenemos que aceptar, sí, y mejorar y no esconder que bueno, que nos faltan puntos, pero en cuanto a evolución del juego se ve, y evolución de jugadores mismos. Yo me acuerdo que, por tocar un caso, digo, bueno, yo lo veo a Nacho Rodríguez también ya en comunión con la gente, ¿sí? Cuando se hablaba, dice, bueno, pero tiene que mejorar la parte defensiva, y está respondiendo. Hoy se enfrentó a Flores, que es uno de los jugadores más desequilibrantes que ha surgido en el fútbol argentino, y supo sostener ese desafío. Entonces, ese pequeño crecimiento, que bueno, que agradezco que lo vean, sí, yo lo veo, pero bueno, también está lo otro, dice, bueno, y los resultados, sí.
3: Juan Pablo, ¿qué tal? Buenas noches, acá Diego Mendoza para Radio Continental y Radio Belgrano. Es otra fecha donde los equipos grandes no pueden ganar. Hablaba de la falta de puntos, no solamente de Racing, sino también de los equipos grandes. Esta semana se volvió a abrir el debate de por qué los equipos brasileños ganan en la Libertadores. Vos que conocés también el fútbol brasileño, ¿es bueno o es malo para el fútbol argentino que le cueste tanto ganar a los equipos grandes y que casi no puedan cosechar puntos en este campeonato?
1: Bueno, eso habla de la igualdad que hay en el fútbol argentino, ¿sí? De esa igualdad en cuanto a que los equipos que vienen a jugar contra los equipos grandes le plantean estrategias de juego muy, no sé si cerradas, pero a veces estrategias que complican, ¿sí? No nos pasa solamente a nosotros, a Racing, como decís, a varios equipos grandes. Yo creo que los equipos grandes a veces les cuesta, bueno, hasta el momento que consiguen esa estabilidad, y ahí empiezan a sacar la diferencia, ¿sí? En cuanto a la Libertadores, yo opino, porque me ha tocado estar de ambos lados, el Brasileirao.
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fútbol, amigos del deporte, muy buenas tardes para todos. Aquí estamos dando inicio al puntapié inicial de este encuentro deportivo de fútbol con estilo de primera, directamente desde el Estadio Violeta, del Estadio de Villa Dálmine, con el césped y un verde a pleno del campo de juego, que esperemos se transmita al desarrollo del partido y al correr del balón, para un Villa Dálmine que viene de ganar 2-0 de visitante el viernes por la noche ante el Deportivo La Ferrere, y recibe la visita de Talleres de Remedios de Escalada, uno de los animadores de este torneo de la B Metropolitana, que en algún momento ha estado en la punta de la tabla, pero que, bueno, viene perdiendo terreno por allí en los últimos partidos, habida cuenta de que justamente en su última presentación del fin de semana perdió con Excursionistas, hoy el líder absoluto de este torneo de la B Metropolitana. Pero siempre hay que tener mucho cuidado justamente para este taller de Remedios de Escalada, que tiene una campaña muy parecida a la de Villa Dálmine. El Violeta tiene 58 puntos a uno del líder Excursionistas, que tiene 59, 16 partidos ganados, 10 empatados, 5 perdidos. Talleres, 16 partidos ganados, 8 empatados y 7 perdidos. Están todos muy pegaditos allí arriba. Excursionistas 59, Villa Dálmine 58, Camioneros, Talleres 56, Arsenal 54, Sportivo Italiano 52, Real Pilar 48, Deportivo Armeño 44, Comunicaciones 43, Deportivo La Ferrere 42, Argentino de Merlo, próximo rival de Villa Dálmine, 40, allí el pelotón de arriba, justamente que pelea por meterse, pelear por el título y tratar de meterse en el reducido final de este torneo de la B Metropolitana. Ya está ingresando el árbitro del partido y sus colaboradores para hacer el reconocimiento del campo de juego, que realmente se ve en muy buenas condiciones, como decíamos en el inicio del partido. Allí está el árbitro que impartirá justicia en el día de hoy, justamente en este partido donde Villa Dálmine quiere seguir sumando de a tres para seguir bien arriba en el torneo de la B Metropolitana, que juega a su fecha completa casi prácticamente en el día de hoy. Quedarán por jugar solo tres partidos mañana miércoles, entre ellos el de Camioneros frente a Comunicaciones, de los equipos que vienen bien arriba. Italiano recibe en Ezeiza la visita de Defensores Unidos de Zárate. En el caso de Arsenal, será local del colista Ituzaingó, y Excursionistas, el puntero, a partir de las 20 jugará ante Argentino de Merlo, el próximo rival de Villa Dálmine, el domingo a la hora 15. Aquí estamos entonces para vivir esta previa de fútbol con estilo con todo el equipo de Radio City, la radio con más fútbol de Campana.

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1: Bien, ya están los profes distribuyendo los tradicionales conitos y bueno, todavía no se han abierto las puertas del estadio. Como decimos siempre, imaginariamente las abrimos a través de Radio City, la radio con más fútbol de Campana y todo el equipo de fútbol con estilo de primera.

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Bien, bueno, la inteligencia artificial que realmente se destaca con este jingle que tiene que ver con nuestro show del deporte, ¿no? De todos los lunes. Ayer estuvimos desde Cobal en directo con la visita de el principito Juan Manuel Witt, que estará defendiendo su título próximamente en Paraguay. Y también tuvimos la visita de Carlos Díaz, el entrenador del equipo de rugby del Club Ciudad de Campana, comentándonos, bueno, de esta temporada 2026. Esa es la canción que nos va a identificar justamente para cada lunes en el show del deporte. Y tenemos ahora una nueva que nos va a identificar para las transmisiones de fútbol con estilo de primera, teniendo en cuenta que hoy, 25 de agosto, es nuestro día, el día del relator deportivo, el día del relator de fútbol, en el recuerdo del natalicio de José María Muñoz. Hoy, nuestro día, el día del relator de fútbol, lo estamos viviendo justamente y coincidentemente en transmisión directa desde el estadio de Villa Dálmine, en esta campaña que nos tiene desde 1979 junto al equipo violeta en todas las categorías del ascenso. Estrenamos ahora esa nueva canción que nos va a acompañar a partir de hoy. Vamos.

0: Muy bien, estamos aquí desde el estadio de Villa Dálmine, esperando por las novedades justamente del equipo Violeta, que ya tiene formación confirmada. Vuelve Matías Niso a la mitad de la cancha con la número 5, acompañando a Mateo Solís por la derecha, Santiago Prim y la creación a cargo de Tomás Ponzo, y en la ofensiva el tanque Gonzalo Torres junto a Valentín Gargiulo, con el retorno de Diego Martínez en el lateral izquierdo en esta formación que casi ya sale de memoria. Villa Dálmine frente a Talleres. 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
0: Bien, entonces van a jugar hoy a partir de la hora 15, Sportivo Italiano frente a Defensores Unidos, San Martín de Bursaco, Argentino de Quilmes, Villa San Carlos, Flandria, Real Pilar, Brown de Adrogué, Guay Urquiza, La Ferrere, Villa Dálmine, Talleres, Remedios de Escalada, Arsenal de Sarandí, Ituzaingó, completando a las 20 el puntero excursionista Santa Argentino de Merlo. Mañana miércoles, 13 horas, Camioneros frente a Comunicaciones, a las 13, perdón, Camioneros, Comunicaciones, a las 15, Liniers, Deportivo Armeño, y a las 19, Deportivo Merlo con Sportivo Dock Sud.
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0: bien. Estamos ya con las banderas que vuelven hoy, luego de aquella suspensión que habían tenido los hinchas violetas de no poder colocar las banderas por tres fechas. Bueno, hoy vuelve el colorido a las tribunas, ya está la banda de campana colocando los trapos violetas allí sobre la tribuna del Estadio Violeta, la histórica tribuna Roberto Frattini, que da a la calle Puccini, también algunas trapos que están colocándose en la cabecera que da a la avenida Mitre. Vamos a recordar que hoy habrá actividad en la Primera Nacional con Deportivo Madryn Godoy Cruz de Mendoza a las 19, Copa Conmebol Libertadores 21:30, Independiente del Valle ante Deportes Tolima, la Liga Española a las 4 de la tarde, Valencia ante Real Betis, en la Primera División C, donde Puerto Nuevo se quedó sin entrenador, a las 15, Leones de Rosario, el equipo de la familia Messi recibe a Muñiz, y Leandro Nealem juega frente a Juventud Unida de San Miguel. Vamos a recordar la palabra del autor del gol de Villa Dálvine, el primer gol frente al Deportivo La Ferrere, y después estaremos con el relato de ese gol. 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
2: Bueno, Tanque, llegaste al gol, ¿cómo terminaste?
3: Bien, bien, la verdad que contento por el gol, en lo personal y por lo grupal, ¿no? Creo que sacamos un partido durísimo adelante. Y bueno, la verdad que nada, terminé con una molestia que vengo arrastrando del partido anterior, una paralítica fuerte, pero con los doctores lo trabajamos bien y me puse una inyección para llegar, pero creo que con el correr del partido se me fue yendo el efecto y bueno, por precaución salí para estar bien los próximos partidos.
2: Contame el gol.
3: Ah, un desborde del negro Nieva que tiró un lindo centro y creo que Ponce ataca el primer palo y se desvía justo y me quedó servida para la zurda y la pude agarrar de volea.
2: Fueron muy efectivos, llegaron dos veces dos goles.
3: Sabíamos que el partido iba a ser así, íbamos a encontrar espacio, ellos iban a buscar resultados y nosotros de contra teníamos que ser eficaces y creo que pegamos en los momentos justos.
2: Y en el segundo tiempo ellos venían, ¿no?
3: Sí, ya con el resultado a favor nosotros teníamos que hacer un trabajo defensivo muy bueno y creo que lo hicimos a la perfección, así que creo que somos justos ganadores.
2: A disfrutar y a descansar porque se viene rápido Talleres.
3: Tal cual, venimos ahora en descanso de pocos días y ya otra final en Campana que en casa nos tenemos que hacer fuerte.
2: Suerte, gracias.
3: Dale, muchas gracias.
2: Chao.
3: Nos vemos,
2: chao. Gracias.
0: La va sacando la pelota en la mitad de la cancha, viene el pase, la juega Solís con Agorreca atrás para el arquero Rojas, que tiene por debajo de su buzo de manga corta justamente una camiseta térmica, porque está muy fría la noche aquí. Viene el desborde de Alexis Nievas, el cabezazo. ¡Oh!

0: al mine. Gol de Villa Dálmine. Llegó para definir el tanque Gonzalo Torres. 16 minutos del primer tiempo. El violeta que se pone en ventaja. El desborde por el sector izquierdo. El centro al área. Y allí estuvo para convertir el goleador de Villa Dálmine, Gonzalo Torres. Villa Dálmine le gana al Deportivo La Ferrere 1-0. Ahí teníamos la palabra del autor del primer gol de Villa Dálmine, que es ya hoy por hoy el goleador violeta de la temporada, y el relato de lo que fue el primer gol de Villa Dálmine frente al Deportivo La Ferrere.
1: Bueno, Lauro, qué golazo,
2: ¿eh? Bueno, gracias, la verdad que muy contento. Lo venía buscando, así que nada, feliz, pero bueno, lo bueno que sirvió para llevar unos tres puntos de la cancha difícil, ¿no?
1: Contalo.
2: Bueno, nada, corto en tres cuartos, conduzco y bueno, se la doy a Tommy Ponzo. La verdad que meto un pase de tres dedos de otro partido y bueno, me quedo adelante y cerré los ojos y me di con toda el alma. La verdad que lo venía buscando y soñando el primer gol con esta camiseta, así que muy feliz.
1: 50 metros corriste.
2: Sí, más o menos, ya varias veces me quedó la misma oportunidad y yo sabía que el gol iba a venir así.
1: Estuvieron muy efectivos, dos llegadas, dos goles.
2: Sí, yo creo que el partido era, pedía eso, sabíamos que iba a ser así, manteniendo un orden defensivo y con la eficacia adelante, este partido lo íbamos a sacar adelante, así que feliz como soy.
1: Después del segundo tiempo hubo que aguantar.
2: Por eso te digo, sabíamos que defensivamente teníamos que estar impecables, sólidos, como lo venimos haciendo en todo el torneo, ¿no? A veces más, a veces un poquito menos, pero la solidez defensiva que estamos teniendo, juegue quien juegue, hace que el equipo sea ordenado, protegemos a Juan, y Juan cuando tiene que responder, responde, así que feliz.
1: Por un ratito punteros.
2: Sí, ojalá que... Hay que disfrutar, ¿no? Son momentos para disfrutar, obviamente que en la vorágine de todo esto lo pasa por alto, pero creo que es un momento para disfrutar y para seguir soñando.
1: Y se viene un partido rápido.
2: Obviamente hay que descansar porque de acá que termine el torneo son todas finales. Si queremos lograr el objetivo son todas finales.
1: Gracias, Lauro.
2: Un abrazo a vos.
1: Suerte, chao.
2: Chao, vamos el martes.
1: Hasta luego, chao, chao.
0: La pelota cerca del área, el cabezazo para sacar la Gorreca. La bajaba de pecho el número 8, Alejandro Benítez. Se viene por el sector derecho, intenta ir en la ofensiva el Deportivo La Ferrere por la banda derecha. Aquí estaba la marca de Valentín Gargiulo, el centro al área la sacaba a Gorreca, intentaba completar el tanque, allí va tomándola el número 9, Gonzalo Torres, el rebote para Lauro Gamba, pasa el ataque trepando Lauro Gamba, viene para Ponzo, Ponzo que la va jugando, allí va el centro, gol.

0: Giorgia Valmine. Gol de Villa Dalmine, Lauro Gamba. Lauro Gamba pasó al ataque como un tren desde la mitad de la cancha. Se mandó un sprint de 50 metros y llegó justamente para definir. Villa Dalmine, que estira la diferencia frente al Deportivo La Ferrere. El gol de Lauro Gamba a los 34 minutos de este primer tiempo. Gana el Violeta 2-0. Lauro Gamba. Allí estaban los protagonistas, los goleadores de Villa Dálmine, luego de la victoria del último viernes frente al Deportivo La Ferrere.
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bien. Allí estábamos estrenando esta canción que nos va a acompañar a partir de ahora, sin olvidarnos, ¿no?, de aquel tema de Jaqueca que durante mucho tiempo nos acompañó justamente en las transmisiones del equipo Violeta, que era un poco el himno por aquellos días que también poníamos en el aire en cada previa de la transmisión. ¿Recuerdan a Jaqueca? Esa era la...

0: Allí estaba esta canción que nos acompañó durante mucho tiempo también en esta histórica campaña de Villa Dálmine desde el año 1979. Toda una vida, toda una eternidad acompañando al equipo Violeta. Vamos ahora con el Te Acordás, Hermano, de hoy. 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
1: Y no tenemos mucho historial de los enfrentamientos entre Villa Dálmine y Talleres, porque lamentablemente no coincidían en el mismo torneo. Durante muchos años Dálmine estuvo en la primera división C, mientras Talleres estaba en la B. Cuando ascendió Villa Dálmine, descendió Talleres. En la última temporada Talleres jugó en la Primera Nacional y Villa Dálmine en la B Metropolitana, por eso que no tenemos mucha historia justamente en lo que tiene que ver con las transmisiones. Por eso vamos a recordar el partido de la primera rueda, el día 14 de abril de 2026, cuando Villa Dálmine le ganaba a Talleres, Remedio de Escalada, por 2-0. Ese día formaba con Mauro Casoli, Mateo Del Pino, Matías Bassi, Maximiliano Rodríguez, Sebastián Gallardo, reemplazado por el jugador Cantero, Nicolás Malvasio, Federico Versace, reemplazado por Muñoz, Santino Maldonado, reemplazado por Álvarez, Eugenio Olivera, reemplazado por Niklinski, Fernando Enrique e Ignacio Colombini, el técnico Lucas Lich. Por Villa Dálmine lo hacían Juan Martín Rojas, Cristian Broggi, Diego Martínez, Máximo Britos, Matías Niso, Nicolás Agorreca, Maximiliano Resquín, reemplazado por Torres, Facundo Garcino, reemplazado por Carlucci, Luciano Brandam, reemplazado por Ramón, Santiago Prim, reemplazado por Alexis Nievas, y Tomás Ponzo, reemplazado en el segundo tiempo por Edwin Schulz. El técnico Ariel Fuscaldo, arbitraje de Gastón Iglesias, lo iba a ganar Villa Dálmine con el gol de Tomás Ponzo a los 38 del primer tiempo y un golazo en el final, ya en tiempo adicional, a los 48 del negro Alexis Nievas. La victoria violeta en el partido de ida jugado en Remedio de Escalada. Va a jugar el tiro libre aquí el Coquinizo, adelantaba para Prim. Prim que mete tres dedos, la proyección de Diego Martínez, Diego el centro, ¡oh! El remate de Ponzo, ¡gol! ¡Gol! ¡Gol! ¡Gol! ¡De Villa Dálmine! ¡Tomás Ponzo! Tomás Ponzo, infalible dentro del área, el desborde de Diego Martínez, no pudo conectar inicialmente Brandam, pero le quedaba el balón a Tomás Ponzo, delante del área chica, con el remate de zurda, metió el estiletazo para abrir el marcador en Remedio de Escalada, gana Villa Dálmine Tomás Ponzo. Villa Dálmine 1, Talleres de Remedios de Escalada 0. La va a sacar la pelota a campo enemigo. La volea, la jugaba y la hacía rebotar el número 14. El jugador Alexis Nievas, pelota al área, Nievas, gol. ¡Gol! ¡Gol! ¡Gol! ¡Gol!

0: De Villa Dálmine. ¡Gol! De Villa Dálmine. Toda de Nieva. La tiró hacia adelante. Metió la carrera de su vida. Pisó el área. Y cuando salía Casoli, la tocó por abajo la pelota. Fue ingresando lentamente al arco de Talleres. 48 minutos, Alexis Nievas, para bajarle la persiana al partido, lo gana Villa Dálmine, Nievas, que lo deja frío a Talleres. Allí estaban los dos goles del partido de ida, donde Villa Dálmine le ganaba a Talleres de Remedios de Escalada por 2-0.
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0: Bien, tenemos la palabra de Cristian Broggi en el postpartido frente al Deportivo La Ferrere. Realmente fue importante tanto Broggi como Agorreca y la actuación de Juan Martín Rojas cuando se venía por el descuento el Deportivo La Ferrere. 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
2: Bueno, Cristian Broggi, terminaste todo abollado, ¿no? Como Agorreca.
3: Sí, obvio, fue un rival que jugó mucho centro y no nos pasaba hace rato, justo el otro día le

0: No, hay que mantener la tranquilidad para seguir de verga.
1: ¿Cómo estaba el campo de juego?
0: No, estaba bien, o sea, estaba rápido entre todo, la verdad que era una cancha que se podía jugar.
1: Bueno, momentáneamente están punteros, ¿eh?
0: Sí, obvio, sabemos que todavía falta mucho. Yo te lo dije el otro día, tenemos una seguidilla importante y hay que seguir ahí arriba peleándola.
1: ¿Terminaste bien físicamente?
0: Sí, sí, por suerte.
1: Bueno, se viene rápido el martes, ¿no?
0: Sí, obvio, ya pasamos de página rápido, así que disfrutar hoy y ya me voy a poner la cabeza.
1: Disfrutar y descansar.
0: Sí, obvio.
1: Suerte, gracias.
2: Muchas gracias. Allí estaba la palabra de Cristian Broggi, el defensor de Villa Dálmine, cuando los jugadores violetas están ingresando al campo de juego, recordando que hay un partido hoy de la Primera Nacional que estaba pendiente para completar, en una Primera Nacional que lo tiene como protagonista a Ferrocarril Oeste, puntero con 52 puntos, ha sacado una diferencia importante ante un Deportivo Morón que tiene un partido menos. El equipo dirigido por Walter Ota, que comparte la posición ahora con Colón de Santa Fe con un partido más, con 45 puntos. Vamos a escuchar la palabra de Walter Ota luego del empate 2-2 frente a San Telmo, con el auspicio de Panadería Ariel.
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4: ¿Qué situaciones? ¿Qué pasó para que no se pudiera llevar el merecido triunfo?
5: Lo que pasó es que un cúmulo de errores en las jugadas clave, donde vos tenés que definir primero el partido porque tenés las situaciones como para haberte puesto 3-1 y después hay que marcar. Si no marcás, es probable que te lastimen. Entonces, lamentablemente, se nos escapan dos puntos que estaba prácticamente ganado en el último minuto y eso te da mucha bronca, pero bueno, nosotros quedan 12 partidos por delante y nos quedaremos con lo bueno que el equipo viene haciendo, porque si nos quedamos con lo malo de hoy, que nos cuesta de visitante y todo eso, creo que nos vamos a enredar en un montón de cosas y después nos va a empezar a costar el local.
4: Walter, ¿qué fue lo planeado en el entretiempo para jugar 2-0 con un hombre de más y salir a arrancar el segundo tiempo?
5: Lo mismo, si no hubo ningún cambio. No cambió nada, nosotros fuimos a ganarlo, o sea, era tratar de hacer un gol más y liquidar el partido, eso era lo que habíamos hablado, pero al minuto, o sea, 30, creo, no sé, no, si un minuto, sí, 30 segundos, cometés un error en una salida y te convierte en un gol, y eso obviamente al rival lo embalantó, lo pone más arriba, le da ánimo, y la realidad es que nosotros después empezamos a estar mal, impreciso, y así todo, tuvimos situaciones para poner 3-1 y le perdonamos la vida. Y en la última jugada, un cúmulo de errores no te permite llevarte un triunfo que creo que tendríamos que haber llevado.
6: Walter Leo Celsa para el Código Deportivo. Bueno,
5: repito, o sea, no cambiamos nada en el entretiempo.
4: No,
5: porque cuando vos decís qué cambió en el planteo, no cambiamos nada.
4: Los
5: mismos jugadores, el mismo equipo,
4: sí,
5: todo igual.
4: Pero no para cambiar, digo, porque el estar...
5: Era hacer el tercer gol.
4: Gracias.
6: Walter, ¿qué tal? Leo Senza para Código Deportivo. Bueno, como bien le estás diciendo al colega, ¿no? Algo anímico que faltó para llegar al tercer gol.
5: Concentración, primero, para que no te hagan goles al minuto, después de salir sabiendo de que te ganás 2-0, y esa concentración, que no tiene que estar la subestimación. Creo que subestimamos que parecía que el rival estaba liquidado, y no es así, esta categoría no es así. Y a los 30 segundos no te pueden hacer un gol después de salir del, como salimos en el entretiempo. No te pueden hacer un gol tan rápido. Y creo que eso le dio vida.
7: Walter, ¿te molesta un poco por ahí que los que ingresen desde el banco tengan esos errores y terminó expulsado Tolosa?
5: No. Sería muy injusto que los que entren del banco tengan errores, porque la verdad que el primer gol no había entrado nadie. Eran los mismos que habían arrancado el partido. Entonces, errores se cometen. Y lo que hay que hacer es no cometerlo, o sea, pero no es el que entra o el que está. O sea, el conjunto es, nosotros perdemos puntos por

0: que somos responsables todos. Primero yo, el cuerpo técnico, primero nosotros y después los jugadores, obviamente. Que cometés errores infantiles y que te permite hoy no llevarte 3 puntos, que creo que había mucho mérito para llevarlo.
1: Walter, en un momento, en el segundo tiempo, se rompió un poco el partido y era Morón o metía el tercero o parecía que ellos podían llegar al empate. ¿Ustedes vieron lo mismo?
0: Sí, sobre todo después cuando quedamos 10 contra 10. Ya cuando quedamos 10 contra 10 y faltaban 3 minutos y se cansa Faunde, nosotros ahí quisimos cerrar el partido para ya decir, bueno, ya está, listo, se terminó acá y bueno, faltaban 4 minutos. Y lamentablemente en la última jugada termina pasando lo que pasó.
1: ¿Es solamente cansancio lo de Faunde?
0: Sí, viene con el tobillo, viene sin entrenar 2 semanas porque ya había tenido un problema la semana anterior. Después esta semana tuvo el problema en el tobillo, no entrenó hasta el jueves, entonces era normal que no termine el partido.
2: Walter, ¿crees que esto le sirve como experiencia para pelear la punta?
0: Nosotros ya venimos luchando con esto de visitantes desde que arrancó el torneo, hemos ganado algunos partidos, pero creo que hoy no estamos punteros porque hemos sacado no la cantidad que este equipo tiene que sacar de visitantes, pero esa es la realidad, o sea, no se puede salir campeón solo ganando de local.
1: ¿Qué fue lo que pasó con Julio al final, en el entretiempo, que también estaba algo nervioso? ¿Pasó algo que no pudimos ver?
0: No, aparentemente le dijeron algo cuando iba saliendo, algo, una provocación, y eso fue lo que pasó, pero yo no vi nada.
1: Gracias, Walter.
3: No,
1: Walter, gracias.
3: Ahí estaba preocupado, dolido, triste.
4: Aquí estaba la palabra de Walter Ota, nuestro amigo, vecino de Campana, radicado en la ciudad desde hace 35 años, quien fuera como entrenador campeón con Villa Dálmine y también como jugador, hoy en el Deportivo Morón, allí en la zona A, muy cerca de Ferrocarril Oeste, que está haciendo una campaña espectacular, con 52, Morón Colón 45 en la zona A, Almirante Brón 41, Madryn, que juega hoy 40, Godoy Cruz, que juega hoy 40, Estudiantes de Buenos Aires 35, Ciudad de Bolívar 35, hasta allí los que clasifican al reducido.
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0: hablamos de la Primera Nacional, mientras ya están los equipos haciendo el trabajo previo dentro del campo de juego, tanto los jugadores de Villa Dálmine como los de Talleres de Remedios de Escalada, que van a estar jugando a partir de las 3 de la tarde. Tenemos la gran campaña de Tristán Suárez en la zona B de la Primera Nacional con 48 puntos, Gimnasia de Jujuy 45, Temperley 43, Atlanta 42, Ferrocarril Midland, Gimnasia y Tiro de Salta 38, Atlético Rafaela 36, San Martín de Tucumán 35, Tristán Suárez, que es dirigido técnicamente desde hace dos temporadas por Pancho Martínez, que tuvo su paso por Villa Dálmine, justamente en una temporada en la Primera Nacional, cuando Villa Dálmine necesitaba mantener la categoría y lograba realmente una campaña exitosa. Luego, lamentablemente, en unas pocas fechas dejó el equipo en la segunda temporada en la Primera Nacional, que después terminó como terminó, ¿no? Llegando a perder la categoría. Bueno, Pancho Martínez decía esto luego de la victoria de Tristán Suárez sobre Agropecuario de Carlos Casares por 2-0. 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
2: Pancho, gusto, soy Marco Sánchez. Bueno, buena victoria para Tristán Suárez. Felicidades, justamente. ¿Cuál fue tu planteo táctico entre Agropecuario? Que bueno, sabemos de que es un equipo férreo, duro. Aguantaron bastante hasta el segundo tiempo.
3: Bueno, la verdad que fue un partido de mucha complejidad, donde nos encontramos contra un gran rival que nos hizo un planteo bastante distinto a lo que nos suele suceder con algunos rivales. Bueno, eso hizo que, yo creo que el primer tiempo ellos, sin ser muy superior en cuanto al juego, pero sí siendo superior en el control del juego, nos manejaban la segunda pelota, nos agarraban con muchas pérdidas, no podíamos ganar el rebote, no achicábamos rápido, el viento como que nos jugaba una mala pasada. No encontramos la mejor versión, salvo algunas jugadas muy, muy aisladas. Después, en el segundo, se mantuvo igual, sufrimos mucho los costados del Piori y de Marcos, nos ganaban ahí con Castro y Aranda, y ellos tienen buen juego, buen pie, muy bien los delanteros sin referencia, así que bueno, optamos por modificar, soltar a Diego atrás de Jonah Verón, poner tres volantes con Cuca, ganar más el rebote, ganar más la dividida. Sabíamos que lo íbamos a someter producto del tiempo que iba transcurriendo, del viento a favor también. Bueno, tuvimos 5 corners seguidos, tuvimos la falta a Cuca, y bueno, después Diego hizo un gol de una calidad individual poco común en la categoría, y después definimos rápido con Verón y Martín, que entró muy bien los dos, y bueno, lo que parecía tan complicado lo terminaron resolviendo ellos por la calidad individual.
2: Lo decíamos quizás también un poco forma de chiste, obviamente, ¿no? Pero en el partido anterior pasó algo parecido. Entró Verón, mete gol. En este partido entra Verón del banco, mete gol. Parece que se está volviendo una especie de cábala.
3: Bueno, no, Jonas es un jugador de mucha calidad, de mucha resolución, de... Chao, Marco. Descansa, Marquito. Yo confío mucho en él. Tiene enormes cualidades y bueno, para mí siempre el futbolista es lo más importante. Lo que nosotros buscamos es que nos dé su mejor versión, y, bueno, si bien lo estructural nos viene sosteniendo durante mucho tiempo, cuando encontramos jugadores que puedan desnivelar, está más que claro que la realidad que estamos viendo es producto del nivel individual de los futbolistas, así que feliz por ello, pero bueno, ya está, hay que descansar hoy, disfrutar mañana y el lunes pensar en Rafael.
2: Eso te iba a decir, el próximo partido contra Atlético Rafael, así bien, como decís, ¿no? Descansemos, el lunes pensamos un poco, pero más o menos algo pensado para Rafaela, del análisis es semanalmente.
3: Semanalmente, no, tenemos un conocimiento de lo que es Atlético, pero bueno, cambió el entrenador hace un par de fechas, sabemos que es una cancha reducida, y bueno, ya el lunes nos ponemos a planificar, y entre lunes y martes ya está el plan de partido, y bueno, veremos recuperar los jugadores. Hoy volvió Brian después de casi un mes y medio, gracias a Dios terminó bien. Vuelve Valdi de las amarillas, bueno, Seba Ramírez, esperemos que se ponga bien. Y bueno, cuanto más opciones tenemos, es un problema para nosotros, pero a su vez para el equipo es muy positivo.
2: Perfecto, Pancho, muchísimas gracias, felicidades por la victoria.
3: Bueno, gracias.
0: La palabra de Pancho Martínez, el técnico de Tristán Suárez, que está liderando la zona B de la Primera Nacional con 48 puntos. Confirmadas ya las formaciones de Villa Dálmine y Talleres, vamos a vender y a la vuelta ya estamos presentando los equipos.
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0: también vamos a presentar los equipos de Villa Dálmine y Talleres de Remedios de Escalada para este partido. 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
2: Villa Dálmine, Villa Dálmine, Villa Dálmine.
0: El equipo violeta que ya se va hacia los camarines, al igual que Talleres Remedios de Escalada. El 1 para el correntino Juan Martín Rojas, 26 años. El número 2 para el Chucky, Cristian Jesús Broggi, 33 años, nacido en Ituzaingó, provincia de Buenos Aires. El 3 para Diego Tomás Martínez, 21 años, nacido en Campana. El número 4 para Lauro Gamba, 26 años, nacido en Tigre, provincia de Buenos Aires. El número 5 para Matías Ezequiel Niso, 37 años, nacido en Zárate, provincia de Buenos Aires. El número 6 para Nicolás Samuel Agorreca, 35 años, nacido en Comodoro Rivadavia, Chubut. El número 7 para Valentín Emiliano Gargiulo, nacido en Villa Domínico, 25 años. El número 8 para Mateo Tobías Solís, 21 años, nacido en Campana. El número 9 para el tanque Gonzalo Torres, 27 años, nacido en Morón, provincia de Buenos Aires. El número 10 para el capitán violeta Santiago Tomás Prim, 36 años, nacido en Campana. El número 11 para Tomás Ezequiel Ponzo, nacido en Capital Federal, 21 años. Director técnico Ariel Fuscaldo, nacido en Berazategui, provincia de Buenos Aires, 46 años. Ayudantes de campo el chino Matías Díaz y Nicolás Biondi. Preparador físico Lucas Pontes. 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
0: El arquero suplente, el 12 para Guillermo Friedrich, el 13 Mauro Zurita, el 14 Máximo Britos, el 15 Alexis Nievas, el 16 Facundo Garcino, el 17 Valentín Carlucci, el número 18 Mauro Morales, el 19 Pablo Oro, el número 20 para Fernando Jiménez. 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
0: Talleres de Remedios de Escalada, el 1, Mauro Casoli, el 2, Mateo Del Pino, el 3, Matías Bassi, el 4, Lautaro César Johnson, el 5, Pablo Cortizo, el 6, Nicolás Malvacio, el 7, Matías Samaniego, el 8, Federico Versace, el 9, Federico Martínez, el 10, Milton Cantero, el 11, Isaías Ciavarelli. Director técnico Lucas Lich. Estos son los suplentes de Talleres. 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
0: El arquero suplente, el 12, Lautaro Murcich, el 13, Abel Mazuero, el 14, Maximiliano Rodríguez, el 15, para Santino Maldonado, el 16, Cristian Muñoz, el 17, Axel Arce, el 18, Fernando Enrique, el 19, Bruno Ponce, el 20, para Leonel Barrios. Vamos con las autoridades de este partido. 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
0: El árbitro Ramiro Maglio, asistente número 1 Sebastián Pumetti, asistente número 2 Maximiliano Montenegro, cuarto árbitro Davis Cornejo. Presentados los protagonistas de esta tarde de fútbol aquí en el Estadio Violeta. Poca gente, poca gente en el estadio, es día laborable, obviamente. El último partido de local, ya lo habíamos dicho, siendo fin de semana, no había mucha gente y hoy creo que hay mucho menos.
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Bien, allí está Villa Dálmine posando para los reporteros gráficos, el equipo violeta con el tradicional atuendo, con las mascotas, como lo hace habitualmente cada vez que se presenta como local. Allí está Villa Dálmine, casaca, pantalón y medias violetas, el equipo de Talleres Remedios de Escalada con la tradicional casaca blanca y roja, listones, pantalón rojo, media roja, saludo protocolar de los protagonistas. Se viene el partido en el Estadio Violeta, van a jugar Villa Dálmine y Talleres. Lo vamos a vivir en Fútbol con Estilo de Primera.

0: Bien, allí están los capitanes, el 10 de Villa Dálmine, Santiago Prim, y el capitán de Talleres, la moneda que iba al aire. A veces no sé si tiran la moneda o tiran alguna otra cosa, ¿no? Para el sorteo previo, el capitán de Talleres de Remedios de Escalada, el número 6, Nicolás Malvacio, atacará Villa Dálmine en este primer tiempo hacia el arco de la avenida Mitre. Con sol de frente va a estar el arquero Mauro Casoli. Allí se va retirando lentamente el cuarto árbitro, Davis Cornejo. Todo dispuesto para que arranque el juego. Allí está ubicándose en el arco de las vías Juan Martín Rojas. Van los asistentes también a sus lugares. Sebastián Pumetti, el número 1, y Maximiliano Montenegro, el número 2. Pulgar arriba del hijo de Carlos Maglio. Se viene el partido. Allí va el silbatazo. Ya están jugando. Ya están jugando Villa Dálmine y Talleres de Remedios de Escalada. La pelota por el sector izquierdo. Viene el pase. La devolución de Del Pino por la zona baja, la salida del equipo albirrojo, pelotazo largo sobre la mitad de la cancha, arrancaba Samaniego, va Samaniego, engancha hacia adentro, al pasar estaba Ponzo, la pelota hacia atrás para el número 4, Lautaro César Johnson, el pase más atrás para el arquero Casoli, Casoli que la juega para el capitán Malvacio, otra vez la pelota que se va por un costado, el lateral, lateral que favorece a Villa Dálmine en el primer minuto de este partido.
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0: 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Ya están jugándose todos los partidos de la B Metro que comienzan a este horario. Viene la pelota por el sector derecho para Lauro Gamba, el autor del segundo gol de Villa Dálmine en la victoria del viernes frente al Deportivo La Ferrere. Villa Dálmine que vuelve a jugar el domingo visitando a Argentino de Merlo. Vendrá el centro sobre el área, el cabezazo, la sacaban para Ponzo. Se viene Ponzo, entraba muy fuerte, es de amarilla esa, ¿eh? Es de amarilla el corte del número 4, es tiro libre para Villa Dálmine, 2.5 de este primer tiempo, estamos 0-0.
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0: La pelota en la mitad de la cancha, la salida sobre la posición de Diego Martínez, la marca y el quite del número 7, Samaniego, será lateral que va a favorecer a Villa Dálmine, lo hacía Diego Martínez, hacia atrás con el número 6, Agorreca para el arquero, pelotazo largo de Juan Martín Rojas, el cabezazo, la devolución de Cristian Broggi, la pelota por el sector derecho, la marca de Gargiulo, y en el pase para Federico Martínez, intenta ir Federico Martínez, le quitaban el balón, se viene el centro sobre el área, anticipando para sacarla fuera Gorreca, el lateral, lateral para Talleres, 4 minutos, seguimos 0-0.
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0: Es tiro de esquina, el primero para Talleres de Remedios de Escalada. Aquí va para ejecutarlo el número 11, Ciavarelli.
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0: Vendrá el centro sobre el área de Rojas, arco de las vías, a la sombrita están los protagonistas. A ver, viene el centro, el primer palo, el remate del número 3 a quemarropa. Bassi levantó instintivamente los brazos, el arquero Rojas, y sacó un pelotón realmente que se metía en el fondo del arco. Gran atajada de Rojas. Tiro de esquina, el segundo para Talleres.
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0: La pelota que se iba desviada tras la aproximación desde afuera del área, lo probaba Pablo Cortizo, el saque desde el arco que favorece a Pilla Dálmine, lo va a hacer desde el fondo Nicolás Agorreca. La pelota en la salida la va recibiendo Santiago Prim, la juega Prim por la banda derecha, la proyección de Gamba, Gamba que se viene por el sector derecho hasta el fondo, el centro contra la línea, la va sacando de cabeza, pero se ha ido afuera por efecto del viento, saque desde el arco para Talleres, en un gol en la B Metro, lo presentamos con Punta del Diablo Deportes.
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0: El gol de Flandria, que le está ganando a Villa San Carlos 1-0. La salida desde el fondo para Talleres, la pelota con Cortizo, Cortizo que la adelanta para Cantero, Cantero que la juega hacia atrás con Del Pino, Del Pino para el capitán Malvasio, Malvasio con Del Pino, mete presión el Violeta con Mateo Solís, pelotazo largo, muy largo, que se va afuera, el lateral, lateral para el Violeta en 7 de este primer tiempo, estamos 0-0.
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0: La pelota sobre la mitad de la cancha. La va a buscar aquí el toque de primera de Samaniego. La corrida. Llegó justo Brogi para quitar el balón. Quedaba caído Agorreca, la va sacando desde el fondo para el equipo Violeta, el Chucky. Allí estaba Brogi, la pisa, la juega por el sector izquierdo, la pelota de Agorreca. Agorreca hacia atrás, la deja en la posición del arquero Juan Martín Rojas. La va a buscar otra vez, mala entrega de Agorreca, tuvo que salir apurado. No sé, no, nunca entiendo este tipo de salidas que lo hacen hasta los equipos de primera, Boca, River, se terminan complicando cuando mete presión el equipo rival. La va a buscar aquí el volante Matías Niso. Hablando de River, estamos mañana en el Monumental por Copa Sudamericana, River Plate con Independiente Santa Fe de Colombia. La tiene Agorreca. El viernes tenemos Boca Lanús en la vuelta del Genese. A la Bombonera, la va sacando la pelota por la mitad de la cancha, el número 8, era Federico Versace, la pelota que venía con destino del delantero, del número 11, Ciavarelli, lo cortaban desde atrás al número 7, Gargiulo, estiro libre en la mitad de la cancha, que favorece a Villa Dálmine. 9 minutos de este primer tiempo, estamos 0-0.
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0: El lateral violeta, la pelota que venía en la posición de Gargiulo, la agarraba mordida, el número 2 casi la tira fuera, el defensor de Talleres, la recibe en la mitad de la cancha, el taco hacia atrás de Martínez, la va a buscar Bassi, que fue el que ejecutó el remate dentro del área, que sacó con muy buena atajada Juan Martín Rojas. Viene el centro otra vez, la descuelga en dos tiempos, se queda con la pelota, el arquero la sacó rápido para Ponzo, llegaba justo y atento el número 6, Malvasio con Versace, aquí Versace la juega hacia atrás para Cantero con Versace, otra vez para Cantero que proyecta intentando meter filtrado el balón para el número 11, Ciavarelli, le quitaban el balón pero lo recupera Talleres en el plato central del campo de juego. 10 y medio de este primer tiempo, la pelota es de Ponzo que la mete filtrada para el tanque, llegó el tanque, salió bien con los pies hacia adelante, tapó el arquero Casoli, primera aproximación de Villa Dálmine con esa pelota filtrada, no pudo definir el tanque Gonzalo Torres, que había marcado el primer gol en la victoria del viernes frente al Deportivo La Ferrere.
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0: El centro al área de Prim, la pelota en las manos de Casoli. 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La va sacando la pelota desde el fondo, la tiene aquí Del Pino. Del Pino para su arquero, Mauro Casoli. Pelotazo largo de Casoli a campo enemigo. Pivoteaba y se la llevaba Samaniego. Samaniego que intenta jugar por el sector derecho. La proyección de Talleres. Vendrá la pelota para el centro, quedaba en posición adelantada. El jugador de Talleres, allí a 1 metro del asistente. Estiro libre desde el fondo para el violeta.
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0: Será lateral que va a favorecer a Villa Dálmine en 13 minutos y medio. Este primer tiempo vendrá entonces el tiro libre. A ver, algo le decía Maglio al jugador de Talleres, demasiado conversado lo del árbitro hasta ahora. Vendrá el tiro libre, se cruza la cancha Santiago Prim para ejecutar este tiro libre para Villa Dálmine, 14 de este primer tiempo, estamos 0-0. El domingo tenemos doble jornada, por la mañana la Maratón Tenaris 10K y por la tarde Argentino de Merlo, Villa Dálmine, pelotazo sobre el área, cabezazo de Diego Martínez, el rebote la tiene Martínez, el centro por lo bajo, se quedaba corto, va intentando controlar el balón el jugador de Talleres, la corrida del número 8, Federico Versace, ganaba la posición y salía con mucha prestancia el Coqui Matías Niso, la pelota para Brogi la cambiaba para el número 10, el capitán Santiago Prim. Vamos a llegar al cuarto de hora de este primer tiempo. Si sigue bostezando me voy a hacer dormir, ¿eh? La va sacando la pelota en la mitad de la cancha. Viene el pase, la buscaba el número 9, Federico Martínez. Pitaba la falta el árbitro. Es tiro libre para Talleres.
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0: 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Vendrá el tiro libre y es para Talleres. 16 de este primer tiempo, ejecutando Cantero, pelota al área. Me parece que había falta cometida sobre el Coquinizo. Se tomaba la cabeza el capitán de Talleres, el jugador Nicolás Malvacio. Será tiro libre que favorece al equipo violeta. Tengo otro gol en la B Metropolitana. 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
0: El gol de Villa San Carlos Martínez. Están empatando Villa San Carlos y Flandria 1-1. La juega desde el fondo Malvacio. El pase para el número 8. Hacía un rodeo con el balón Versace. La pelota sobre la banda izquierda para Samaniego. Filtrada de Samaniego. El centro que va sacando del área el número 10, Tomás Ponzo. Pelotazo largo en la corrida de Gargiulo. Llega justo el pase hacia atrás del capitán Malvacio para su arquero Casoli. La sacaba hacia la mitad de la cancha. La recuperación del Coquinizo. La terminaba perdiendo la pelota para Talleres. El pase en el plato central del campo de juego. La va proyectando Bassi. Bassi que la adelanta para Samaniego. Samaniego que engancha de la punta y hacia el medio. Samaniego la hizo toda bien y la terminó muy mal con un remate desviado. Saque desde el arco que favorece a Villa Dálmine.
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0: La va sacando desde el fondo el equipo de Talleres. El partido que no arranca. La pelota por el sector derecho. El cabezazo de Diego Martínez se va hacia el lateral y es para Talleres. ¿Arranca o no arranca? 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
0: La pelota por el sector izquierdo. Aquí va el desborde de Martínez. El centro al área. La sacaba Solís. Arriba Gamba. El cabezazo del número 2, Brogi. Gamba que le pega fuerte y arriba. El pase que venía cerca de la mitad de la cancha. Le pegaba en el brazo al jugador de Talleres. Tiro libre. Tiro libre en 20 minutos para el equipo violeta.
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0: Tengo un gol. Ya lo vamos a presentar. La pelota en la mitad de la cancha. Viene el cambio de frente, la va controlando, la va llevando por el sector izquierdo, el toque de Agorreca, Agorreca para Prim, Prim con Mateo Solís, la sacaba expeditivamente Mateo Del Pino, cuidado con la contra de Talleres, pasando el ataque de evolución, de cabeza siempre atento, Cristian Brogi, la pelota para Prim, aquí va Prim en 20 y medio de este primer tiempo. El partido que está 0-0, la va jugando en la mitad de la cancha, era el número 11, violeta, Tomás Ponzo. El pase hacia atrás, viene Diego Martínez. Diego Martínez que la juega, la pelota otra vez para el Coqui, Matías Niso. El cambio de frente de la pelota, la controla Lauro Gamba. Lauro Gamba que viene, la deja para Mateo Solís. Mateo Solís que habilita, abre la cancha con Gargiulo. Gargiulo toca de primero, la devolución para Mateo. Le faltó final a la jugada, el saque desde el arco para Talleres en 21.
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0: Vendrá para tomar la salida el jugador número 3. Matías Bassi. Tengo otro gol en la primera B Metropolitana, el cabezazo de Gamba, lo habilita Samaniego, llega hasta el fondo Samaniego, oh, le pegó muy mal, parecía que en vez de un botín tenía un ojota en el pie izquierdo, el saque desde el arco que favorece a Villa Dálmine. 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
0: Bien, la pelota en la mitad de la cancha. Aquí va jugándola hacia atrás. La pelota quedaba en la posición del jugador, el arquero Mauro Casoli. Saliendo desde el fondo Casoli en este 25 de agosto, el día del relator de fútbol que se conmemora por el día del nacimiento de José María Muñoz. El lateral es para Villa Dálmine por el sector izquierdo. Tenemos 23 y medio, no pasa nada. Estamos 0-0.
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0: La pelota en la mitad de la cancha. Llegó un poco más de público sobre la hora del partido. La pelota por el sector izquierdo.

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1: Hay gol de Arsenal de Sarandí que le gana a Ituzaingó 1-0. La pelota en la mitad de la cancha. Avanza con campo hacia adelante el número 9 que se caía, era Martínez. El pase rumbo al área, el centro, la pelota la va controlando Cristian Broggi. Pelotazo largo para el tanque Gonzalo Torres. La pelota rebotaba en Niso. Aquí ganaba la posición Ciavarelli. El pase atrás para el arquero Juan Martín Rojas. Le da de punta y para arriba en 26 de este primer tiempo. Cabezazo de Broggi. La pelota que venía por el sector izquierdo, el centro, no la pudo tocar. El número 7 metía el taco. Aproximación después de un rato largo de Talleres.
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1: La va sacando la pelota a Gorreca. Allí estaba Gorreca. La tocaba hacia atrás para el arquero Juan Martín Rojas. 27 de este primer tiempo. Arriesgan poco los protagonistas. La va llevando Matías Niso. Niso con Prim. De primera para Ponzo. Ponzo que hace un medio giro. El pelotazo largo. La proyección de Lauro Gamba. Se viene Lauro Gamba, la trepada del defensor. El centro no llegaba a Ponzo. La pifió el número 11. Buena llegada de Gamba. El centro atrás. Si la agarraba Ponzo de lleno, no sé si no estábamos gritando el primer gol de Villa Dálmine en este partido. 27 y medio. La pelota en la mitad de la cancha. La última vez que jugaron aquí en Campana, si no me equivoco, fue en 2012. Cuando Villa Dálmine le ganaba 2-1 a Talleres y se consagraba campeón de la primera división C, allá por 2012, justamente el equipo que dirigía técnicamente Walter Ota. Lateral que favorece a Talleres, 28 de este primer tiempo.
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1: Tengo otro gol en la B Metropolitana, viene por el sector derecho. Terminaba empujando a Diego Martínez, el delantero de Talleres. Vamos con ese gol, lo presentamos con el auspicio de Pinturería Ultracolor.
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1: Recordando que justamente en esa temporada, un jugador histórico de Talleres de Remedios de Escalada, el Dudy Pérez, vino para jugar en Villa Dálmine y lograr el ascenso, y jugó la primera temporada en la Primera Nacional para luego volver a Talleres de Remedios de Escalada, donde es ídolo. Es tiro libre, aquí lo cruzaron fuerte a Cristian Broggi, quedaba caído el número 2 de Villa Dálmine. El gol de Argentino de Quilmes con Pañucci. Argentino de Quilmes le gana a San Martín de Bursaco por 1-0.
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1: Viene la pelota, el taco hacia el área, el pase en la devolución del número 2.

0: la va sacando aquí el jugador del Pino, se iba afuera, es lateral, lateral que favorece al equipo violeta, la va tomando Prim contra la línea, el pase al área, llegaba el tanque, se esforzó, llegando con lo justo el delantero de Villa Dálmine Torres, segunda aproximación de Villa Dálmine a los 30 de este primer tiempo, otra vez llegó el tanque.
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0: Amarilla para Nicolás Agorreca, será tiro libre que va a favorecer al equipo de Talleres, 31 y medio de este primer tiempo. La amarilla entonces para Agorreca, primer amonestado de la tarde. Ya vamos a repasar los marcadores abiertos con el auspicio de Agua Real, porque la información es tan clara como el agua. Le va a pegar el número 10, Milton Cantero. A su lado el 8, Federico Versace. A ver, se va Versace, me parece, de la acción. Vamos a ver, el número 10 se quedaba, era Cantero. A su lado está el número 7, Samaniego. Da la orden el árbitro, 32 minutos de este primer tiempo. La pelota quedaba en la espalda de el Coqui Niso. Invito, falta porque le pegó en el brazo. Bueno, estiro libre que favorece otra vez a Talleres. Vamos a llegar a los 33 de este primer tiempo.
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0: Hay gol de Real Pilar que le gana a Brown de Adrogué, 1-0. El tiro libre que viene sobre el área, el cabezazo, gol. Pero no vale, no vale. Se zambullía el número 9, Federico Martínez, pero el asistente levantó la bandera. Maximiliano Montenegro, no vale. Había metido un lindo frentazo que lo dejaba sin chances a Juan Martín Rojas. Se metía junto al caño derecho. Tiro libre para el Violeta. 33 y medio de este primer tiempo. El partido está 0-0.
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0: Vendrá el lateral que favorece por el sector derecho al equipo de Talleres. Lo hacía César Johnson, el cabezazo del Chucky Broggi. La pelota que se perdía por un costado. Lateral que va a favorecer otra vez a Talleres. 35 minutos que se van a cumplir de este primer tiempo. Pocas llegadas, ¿eh? Tengo dos de Talleres y dos de Villa Dálmine. Las dos aproximaciones, como dicen ahora los entrenadores. Y en el centro al área, falló Broggi, amagó y finalmente la dejó pasar, la sacó de cabeza Gamba. Tercer tiro de esquina para Talleres.
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0: 35 de este primer tiempo. Vendrá el centro sobre el área de Rojas. A ver, ya ejecutan al primer palo, el cabezazo, la sacaba Brogi, el remate, la pelota que rebotaba y se perdía por línea final, estilo de esquina, el cuarto para Talleres.
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0: Lo va a ejecutar allí otra vez el jugador de Talleres, que se viene con toda su fuerza aérea sobre el arco de Juan Martín Rojas. Vendrá la pelota de zurda ahí con Rosca. Vamos a ver, se mueven los protagonistas, se agarran el puñetazo del arquero Rojas, el control que ejercía del balón el número 3 Bassi, la pelota hacia atrás para Casoli. Casoli que la mete a campo enemigo, el cabezazo de Agorreca, Agorreca con Prim, Prim que la juega para Ponzo, Ponzo que pasa al trotecito entre dos hombres de Talleres, el pase hacia atrás, se quedaba con el balón Mateo Solís, salía con Gamba, Gamba la juega para Ponzo, la pelota hacia el área, la va tomando Gamba, la pelota que rebota, estiro de esquina, el primero para el Violeta.
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0: Vendrá la pelota sobre el área, arco de la avenida Mitre, 37 de este primer tiempo. El cabezazo de Agorreca, la enganchó como venía, le salió con poca dirección el remate de Garzulo, que cuando le das oportunidad te puede romper el arco.
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0: La va llevando aquí Prim, Prim habilita, abre la cancha con Garzulo, engancha por afuera Garzulo, no, para adentro, va a rematar, remató, se fue el desviado, la pelota que rebotaba en el defensor de Talleres, segundo tiro de esquina para el Violeta.
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0: Mañana estamos con River Plate Independiente Santa Fe por la Sudamericana. El viernes, Boca Juniors Lanús desde la Bombonera, vendrá el centro sobre el área. El domingo por la mañana, la Maratón Tenari Vieja, vendrá la pelota hacia el área de Casoli, 39 de este primer tiempo, da la orden el árbitro, allí se toma su tiempo, llamado de atención para el tanque Gonzalo Torres y el número 2, Mateo Del Pino, se vienen agarrando, pero los árbitros marcan, pero después no pitan ningún penal en esa acción. Vendrá entonces el centro sobre el área, viene arriba, cometía falta el jugador de Villa Dálmine, caía dentro del área Nicolás Malvasio, tiro libre para Talleres, llegamos a los 40.
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0: Roja, fue con el codo arriba el jugador de Talleres, que me parece que ya lo había golpeado a Brogi en la acción anterior, y no hubo tarjeta. Bueno, sacó la roja directa, se va a tener que ir el número 8 expulsado, Federico Versace, me parece demasiado apurado lo de Maglio, ¿eh? Era para tarjeta, pero no sé si para roja directa, expulsado el número 8.
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0: El 9. Ajá. Bueno. Expulsado entonces el jugador de Talleres, que se queda con 10.
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0: Se quedó protestando el jugador de Talleres allí. Está hablando con el cuarto árbitro, pero la decisión está tomada. Bueno, expulsado entonces el número 9, Federico Martínez. Se queda con 10, Talleres de Remedios de Escalada, 41.5. Estamos 0-0.
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0: Tengo un gol en la B Metropolitana, la salida desde el fondo de Broggi, 42.5 de este primer tiempo, el partido 0-0. La va jugando el Coquinizo en la posición de Mateo Solís, que arranca por la mitad de la cancha, el pase para Ponzo, se anima Tommy, Tommy que lo buscaba a Gonzalo Torres, viene recuperando Broggi, la pelota para Lauro Gamba, Gamba con Ponzo, Ponzo que la mete al área, la devolución de Nicolás Malvasio, otra vez insiste Villa Dálmine, el pase por el sector izquierdo, la pelota filtrada, el cruce, se va afuera, el lateral, lateral para Villa Dálmine. 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
0: 44 de este primer tiempo, el partido que sigue 0-0. Viene la pelota, aquí estaba en la mitad de la cancha, el pase en la posición del jugador de Talleres, pasaba de largo Ponzo, la va a buscar el número 7, Samaniego, el pase atrás para Malvasio, Malvasio que la va jugando, aquí va Malvasio, la agarró mal, la pelota que se va afuera, el lateral para el Violeta, 44.5.
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0: Aquí estaba para sacar el lateral el jugador de Talleres. Un minuto más. Vamos hasta los 46. repasamos resultados porque tengo un gol en la Bemetra, la presentamos con UTEDIC.
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0: Hay gol de Defensores Unidos de Zárate, que le está ganando Sportivo Italiano por 1-0. Tiro de esquina para Talleres, el número 5.
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0: Se va a terminar con esta jugada el primer tiempo, seguramente el centro que irá sobre el área de Rojas. Va a dar la orden Maglio, va a ejecutar el tiro libre. Viene la pelota, el puñetazo del arquero, la va corriendo allí Ponzo cuando el árbitro marca la mitad de la cancha. Final del primer tiempo. En el Estadio Violeta están empatando Villa Dálmine y Talleres 0-0. Lo vivimos en Fútbol con Estilo de Primera.

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1: Bien, recordando que Talleres terminó con 10 jugadores este primer tiempo por la expulsión del número 9, Federico Martínez, a los 40 minutos de este primer tiempo. El empate 0-0, tuvo un par de chances Villa Dálmine, 2 de Torres, 1 de Gargiulo, y el equipo de Talleres tuvo una de Bassi a los 5 de este primer tiempo y otra de Samaniego a los 26. Bastante poco para este empate 0-0.
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0: Bien, agradecemos el saludo de Pablo Modarelli por el día del relator de fútbol. Allí lo veía al Noni Ramón, que está en la platea. Vamos a repasar resultados de la primera B Metropolitana en los primeros tiempos, con el auspicio del almacén de Pablo, que tiene estas promociones de la semana: galletitas surtidas diversión por 400, perdón, aquí estoy, se me traspapeló. ¿Estoy bien con las ofertas? 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
0: Defensores Unidos, gol de Herrera, le gana Sportivo Italiano 1-0. Argentino de Quilmes vence a San Martín de Bursaco 2-0. Villa San Carlos, Flandria 1-1. Real Pilar le gana Brown de Adrogué 2-0. Guayurquiza, Deportivo La Ferrere 0-0. Villadálmine, Talleres, Remedios de Escalada 0-0. Y Arsenal de Sarandí, con gol de Ivo Kessler, vence a Ituzaingó 1-0 a las 20. Juega el puntero Excursionistas con Argentino de Merlo.
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0: Bien, nos retornaron todavía los equipos. Vamos a repasar con Frenos Carfagno, el banco de suplentes de Villa Dálmine en este partido.
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0: El 12, Guillermo Friedrich, el 13, Mauro Zurita, el 14, Máximo Britos, el 15, Alexis Nievas, el 16, Facundo Garcino, el 17, Valentín Carlucci, el 18, Mauro Morales, el 19, Pablo Oro, el 20, para Fernando Jiménez. 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
0: El 12, Lautaro Bursich, el 13, Abel Mazuero, el 14, Maximiliano Rodríguez, el 15, Santino Maldonado, el 16, Cristian Muñoz, el 17, Axel Arce, el 18, Fernando Enrique, el 19, Bruno Ponce y el 20, Leonel Barrios.
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Se vienen los protagonistas para este segundo tiempo. Allí está el árbitro Ramiro Maglio con sus colaboradores Sebastián Pumetti, el Puma le dicen, lógicamente, y Maximiliano Montenegro. Están paraditos en el centro del campo de juego. Todavía no ha retornado el equipo violeta para este segundo tiempo. Creemos sin modificaciones para este empate 0-0. Recordando que vamos a estar mañana desde el Monumental para el partido que van a jugar River Plate y Santa Fe de Colombia, el equipo bogotano. Y el viernes estaremos con Boca Juniors frente a Lanús en una nueva fecha de la Copa de la Liga. El domingo, doble jornada, estaremos con la Maratón Tenaris 10K por la mañana. Y luego al mediodía partiremos hacia Merlo, donde Argentino de Merlo recibirá la visita de Villa Dálvile. Volvió Talleres al campo de juego. Vamos a ver si hay alguna modificación. Está con 10 el equipo de Talleres por la expulsión del número 9, Federico Martínez. Allí volvieron todos, o sea que no va a haber modificaciones, por lo menos en el arranque de este segundo tiempo. Estimamos que tampoco va a haber modificaciones en el equipo violeta. Se viene el segundo tiempo, lo vivimos en Fútbol con Estilo de Primera.

0: bien, allí está Talleres, allí vuelve Villa Dálmine, encabezado por Santiago Prim, el equipo violeta sin modificaciones. Vamos a ver si logra quebrar este 0-0 Villa Dálmine para este segundo tiempo. Hablaban allí con el árbitro Maglio, los jugadores de Talleres, que dijeron todavía le están protestando por la expulsión en el primer tiempo de Federico Martínez. Vamos a ver Talleres en este segundo tiempo con sol de frente. Estará Juan Martín Rojas, arco de la Mitre, el arquero de Villa Dálmine, y allí va Casoli hacia el arco de las vías del ferrocarril. Estamos 0-0 en este segundo tiempo, recordando que Argentino de Quilmes le está ganando a San Martín de Bursaco 2-0. Defensores Unidos está ganando en E6 ante Italiano por 1-0. Arsenal de Sarandí vence a Ituzaingó 1-0. Aquí va para mover el balón el número 7, Samaniego. Arrancó el segundo tiempo moviendo el balón, allí la pelota que viene en la posición de el número 5, el Coqui Matías Niso. Viene el pase en la mitad de la cancha, el toque hacia atrás, la va a buscar aquí el arquero, se queda con el balón el arquero de Villa Dálmine. Viene jugándola, viene la pelota aquí sobre Diego Martínez. Diego Martínez que la juega. Aquí va la salida. Es para el equipo violeta. Es lateral. Lateral que favorece a Villa Dálmine en el arranque del partido.
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0: 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La va llevando Ponzo. Lo marcaban, le cometían falta. Era el número 4, Lautaro César Johnson. Es tiro libre que va a favorecer al equipo violeta en el arranque de este primer tiempo, en el primer minuto y medio de este segundo capítulo. Vendrá el centro sobre el área. Va a ejecutar aquí Ponzo y Prim. Están preparados. A ver, allí está. Para ejecutar, levanta el brazo derecho Ponzo. Vamos a ver si hay alguna jugada preparada. Vendrá en forma de centro. Va a ejecutar, creo que va a ejecutar Ponzo, ¿eh? A ver, dos hombres en la barrera. Vendrá el centro sobre el área. Da alguna indicación también Santiago Prim. Aquí se mueven los protagonistas dentro del área. Le pegó Ponzo. La pelota ha quedado en las manos el arquero Casoli.
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0: La pelota de Broggi. Broggi sobre la banda derecha. La metía Ponzo para Gamba. Gamba echó el centro al área. Llegaba con chances Gargiulo. Justo la sacó afuera el número 11. Era Ciavarelli. Primer tiro de esquina. El tercero para el violeta en el juego.
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0: Vendrá el centro sobre el área. arco que da a las vías del ferrocarril. Se mueven los protagonistas. Aquí va para entregar la pelota el jugador de Villa Dálmine. Acomoda. No tiene apuro Santiago Prim. No hay tiempo para el tiro de esquina, ¿no? Con la nueva reglamentación. Viene la pelota en el punto penal. Agarró como venía Gamba. La pelota la va sacando de cabeza el defensor de Talleres. Primera aproximación del segundo tiempo. Lauro Gamba. Es tiro de esquina. Tiro de esquina para el Violeta, el número 4.
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0: Vendrá el tiro de esquina. Allí va para ejecutar otra vez Santiago Prim. Estaba cerca Ponzo. Viene el centro de Prim. El cabezazo de Samaniego. La pelota por el sector derecho. Llegando apretado Prim. Se le fue el balón. Es salida desde el lateral para Talleres. Tenemos 4:30 de este segundo tiempo, seguimos 0-0.
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0: La pelota en la mitad de la cancha la tiene Gamba que pasa al ataque, le entraron fuerte. Va a tener que parar un poquito el árbitro, porque ya cruzaron un par de veces los jugadores de Talleres. Quedó caído Gamba y el mismo jugador que le cometió la falta también queda caído. Es tiro libre para el equipo Violeta. Tengo un gol en la B Metropolitana. 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
0: Hay gol de Villa San Carlos, que ahora le gana Flandria 2-1, lo perdía 1-0. La pelota en la mitad del terreno. Aquí va jugando la pelota Niso con Solís. Solís abriendo para Gargiulo, el toque de primera, la devolución del número 11 era hacia Varelli, el rebote, aquí va jugando el número 9 era Torres, llegó el centro de Solís, el cabezazo la sacaba justo hacia Varelli, el pase para Milton Cantero que hace un rodeo con el balón, la terminaba perdiendo. La pelota es de Prim con Ponzo. Ponzo que la pisa y se la muestra a su marcador. Sigue Ponzo. La metía filtrada, no va a llegar Diego Martínez. El saque desde el arco para Talleres. Tenemos 7:30 de este segundo tiempo. Seguimos 0-0.
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0: Ancara aquí, Ciavarelli la pierde con Brogi. Brogi que va al piso, se queda con el balón, el defensor de Villa Dálmine, la lucha del tanque Torres caía, dejaba seguir el árbitro. Estamos en este segundo tiempo, 8 minutos de este segundo capítulo. El partido 0-0, Talleres con 10, por la expulsión en el primer tiempo a los 40 de Federico Martínez. La marca de Niso la va llevando el número 11, era Ciavarelli. La pelota que se va finalmente es lateral. Lateral para el albirrojo.
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0: Pelota rumbo al área. Ponía bien el cuerpo Garciulo. La hacía rebotar Niso. Niso para Prim. Salida rápida para Ponzo. Ponzo que va sobre la mitad de la cancha. Pasa a toda velocidad pidiéndola a Ponzo. Se arrima allí por el sector derecho. Gamba se le iba larga. Al número 4 lamentablemente la pierde. Es lateral. Lateral para Talleres.
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0: La pelota que viene por el sector izquierdo, veloz corrida de Isaías Ciavarelli, lo encaraba Broggi, lo tuvo que cortar con falta, amarilla para Cristian Broggi, segundo amonestado en Villa Dálmine. En este partido el tiro libre es para el equipo visitante, que con 10 se las está ingeniando para tratar de llevar peligro hacia el arco de Rojas. 10 minutos de este segundo tiempo, tendrá el centro sobre el área. A ver, le va a pegar justamente con Roja, allí está para jugar el balón el jugador del equipo de Talleres de Remedios de Escalada, 3 en la barrera. A ver, vendrá el centro sobre el área, viene la habilitación, la agarró muy mal el número 8, fue buena la intención porque se desprendió solo para rematar, pero definió mal el número 8, la salida desde el fondo es para Villa Dálmine. Tenemos 11 de este segundo tiempo. La pelota de Niso. Niso con Prim. Prim que sale desde la mitad de la cancha. Allí va Santiago Prim. Pelotazo largo para Gamba que pasa en todos los tiros. La tira sobre el área. Finalmente la sacaba fuera el defensor de Talleres. Quinto tiro de esquina para el Violeta.
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0: Acaba de pitar allí Maglio la falta. Tuvo una chance. El remate fue que de Agorreca, que pegaba en el defensor de Talleres. Finalmente, el árbitro que está marcando tiro libre en favor del equipo visitante. No hay ninguna modificación todavía. Bote a tierra. Allí del árbitro, la pelota, el arquero Mauro Casoli. Tenemos 12 minutos de este segundo tiempo. Seguimos 0-0 y tengo un gol en la B Metropolitana.
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0: Bien, hay gol en la B Metropolitana, gol de San Martín de Bursaco que descuenta, ahora pierde 2-1 con Argentino de Quilmes, intenta abrir la cancha Garciulo, se le acabó por línea final, saque desde el arco para Talleres. 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Hay cambio en Villa Dálmine. 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
0: Ingresó el saltarín con el número 20, Fernando Jiménez. Se fue el coquinizo con la número 5, la pelota que rebota. Se va por línea final, saque desde el arco, que favorece a Villa Dálmine. La va a tomar aquí el arquero, la va jugando la pelota desde el fondo. Le quedaba aquí a Solís, que se ubica ahora después de la salida de Niso como volante más al medio, como volante central. La pelota para Prim, la va llevando Prim, adelanta para Ponzo. Ponzo que intenta ir por el sector derecho, se metía cerca del área Gamba, el centro, el cabezazo con el pecho, se la dejaba la pelota el número 4, Paul Lautaro César, al arquero Mauro Casoli. Sigue transcurriendo el tiempo de este segundo capítulo, 15 minutos, estamos 0-0.
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0: Allí andaba por la platea Chiche Lagar, el titular de Chiche Art y presidente de la Cámara de Comercio de Campana. La pelota la va sacando desde el fondo, quedando en la posición de Prim. Prim que se vino a jugar ahora como doble cinco, me parece, junto a Solís. La pelota en la salida desde el fondo la va llevando Broggi. Broggi que mete el pelotazo largo, la va corriendo Gargiulo. Gargiulo que él hacía rebotar para tirarla largo, pero se le iba demasiado larga. Saque desde el arco otra vez para la visita.
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0: 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Las promociones de la semana del almacén de Pablo, la pelota la va perdiendo Solís, la va jugando el número 8, no parece que hay un jugador de diferencia en el partido, lo emparejó bien Talleres hasta ahora, encarando Cortizo. Dejaba dos en el camino, al final se quedó con el balón Solís. Solís con Diego Martínez, la falta le cometía el número 11. Ciavarelli, tiro libre para Villa Dálmine en 17. De este segundo tiempo seguimos 0-0.
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0: La media vuelta del tanque, Gonzalo Torres, la pelota que se iba desviada, el saque desde el arco que favorece a Talleres, el tanque que siempre está atento para rematar al arco, marcó el primer gol de Villa Dálmine el viernes con la victoria frente al Deportivo La Ferrere. Villa Dálmine que vuelve a jugar el domingo en el oeste ante Argentino de Merlo. El cabezazo del Chucky Broggi, la pelota que venía sobre la mitad de la cancha, pasaba al ataque, la va jugando el número 11, era Ciavarelli. Ciavarelli que engancha, aquí va Ciavarelli, el rebote, la pelota que se va, es lateral.
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0: Viene la pelota, el centro al área, el rebote, la juega Prim, la deja boyando peligrosamente Prim. Aquí va Cortizo, casi la cuelga del ángulo, Primera aproximación de Talleres en este segundo tiempo, el remate desde afuera de Cortizo, la perdió peligrosamente en la puerta del área Santiago Prim. Viene el balón, aquí va jugándola desde el fondo, la pelota que venía de punta y para arriba, la sacaban, va Brogi, la bajaba de cabeza, aquí va Diego Martínez, controla Diego Martínez, pasando por la mitad de la cancha. Tengo otro gol en la B Metropolitana, la juega Prim, se viene Prim, aquí estaba Prim, intenta salir el equipo violeta por la banda derecha, arrancaba Prim el centro, el cabezazo para tirarla afuera, Lautaro César, el lateral violeta.
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0: la devolución, el número 3, Matías Bassi, el pase en la mitad de la cancha, otra vez interceptando Schiavarelli, viene el pase, la va jugando aquí por la mitad de la cancha Gargiulo, encara Gargiulo, habilita para Diego Martínez, el centro apurado de Diego, aquí el rebote, la pelota que pegaba en el defensor de Talleres que la saca del área, aquí va Lauro Gamba, empieza a presionar Villadálmine sobre el área de Talleres, la pelota de Ponzo, Ponzo por afuera, Ponzo, se le acabó la cancha, es tiro de esquina, no, saque desde el arco.
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0: Hay gol de San Martín de Bursaco, lo perdía 2-0 ante Argentino de Quilmes, ahora lo empató con goles de Lazarev y Geneiro, 2-2. San Martín de Bursaco y Argentino de Quilmes, la pelota en la mitad de la cancha, el cabezazo de Broggi, el pase para Prim, Prim que se viene, intenta jugar para Ponzo, el pase le quedó a Prim, Prim que la cambia para Diego Martínez, Diego Martínez abre la cancha para Gargiulo, Gargiulo intenta enganchar hacia adentro, metió la pelota al área, contiene sin problemas el arquero Casoli.
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0: Defensores Unidos le está ganando en Ezeiza a Sportivo Italiano 1-0. San Martín de Bursaco empata con Argentino de Quilmes 2-2. Villa San Carlos vence a Flandria 2-1. Real Pilar le gana a Brown de Adrogué 2-0. Deportivo La Ferrere con gol de Romero vence a La Guay Urquiza 1-0. Villadálmine está empatando con Talleres 0-0. Y Arsenal le gana a Ituzaingó 1-0. Se vienen dos cambios, dos en el equipo violeta. 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
0: Para ingresar el 15, Alexis Nievas, y el 18, Mauro Morales. La pelota la va tomando el número 2, Del Pino, cubriendo el balón ante la embestida del jugador de Talleres. Hay cambio en Villadálmine. 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
1: Ingresó con el 15 Alexis Nievas, que había marcado en el partido de ida el segundo gol de Villa Dálvile frente a Talleres. Se retiró Diego Martínez. Vamos con el segundo cambio de esta ventana. 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
1: Ingresó con el 18, Mauro Morales, reemplazando al número 7, Valentín Gargiulo, que aportó poco en este partido. Viene el pase por el sector derecho, la sacaba fuera Matías Bassi, lateral para el equipo violeta. Tenemos 26 y medio de este segundo tiempo. Vendrá el cambio de frente, la pelota sobre Agorreca. Agorreca la entrega para Ponzo. Ponzo que encara, Ponzo que va. La pelota para el número 8, viene entregándola Mateo Solís. El pase para el tanque Torres, pivoteaba el ingresado Fernando Jiménez. Pelota lo buscaban allí en la proyección de gamba, el rebote, la tiraban larga, le quedaba a el número 6, Nicolás Agorreca. El pase que rebotaba es lateral violeta, 27 de este segundo tiempo, Mateo Solís con Prim. Prim que la cambia por el sector derecho con Gamba. Gamba que la juega. El pase por la banda derecha se va afuera. Es el lateral que favorece a Talleres.
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1: El lateral es para Villa Dálmine. Anoche estuvimos con nuestro streaming en directo desde heladería y cafetería Cobal, con la presencia del entrenador principal del equipo de rugby del Club Ciudad de Campana, Carlos Díaz, y el boxeador campanense Juan Manuel Witt, que estará defendiendo su título sudamericano el próximo 12 de septiembre en Encarnación, Paraguay. Lateral para Villa Dalmineno, para Talleres, no se apura para nada. El número 4, Lautaro César, vendrá contándole los segundos el árbitro con su brazo extendido. La pelota en la mitad de la cancha, viene el pase, el rebote, se va por un costado, lateral.
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1: Se lesionó Lauro Gamba cuando fue a buscar el balón, quedó caminando con dificultad. El cruce del arquero Juan Martín Rojas, la pelota que se iba por un costado. Tenemos jugando en estos momentos, vamos a llegar a la media hora de este segundo tiempo. El empate 0-0. Tengo otro gol en la B Metropolitana. 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
1: La pelota que quedaba bollando, oh, aquí llegó débil el remate del número 7, Samaniego, había salido peligrosamente fuera del área Rojas y casi la filtra por arriba el jugador de Talleres. Viene la pelota sobre la mitad de la cancha, Prim, Prim con Ponzo, Ponzo que la juega para Prim, el toque de primera, la pelota por el sector derecho, la va recibiendo Gamba, Gamba para Prim, Prim que va, Prim que intenta jugar, la pierde, está cansado, Prim ya a esta altura del partido, cada vez se le hace más difícil aguantar los 90, Prim, pelotazo largo, el toque de Nievas, el rebote, tiro de esquina, número 6 para Villa Dálmine.
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1: Vendrá el centro sobre el área de Casoli. Se mueven los protagonistas. Caía Broche el remate. Prim, lo agarró abajo el arquero. La agarró abajo el arquero, tapó justo. Apareció Prim con el último aliento. El remate desde afuera del área. El arquero que reaccionó. La pelota que se va afuera. El lateral. Lateral para Villa Dálmine. Viene jugándola Solís. Solís hacia atrás. La recibe el jugador Agorreca. Agorreca con Ponzo. Ponzo que va. El desborde. El centro al área. El cabezazo para sacarla del Pino. Lateral. Lateral violeta en 32.
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1: Villa Dálmine que no encuentra el camino y Talleres que con 10 no quiere arriesgar mucho más, ¿no? Con 10 creo que es un buen resultado para el equipo de Remedios de Escalada. La va llevando Ponzo. Ponzo para el número 18, Morales. Morales para Gamba. Gamba que tira el centro. Fue demasiado largo. La salida desde el fondo para el equipo albirrojo. Tenemos exactamente 33 de este segundo tiempo. Seguimos 0-0.
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1: Vendrían bien seguramente en estos momentos unas facturitas del antiguo molino para tomar unos mates. Hay dos cambios, dos en Talleres de Remedios de Escalada. 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
1: Ingresó con el número 15, Maldonado, reemplazando al número 10, Milton Cantero. Vamos con Lubricentro Campana, presentamos el segundo cambio de esta ventana en Talleres.
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1: Ingresó el 17, Axel Arce, se fue el 11, Isaías Ciavarelli, vendrá el lateral, es para Talleres, tenemos exactamente 35 de este segundo tiempo, definitivamente está apostando al empate Talleres, se quejan los jugadores de Villa Dálmine, vendrá el lateral, hay otro gol en la B Metropolitana. 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
1: Segundo gol de Defensores Unidos de Zárate, 6 a Ferreira. Defensores Unidos le gana a Sportivo Italiano 2-0. La pelota en la mitad de la cancha. Viene el toque de el jugador Jiménez. El pase para el tanque. Aquí va el tanque Torres. El rebote, tiro de esquina. El número 7 para Villa Dálmine.
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1: Vendrá el centro sobre el área. Se mueven los protagonistas. Aquí la tomaba Prim, el cabezazo, la sacaba de media vuelta el número 5, Cortizo. Otra vez Villa Dálmine el ataque, el pase de Ponzo. Ponzo para Prim, Prim la juega para Gorreca. Gorreca la tira desde mitad de cancha al área, se va por línea final. El saque desde el arco para Talleres. 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
1: Hay gol de Arsenal de Sarandí, Lucero. Arsenal le gana al colista casi descendido Ituzaingó por 2-0. La pelota que se va afuera es lateral. Lateral para Talleres de Remedios de Escalada. 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
1: La pelota por el sector derecho. Hay gol de La Ferrere que ahora le gana 2-0 a la Guay Urquiza. La pelota la va a buscar Mateo Solís, el taco de gamba, la pelota que pasa de largo y termina en las manos de Casoli. Se va consumiendo el tiempo, 39 de este segundo tiempo. La va sacando la pelota a campo enemigo, el cabezazo de Agorreca. Intenta jugar la pelota Prim, el rebote de César, el cruce de Brogi, lo superaban a Nievas. Va por el sector derecho, el número 7 ganando Nievas, la saca fuera lateral para el equipo albirrojo. 40 minutos de este segundo tiempo, el partido con marcador cerrado.
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1: Bien, se vienen dos cambios, dos en Villa Dálmine. La pelota la va sacando desde el fondo, la tiene Mateo Solís. Mateo Solís que la juega, habilita. por el sector izquierdo con Tomás Ponzo. Tommy que arranca de la punta y hacia el medio. La pelota para Mateo Solís. El pase de Gamba. Gamba que la tira larga. A ver si llega Prim. Llegó Prim. Se le acabó la cancha. Es saque desde el arco. Se vienen los cambios en Villa Dálmine. 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
1: Ingresa con el 17 Valentín Carlucci. Se va Santiago Prim, extenuado. Vamos con el último cambio en esta última ventana para el equipo Violeta. 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
1: Ingresó Pablo Oro, reemplazando al tanque Torres. El remate de Ponzo ponía el pie justo al pasar el defensor de Talleres. Le protestan a Mamaglio. La pelota es del arquero Casoli. Tenemos 42 y medio de este segundo tiempo. Talleres que resiste, claro, tiene un hombre menos, jugó prácticamente algo más de un tiempo. Pelotazo largo, el cabezazo de Alexis Nieva, se fue el balón. El lateral es para Talleres.
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1: Hay cambio en el equipo de Talleres. 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
1: Bueno, tras llovido, mojado, amarilla, segunda amarilla para Gorreca. Pierde un jugador importante de cara a futuro. Villa Dálmine expulsado a los 43 del segundo tiempo. Nicolás Agorreca había sido amonestado en el primer tiempo. Amarilla, segunda amarilla, se transformó en roja. Se quedan los dos ahora con 10. Se pone de pie allí el número 20, Leonel Barrios. Es tiro libre para Talleres. Tenemos 44, vamos a ver cuánto le suma Maglio a este partido con marcador cerrado. Acomoda para ejecutar aquí el número 7, le va a pegar Samaniego. Busca allí Talleres ahora en igualdad de condiciones. La pelota sobre el área de Juan Martín Rojas. Defiende con todos sus jugadores Villa Dálmine. El centro al área, el cabezazo de Oro no valía, tiro libre desde el fondo para el Violeta.
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1: La perdía Carlucci, cometió falta, tiro libre para Talleres. ¿Cuánto más? ¿Ya sumó el asistente? No, todavía no. Tenemos 45 cumplidos en este momento. Vamos a ver si muestra el cartel. Vendrá el centro sobre el área. para mí lo mostró ya. Vendrá el centro sobre el área. Sí, sí, ya tenemos más de 45. Vendrá el centro de pierna derecha hacia el área. El cabezazo la sacaba Broggi. 10 contra 10 ahora en el final. La va jugando Jiménez. Jiménez para Ponzo. Ponzo que alarga con Oro. Oro que recibe. La va teniendo Pablo Oro. Juega para Ponzo. Ponzo que va. La pelota por el sector izquierdo. La va llevando Oro. Oro con Nievas. El centro al área. La pelota que rebotaba. La va a buscar Carlucci. La marca de Carlucci que recupera. La tiene Nievas. Nievas para Oro. Falta. Tiro libre. Tiro libre para Villa Dalmiera. Jugaban rápido. La tiene Ponzo. La tocaban afuera. El lateral violeta.
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1: La va sacando la pelota aquí el número 20. Era Leonel Barrios. La corrida desde el fondo, la contra ahora de Talleres. La va a buscar el número 20. La tocaba al pasar Fernando Jiménez, lateral violeta. Tenemos ya jugados 47 de este segundo tiempo. La pelota en la mitad de la cancha. La perdía Carlucci, se va, es lateral. Lateral violeta, lo va a hacer Gamba. Gamba que la juega, la pelota en la posición de el número 2, Broggi. La va sacando Villa Dálmine desde el fondo. Ya es final en Ezeiza. Defensores Unidos le ganó a Italiano 2-0. Otra falta, tiro libre para Talleres.
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1: Fue final en Berisso, Villa San Carlos le terminó ganando a Flandria 3-2. El centro, en la línea la sacó Broggi, en la línea la sacó Broggi, el cabezazo no lo pudo detener el arquero de Villa Dálmine. Lo tuvo Talleres en el final, el cabezazo, y Broggi que la sacó en la línea, el lateral es para el violeta, la va tomando Gamba. Gamba para Rojas, aquí estaba Rojas, mete la pelota larga, tenemos 48 y medio, la tiene Ponzo, es la última para el violeta, la pelota de Oro, Oro para Alexis Nievas, el centro al área, la pelota le pasa por detrás al número 17, tiro de esquina para Villa Dálmine, el número 8, Debe ser la última. La Ferrere le ganó a la Guayurquiza 2-0. Arsenal le ganó 2-0 a Ituzaingó. Viene la pelota al área. La tiene Solís. Se la quitaban a Solís, que quería apuntar hacia el arco. Pelotazo largo. Mira su cronómetro el árbitro Maglio. Tenemos ya jugando 49 y medio. Es la última para el violeta. El cabezazo le quedaba al número 17, Arce. Viene Arce, lo cortaba con falta Carlucci, que hizo 3 faltas consecutivas. Amonestado el número 17 de Villa Dálmine.
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1: El silbatazo final del árbitro Ramiro Maglio. Se terminó el partido. Final del partido. Final del partido. Aquí en Campana empataron sin sacarse ventajas, terminando los dos con 10 jugadores. Villa Dálmin y Talleres de Remedios de Escalada empataron 0-0. 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
1: Bien, se van retirando los jugadores de Villa Dálmine. Un 0-0 con gusto a poco realmente. Era un partido que había que ganar hoy, pero no se pudo. El equipo no repitió lo que venía mostrando en las últimas presentaciones y prácticamente se retira con este empate 0-0. 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
1: Los resultados finales: Defensores Unidos 2, Sportivo Italiano 0, Villa San Carlos 3, Flandria 2, Real Pilar 2, Brown de Adrogué 0, Guay Urquiza 0, Deportivo La Ferrere 2, Villa Dálmine 0, Talleres 0, Arsenal de Sarandí 2, Ituzaingó 0, Esparcial, San Martín de Bursaco, que lo perdía 2-0, lo está ganando 3-2, a las 20 juegan Excursionistas Argentinos de Merlo. Recordamos la próxima fecha.
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1: Recordamos entonces la próxima, o sea, van a jugar hoy Excursionistas a las 20 con Argentino de Merlo. Y mañana completan a las 13 Camioneros Comunicaciones, Liniers Deportivo Armeño, a las 15 y a las 19 Deportivo Merlo, Sportivo Dock Sud. Villa Dálmine estará jugando el domingo visitando Argentino de Merlo en el oeste. Estamos llegando al final de esta transmisión. Empató Villa Dálmine 0-0, un resultado que creo no era el de la expectativa que tenía la gente de Campana para esta presentación en el día de hoy. Bueno, habrá que barajar y dar de nuevo en el transcurso de la semana. Seguramente va a estar ausente Nicolás Agorreca en la saga central del equipo violeta. Nada más, gracias, muy buenas tardes y hasta todos los momentos deportivos.

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Hola, hola, bienvenidos. Comienza aquí, damas y caballeros, nuestro expreso del día de hoy, martes 25 de agosto de 2026. Tina Turner, en el inicio con dos personas. Seguimos ahora con Amor en la Montaña Rusa, una canción de los Ohio Players que fue versionada por los Red Hot Chili Peppers para el soundtrack de la película de animación Beavis and Butthead.

El año 1991, Mike and the Mechanics editó su disco Word of Mouth, en el que sobresale la labor vocal de Paul Carrack. De dicha placa escuchamos Todos tienen una segunda oportunidad.

El título de la noticia es: cárcel ofrece paquete turístico para vivir como un preso por un día. A ver de qué se trata esta noticia. La cárcel colonial District Central en Sangareddy, India, está dando a la gente la oportunidad de vivir como un preso por un día a cambio de una pequeña tarifa. Feel the Jail, siente la cárcel, es una iniciativa innovadora creada por el Departamento de Prisiones del Distrito de Telangana que permite a la gente experimentar la sensación de estar detenido durante un periodo de 24 horas. Durante su estadía, los internos voluntarios están provistos de uniformes de la prisión, platos de aluminio, jabón, así como otras comodidades de acuerdo al manual de prisiones. Y los mismos siguen las rutinas del día a día de los presos comunes, incluyendo pasar tiempo en sus celdas y degustar la comida de la cárcel. Aunque no hay un horario de trabajo oficial para los internos visitantes, tienen que ganarse el sustento, por lo que cuando se les permite salir de sus celdas, están obligados a limpiar los pabellones. Según el director del Instituto Lakshmi Narasimha, quienes estén dispuestos a gastar 500 rupias indias, unos 7 dólares con 50 para pasar el día, llegan a sentir lo que realmente significa ser un interno. La persona va a experimentar todo como un prisionero real, dijo el director de la cárcel. Mire usted.

recién los Toc Toc sonaban con No Creo en Ti. Esta canción llamada Amaneció fue publicada por primera vez en 1931, pero Cat Stevens fue el responsable de popularizarla en los años 70.

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Escuchamos a la agrupación Chicago con Si me dejas ahora, tema que estuvo en el número uno en Estados Unidos en octubre de 1976.

La curiosidad del día. El primer producto vendido en internet, ¿saben qué fue? Sí, una pizza. El mérito se lo llevó Pizza Hut, que vendió su primera pizza online en 1994. Sí, hace 32 años que se venden cosas por teléfono, diría mi abuelita. Vendido en internet, ¿saben qué fue? Sí, una pizza. El mérito se lo llevó Pizza Hut, que vendió su primera pizza online en 1994. Sí, hace 32 años que se venden cosas por teléfono, diría mi abuelita.

dejamos atrás a los Guns N' Roses con su versión de Golpeando las Puertas del Cielo. Continuamos ahora con un dúo que durante la década del 80 tuvo una serie de top 10 en las listas del Reino Unido. Nos referimos a Yazoo, que suena con Situación.

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En el Expreso, este es el destacado del día. El destacado del día. Hoy, Glass Tiger.

En el destacado del día pasó hoy por el expreso Glass Tiger con estos temas: Algún día, No me olvides cuando me haya ido y Mi ciudad junto a Rod Stewart.

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Estamos de regreso a nuestro programa de hoy con la exitosa y pegadiza melodía disco titulada Le Freak a cargo de She.

En el Expreso, efemérides. Efemérides de hoy, damas y caballeros, martes 25 de agosto de 2026. Aquí están, estas son. Año 1530, nace Iván el Terrible, gran príncipe de Moscú y zar de Rusia. 1825, el Congreso reunido en Florida, Uruguay, declara nula la anexión de la Banda Oriental al Imperio Portugués del Brasil. 1867, muere Michael Faraday, físico y químico británico. 1900, muere Friedrich Wilhelm Nietzsche, filósofo y poeta alemán. 1920, Adrienne Bolland es la primera mujer que atraviesa en avión el Canal de la Mancha. 1940, Segunda Guerra Mundial, aviones británicos bombardean Berlín por primera vez. 1944, Segunda Guerra Mundial, los aliados liberan París. 1983, un golpe de Estado derriba al presidente de Guatemala, Efraín Ríos Montt. 1990, el Consejo de Seguridad de las Naciones Unidas autoriza el uso de la fuerza para imponer el embargo a Irak.

Presentamos ahora a Nigel Olson, conocido por trabajar junto a Elton John, aunque también disfrutó de cierto éxito como artista solista gracias a singles como el que está sonando, Zapatos de Baile.

0: La palabra del día de hoy en El Expreso. Damas y caballeros, amigas, amigos, la palabra del día de hoy es diáfano. Significa cuerpo que deja pasar la luz casi en su totalidad, o algo que es muy claro, limpio y entendible. Por eso cuando no hay nubes, uno dice el cielo está diáfano.
1: 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Because you think that being a girl is degrading.

Despedimos a Madonna, la reina del pop, que estuvo aquí en nuestro Expreso con What It Feels Like for a Girl. Final para nuestro Expreso del día de hoy, martes 25 de agosto de 2026. En el cierre, Génesis y un temazo. Te seguiré, me seguirás. Gracias por habernos acompañado. Pásenla genial, diviértanse, no se embromen y no embromen al prójimo. Señor operador, chau chau. Señor musicalizador, chau chau. Amigas, amigos, una vez más, gracias por vuestra compañía. Será hasta mañana, chau chau.

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5: Algunos de los fragmentos de la sesión ordinaria del Honorable Consejo Deliberante de Campana, que se llevaba a cabo en la noche del jueves 20 de agosto de 2026, como es habitual en transmisión directa por Radio City, en nuestro histórico espacio La City Quiere Saber.
6: Punto número 2 del orden del día, banca abierta y participativa del ciudadano Claudio Roberto Valerio. Lo invito, señor Valerio, por favor, a que tome asiento en la banca. Buenas tardes, muchas gracias por hacer uso de la banca.
7: A todos ustedes, concejales, por darme este tiempo, a señora presidenta, a todos. Y bueno, yo quería transmitir una inquietud y sé que dispongo de unos minutos para hacerlo, por lo tanto me viene un poco preparado. Un resumen. Y bueno, todos saben de que ya en el 2014 Campana es conocida, se comenzó a conocer por ser donde se cortó por primera vez el asado de tira. El asado de tira, fruto de la casualidad, se cortó por primera vez en el 1882 en lo que fue el primer frigorífico de Sudamérica, y reitero, primer frigorífico de Sudamérica instalado en nuestra ciudad, que en su momento no se le dio mucha importancia. Bueno, se pudo rescatar todo ese hito cultural y motivó a que yo haga una nota que fue tomada por el diario Clarín, año 2014. Eso trajo muchas consecuencias, repercusiones nacionales, internacionales, críticas, felicitaciones. Y en esa oportunidad, el diputado nacional, Alberto Acef, al enterarse de ese descubrimiento, me hizo una entrevista, lo mismo que la diputada provincial Sandra París, sobre que cuente lo que es el asado de tira, y ellos propusieron en lo que es el Senado Nacional, el Congreso Nacional y el Congreso de la Provincia de Buenos Aires, ambos proyectos, por un lado Nación, por un otro lado provincia, de que Campana sea declarada capital del asado de tira, por esta novedad. No tuvo eco esas iniciativas porque, bueno, en esa época no hubo interés para difundir ese descubrimiento. Independientemente de eso, yo seguí insistiendo en darle relevancia a esto, y así fue que en el 2017 hice mi primer libro, aquí lo presento, Asado de Tira, clásico argento, legado campanense, que muchos de ustedes lo tienen, que yo se los he dado en su momento. Este libro, el primero, fue declarado de interés legislativo en el 2020, creo que en el 2022, si mal no recuerdo, en el 2022. Después de ese libro escribí otro libro más, también referido al asado de tira, llamado Manual del Asador, en donde, dado que en el primer libro yo hablaba de la historia del asado de tira, muy interesado la gente por la historia del asado de tira, y hago la aclaración, puedo darme el lujo de decir que fui el primero que asoció la gastronomía con la cultura, gracias a este libro. Sacado este libro, donde a todo el mundo le decía, si ustedes quieren aprender a hacer asado, no me compren el libro, porque en el libro yo hablo de historia, no hablo de asado. A raíz de que la gente decía, ¿cómo se hace un asado?, escribí el segundo libro, en donde hablo sobre la historia y además cómo hacer asados. sigue habiendo repercusiones sobre esto del origen de la soga de pira, lo que me obligó a escribir un tercer libro, Anthology. Este libro lo tuve que escribir en inglés, porque como yo soy miembro de una sociedad de Masterchef internacional, con presencia en 170 países, me decían, queremos saber la historia del asado de tira. Bueno, ¿sabes español? No. Bueno, entonces, tanto me insistieron que escribí el libro en inglés. Ya cierro el tema de los libros. El cuarto libro, Asado de tira, urbano, federal y a la estaca. En este cuarto libro, ya los voy a sacar porque molestan, en este cuarto libro yo lo que hago es contar 25 capítulos los distintos cortes de carnes y los asocio a lo que es el origen campanense del asado de tira. Bien, hice la presentación. Hoy entré en mesa de entradas una propuesta que es la siguiente, que la fiesta del asado de tira que se hace anualmente desde el año 2022, si Dios quiere y el tiempo acompaña, lo haríamos también este año, sería la quinta edición, que la fiesta del asado de tira, que tiene presencia local, propongo, sugiero, que le den un alcance nacional e internacional. ¿Por qué esta propuesta? Porque, como les dije, lo que es el asado de tira, el origen del asado de tira, lo que es campana, ya tiene un reconocimiento internacional. Nosotros podemos ver en Wikipedia que cuando se habla de asado de tira, se asocia directamente a campana. Cuando se habla del primer frigorífico de Sudamérica, se asocia a campana. Todo está asociado a campana. Entonces tenemos que, yo dije, bueno, campana proyectada al mundo. Campana tiene que seguir siendo proyectada e irradiada al mundo nuestra inquietud, nuestros intereses por lo que es la gastronomía. Por eso propongo que esta fiesta, que esta vuelta se va a hacer por quinto año como fiesta del asado de tira, para el año que viene pase a ser en estatus fiesta nacional e internacional del asado de tira, para que vengan a competir, ya sea en lo que es la cocción de tira de asado, como costillares, como comida de autor o platos de autor, como se dice normalmente en la gastronomía, vengan a competir equipos del ámbito nacional como del ámbito internacional, para que Campana siga siendo proyectada al mundo. Paralelamente con este pedido, perdón, con esta propuesta, paralelamente con esta propuesta, está que Campana sea declarada cuna del asado de tira. También hay una justificación. Aquí nació el asado de tira, 1882. Desde Campana se hicieron las primeras exportaciones de carne vacuna congelada. El primer embarque de carne vacuna congelada se hizo el 25 de noviembre de 1883 y fue a Europa, específicamente a Londres. También de Campana salió a modo experimental y con gran éxito el primer embarque de carne refrigerada. Son dos métodos diferentes de conservación y también con éxito. Por eso Campana tiene que ser considerada cuna del asado de tira y que ese reconocimiento también tenga repercusiones no solamente en nuestro ámbito local, sino en el ámbito internacional. Yo creo que con estos dos reconocimientos o con estos dos nuevos estatus que yo estoy proponiendo, humildemente, ustedes sabrán darle cabida o no, yo creo que va a ser muy beneficioso para la ciudad desde distintos puntos de vista. Obviamente que el principal es el punto de vista económico, posicionarse económicamente desde el punto de vista del turismo, porque Campana se abriría a nivel nacional, a nivel internacional, para que vengan a conocer dónde estuvo el primer frigorífico de Sudamérica, que es Campana, porque hizo Campana, muchas cosas que tiene Campana. Eso desde el punto de vista turístico, que está asociado al económico. Eso le haría muy bien a la ciudad. El segundo punto, que está asociado al tercero, es el gastronómico y cultural. Gastronómico porque somos los utilizar el turismo está asociado al impacto cultural que trajo, que trae esto. El asado de tira es muy diferente al asado convencional o al asado campero. Nosotros, si vemos o prestamos atención a nivel nacional, hay muchos eventos en donde se hacen muchas competencias de asado a la estaca. Asado a la estaca, grandes humos, grandes costillares puestos a la estaca. Damas, caballeros, el asado de tira es más importante y tiene más relevancia que el asado de la estaca. Porque el asado de la estaca, una madre, un padre que le gusta hacer asado los fines de semana, no va a comprar un costillar de 14 kilos para comerlo en un núcleo familiar. Va a preferir siempre cortarse unas lindas tiritas de asado, acompañadas con vacío, para hacer un encuentro familiar. Por eso tiene más importancia el asado de tira que el asado campero. Volviendo a lo que es la gastronomía y el impacto cultural que tendría estas declaratorias, el asado de tira es un icono cultural, es reconocido ya sea por nosotros como internacionalmente. Por eso le tenemos que dar relevancia. Recordemos, el asado es identitario del pueblo argentino como de otros países del cono sur de América. Lo que nosotros hacemos la diferencia con los otros países del cono sur, llámese Río Grande do Sul, Brasil, Paraguay, Uruguay, que nosotros ponemos pasión al hacer el asado, le ponemos mucha pasión, ponemos camaradería. Por eso el asado de tira tiene que ser un icono cultural gastronómico y además tiene que, pensando a más, tiene que ser considerado patrimonio cultural gastronómico de la humanidad, porque nos está presente en todas las casas de Argentina y América, y Sudamérica, o prácticamente América toda.
6: No, lo que usted entregó a Secretaría será girado a la Comisión de Cultura, y en todo caso la Comisión de requerirlo lo citará y podrá dialogar en ello.
7: Bueno, desde ya muchas gracias.
6: Muchísimas gracias a ustedes
7: por su tiempo y su atención.
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5: Boca Juniors empató con Racing Club de Avellaneda en el cilindro 1-1. Y en conferencia de prensa, esto decía su entrenador, el vasco Rodolfo Arrua Barrena.
9: Vasco, buenas noches. Rafi Pérez para el canal de Boca, estamos en vivo, no pasa nada. Quiero conocer la sensación. Hace unos días también contra Vélez te hice esta pregunta. Quedó la sensación de que Boca se podría haber llevado tranquilamente los tres puntos con la de Flores, con la de Valencia, con la del Ruso en el primer tiempo. Se generó mucho y se llevan un empate. ¿Con qué sensación te vas vos? Gracias.
10: Sí, agridulce. Ante todo, buenas noches. Agridulce, a ver, me ha gustado la entrega, el juego. Creo que las situaciones más claras tuvimos nosotros. No sé cómo ha sido el tema de posesión de pelota. Supongo que Racing está uno o dos puntos arriba nuestro, pero creo que las situaciones más claras las tuvimos nosotros. Ellos en el segundo tiempo tuvieron un poco mal la pelota, pero no llegaron a inquietarnos. Es un partido, es un clásico y se juega de esta manera. Los pequeños detalles hacen la diferencia y bueno, nosotros entramos ahí no dormidos, una acción que cometemos un error o es un pisotón, que no sé si es penal o no, pero si lo han determinado será penal. Y de vuelta a remontar, tuvimos la tranquilidad, gran parte del partido, bueno, hubo algunas lesiones, entraron los chicos y la verdad que eso me reconforta porque están a la altura.

0: Viendo.
1: Vasco, ¿cómo te va? Buenas noches. Aquí atrás, Marcelo Valeiras para Boca Late, estamos en vivo. Vasco, ¿qué te genera que en el 11 inicial y después termina siendo en el 11 final tengas 6 jugadores de Boca previo? Gracias.
0: No, yo ya lo dije. A ver, se los ganan los. El tener la oportunidad se los ganan ellos. En los entrenamientos, en el día a día. Yo no regalo nada, me pone bien, eso abre más puertas a otros chicos, pero no regalo nada. Ellos se lo ganan en los entrenamientos, en cada día, en cada concentración, y estoy contento con todo el grupo. Chicos del predio, chicos no del predio, extranjeros, no extranjeros. Ya lo he dicho que venimos de un mes y algo, de muchos partidos, y no he tenido ni un solo reclamo. Concentrando, lejos de la familia, mañana les voy a dar un día libre porque se lo merecen, y ya a partir del martes pensar en lo que viene, que es Lanús, en nuestra cancha, volvemos a la Bombonera y esperemos poder conseguir los 3 puntos, que sabemos que es todo partido en cualquier liga, además en la Argentina es muy difícil.
2: Vasco, acá Cristian Infanzón para Único Grande. Recién decías que en el segundo tiempo por ahí Racing tuvo mala pelota. ¿Sintieron más el cansancio y por eso no lo fueron a presionar tanto en el segundo tiempo?
0: A ver, en el segundo tiempo, después de los cambios, sobre todo el de Ener y Alan, ya pasamos a un 4-4-2. Porque estábamos viendo que no estaba costando salir. Obvio que el cansancio en un momento aparece, pero cuando aparece cansancio aparece la cabeza, y estamos fuertes de cabeza. Así que creo que hemos corrido, hasta el último minuto, y eso es lo que me deja tranquilo. Obviamente que ahora están cansados, hay muchos chicos que vienen de teniendo muchos minutos, y bueno, esperemos poder recuperarlos.
3: Vasco, acá Tato Guira para Teis Sports. Por las chances que tuvieron, que podrían haber concretado el segundo, por el empate 1-1, ¿te vas con bronca?
0: A ver, lo dije agridulce, porque creo que merecíamos un poquito más por esas situaciones que tuvimos, pero es un clásico, volvimos a remontar un resultado, eso nos genera tranquilidad y nos genera que hay rebeldía. De vuelta entramos un gol abajo, y eso es algo que tenemos que tratar de a ver si podemos cambiarlo. Las veces que hemos estado arriba ganamos los partidos, así que esperemos empezar a ganar los partidos de entrada.
3: Vasco, acá buenas noches, Peto Cabachir para Somos Boca, Radio República. ¿Sentís que al margen de haber empezado el partido perdiendo hoy, el equipo va mejorando partido tras partido?
0: Yo creo que el equipo muestra una idea, hay momentos que te puede salir, momentos que no, también el rival juega, pero no resignamos eso, tratamos, lo ven, buscamos por afuera, por adentro, tengo los jugadores como para hacerlo, en el mismo partido podemos variar, podemos, a nosotros nos gusta tener la tenencia de pelota, pero hoy en un momento la tenían ellos, y bueno, teníamos jugadores rápidos como para salir de contra. A mí lo que me reconforta es que el grupo está, sabe lo que jugamos, nos falta ganar, tenemos que ganar, pero bueno, para ser bueno este empate tenemos que ganar el próximo con Lanús, que va a ser difícil, que es un equipo que tiene un entrenador que ya lleva bastantes años, y bueno, esperemos poder conseguir los 3 puntos en nuestra cancha.
4: Vasco, ¿cómo estás? Ezequiel Sosa, estamos en vivo para Radio La Red. A propósito del partido contra Lanús, después de ese encuentro también se te viene un duelo directo por Copa Argentina en Córdoba, y te quiero consultar si alguno de los jugadores que están lesionados, Paredes, Pellegrino, Lozano, pueden retornar el próximo encuentro, o apuntan directamente a lo que es el partido de Copa Argentina.
0: Me quiere hacer fácil la tarea, Guillermo.
4: ¿Una pista?
0: No doy pista. Están en su proceso de recuperación, van bien, no van a tener día libre, eso obvio, van a trabajar, pero bueno, estamos tratando de tenerlos cuanto antes, no vamos a arriesgar, eso es obvio, porque después puede podemos llevarlo, tenerlos afuera más tiempo, pero van bien,

0: van progresando. Hoy creo que sí que Ayrton ha salido lesionado y bueno, será un soldado menos, pero bueno, lo que hay.
1: Vasco, acá, estamos en vivo para...
0: Perdiste color.
1: Sí, viste. Pasó la insolación. Te quería preguntar, a propósito, estamos en vivo para el show de Boca de Selección, a propósito de esto que marcás, de Ayrton Costa, que perdiste un soldado, hoy debutó por el campeonato local Jager Herrera. Si esto te hace de manera urgente incorporar un marcador central.
0: A ver, con el presidente estamos en contacto, estoy en contacto siempre, está el Chelo con nosotros, ya se lo dije. Él sabe lo que necesito. Ya he visto que han dicho que en el avión he hablado, volante. Nosotros lo tenemos bien claro, hay negociaciones, es muy difícil, tenemos poco tiempo, y siempre digo que el que venga será para dar un salto de calidad, no es para sumar. No quiero sumar, a pesar de que estamos ahí en defensa con algunos jugadores averiados. Si no es salto de calidad, no creo que venga nadie.
2: Vasco. Acá, David Ganga para Todo Boca. Quería consultarte si pudiste hablar con Milton Delgado después del partido, porque en la transmisión pareció que dijo que le pinchó.
0: No le pinchó, se le ha contracturado, igual mañana le vamos a hacer un... Pero el Chelito es inteligente y sabe que fueron dos veces, le mostró una magia y paró. Pero bueno, mañana seguramente le harán algún estudio los doctores. Pero no, él me dijo que no sufrió ningún pinchazo.
3: Acá abajo.
0: Sí.
3: Juan Manuel Estefano de Cadena Ceneice Continental, preguntarte qué evaluación haces de la actuación de Ener Valencia. Y por otro lado, con tu forma que tenés de jugar, que es atacar y ir al frente, si pensás que, más allá de lo que te preguntaba el turco de los centrales, si son estos los centrales para jugar de esta manera.
0: Son los centrales que tengo y estoy conforme con ellos, a pesar de que sé que los critican. Hablo bastante y voy a la guerra con ellos. Ayrton ha estado en estos días complicado, con molestias y dijo presente. Tienen mucho corazón. Nico, a mi entender, ha jugado un partido muy serio. Son los centrales que tengo y repito, voy a la guerra con ellos. Estoy tranquilo. Es la manera de la idea nuestra. Asumimos riesgos. Obviamente que me gustaría terminar el arco en cero, porque sé que nosotros algún gol vamos a hacer, pero el rival juega. Hay acciones fortuitas, un pisotón. Uno está alejado de eso. Hay errores que tenemos que corregir, obvio. Pero yo estoy tranquilo con los centrales que tengo y tratando de mejorar, porque tenemos que mejorar mucho.
4: Acá, Marcelo Lamberti, estamos en vivo para Cadena 3 Argentina. Del equipo que pretendés al que estamos viendo, ¿falta mucho? ¿Estás lejos? ¿Te vas
0: muchísimo,
4: en general?
0: Muchísimo. Pero vamos bien, pero muchísimo. No me conformo, estamos en Boca, no podemos conformarnos. Tenemos que ganar. Tenemos que tratar de competir, ya esa palabra de vuelta, de ser protagonistas en todos los torneos y saber que tenemos un semestre cargado de muchos partidos, de muchas concentraciones, de la cabeza vamos a tener que estar muy bien, físicamente vamos a tener que estar muy bien y el juego lo tenemos, ahí tengo buen pie, pero tenemos que ganar, tenemos que ganar sin que sea presión, pero es una obligación porque estamos en el club más o uno de los más importantes del mundo, así que eso lo sabemos y lo asumimos.
5: Última pregunta. Vasco, acá, Gonzalo Zuli para el diario Le. Bueno, volviste a la cancha de Racing, no tenías un buen registro jugando, dirigiendo a Boca contra Racing, no sé si se te vino eso en algún momento a la cabeza cuando empezaban perdiendo y demás.
0: No, sí sé que con Boca no, creo que no he ganado contra Racing, no es algo que a mí me deje dormir. A ver, quiero ganar porque somos Boca y porque el grupo es un grupo bárbaro, pero yo no juego, lo que hago es tratar de dirigir y que los chicos traten de contagiar, que el hincha de Boca se identifique con este equipo. Estamos camino a hacer un buen equipo, pero esto es de hablar y hablar, hay que demostrarlo ahí en el campo y para eso también los resultados nos tienen que ayudar. Bueno, hasta luego.
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11: Conferencia de prensa post partido del entrenador del Racing Club de Avellaneda, Juan Pablo Voivoda, tras el empate frente a Boca Juniors 1-1 en el cilindro.
12: Pueblo.
13: Bueno, muy buenas noches. Damos comienzo a la conferencia por partido ante Boca con Juan Pablo Voivoda. Como siempre, en 1 minuto ante cada pregunta. Y una pregunta por medio.
14: Juan Pablo, ¿cómo estás? Estamos en vivo para Dipo Radio. Soy Ariel Chita Ludeña. Te quería consultar tus sensaciones después de este partido y también de una semana en la cual Racing definió bastante porque tuvo que jugar con Belgrano por Copa Argentina, con Boca. ¿Qué sensación te quedas? Y a unizar, ¿cómo está Nacho Rodríguez? ¿Qué referencia tenés de eso?
15: Gracias. Bueno, buenas noches. Bueno, una sensación de un partido parejo, un partido donde tuvimos el control principalmente en el segundo tiempo, en el primer tiempo luego de hacer el gol. Yo quería esa sensación de los primeros minutos entrar rápidamente en el partido, entusiasmar a que ese entusiasmo vaya desde adentro hacia afuera. Sabíamos que iba a venir de afuera también, porque cuando comienzan los partidos aquí en nuestra cancha, la hinchada y nuestra hinchada generalmente se hace sentir y mucho. Pero bueno, después del primer tiempo, después del primer gol, ese desarrollo, le dimos el protagonismo a Boca. Nos empatan y cerramos bien el primer tiempo. El segundo tiempo creo que el control del juego fue la mayoría nuestro. En cuanto al control del juego, al contrario, jugábamos más en campo contrario que en nuestro campo. Ellos terminaron quizás esos últimos 5 más el descuento con ese control. Tuvieron situaciones claras, nosotros también tuvimos situación. Fue un partido parejo, equilibrado. En cuanto después, si veré la estadística mañana, pero yo creería que en cuanto a posesión, en cuanto a finalizaciones, yo creo que a lo mejor tuvimos un poquito más nosotros, pero en líneas generales fue eso. En cuanto a Nacho, vamos a esperar los estudios de mañana. Tiene ahí, no sé si es un esguince de tobillo, pero bueno, no me quiero adelantar a los estudios médicos.
16: Juan Pablo, ¿cómo estás? Buenas noches, Pablo Batistela por Esperanza Racinguista. ¿Qué crees que le faltó por ahí para llevarse algo más hoy?
15: Bueno, tuvimos ese control que te digo, ¿sí? Para ganar los partidos hay que hacer goles, ¿sí? no quiero hablar de jerarquía, ni porque no quiero involucrarme en decir palabras que me corresponden a mí trabajar el partido ofensivamente también, ¿sí? Yo creo que el equipo tiene ese funcionamiento, principalmente en el segundo tiempo, pero esas situaciones de gol las tenemos que convertir, porque cuando uno convierte goles ya se arma otro tipo de partidos. Entonces, y cuando íbamos ganando 1-0, yo se lo dije en el entretiempo, bueno, nos pusimos 1-0 a ganar, ganando, y le dimos la pelota a Boca, tome la pelota y juegue. Bueno, nos empataron y a partir de ahí volvimos a agarrar el protagonismo. Eso hay que mejorarlo. Sí, el segundo tiempo, la verdad que destaco la actitud de los jugadores. Destaco también que había... destaco a Marcos Rojo, también hizo un gran partido junto con con la línea de cuatro también, con Pérez, con Ortegoza, porque enfrentaban a jugadores, bueno, de mucha jerarquía en el rival. Y destaco también, bueno, destaco a todo el equipo, sí, pero destaco también que, bueno, que hay jóvenes que se están incorporando y están respondiendo a lo que se exige en una primera división. Hoy le tocó a Fraga, le toca a Campo, le tocó a Mateo Martínez, en el momento que le tocó a Escudero estuvo, tenemos a Tello, entonces yo sé que necesitamos o lo que queremos es puntos, pero bueno, tenemos que empezar a construir nuevamente a partir de lo que tenemos disponible ahora, y son esos jóvenes disponibles que van a sumar minutos, sí, y esa suma de minutos yo la veo importante de cara al futuro.
17: Juan Pablo, acá, ¿cómo estás? Manu Jarque, estamos en vivo con la Racing Maníaco. Se dieron dos jugadas puntuales, en cuanto al arbitraje hablo, que incidieron en el resultado. La no expulsión a Ayrton Costa y la no falta de Elías Torres en el gol de Boca. ¿Qué opinas de eso, del arbitraje en general, que fue bastante tendencioso en contra de Racing? Gracias.
15: Bueno, yo sentía... No veía... en el arbitraje esa imparcialidad en cuanto a las pequeñas jugadas, pero bueno, también es difícil estar en la posición del árbitro, ¿no? El penal fue penal, fue muy claro, ¿sí? Quizás ameritaba una amarilla más, teniendo una amarilla, pero bueno, no quiero entrar en ese tipo de detalles. Sí, en algunas jugadas, ahí yo también estaba, digo, esas pequeñas acciones, no es que quiero que me favorezcan, ¿no? Para nada. Pero bueno, vi esa sensación, no sé si era por el público también, que cada vez que no se cobraba algo, se manifestaba el público, y a lo mejor eso me hace a mí también tener una visión un poco subjetiva y no lo objetivo que debo ser.
4: Juan Pablo, estamos acá, sí. Marcelo Lamberti.
15: Bien, ¿cómo le va?
4: ¿Cómo andas?
15: Bien, todo bien.
4: Un placer de verte, bueno. Vivo para Cadena 3 Argentina. Preguntarte de la imagen que dejó el equipo por ahí, da la sensación que se acerca más a la gente, que el hincha por ahí a lo mejor después de algunos cotejos que había estado desconforme, hoy empieza otra vez a acercarse al equipo.
15: Bueno, si es así, bienvenido sea, me pone feliz eso. Lógicamente esto es un camino que recién está comenzando, pero me pueden decir, pero Racing tiene mucha historia, Racing estos dos últimos años, bueno, pero hay caminos que comienzan nuevamente, hay chicos que hace dos años no estaban, no sé si estaban en la cuarta o en la quinta, hay chicos que vienen de afuera, y bueno, eso es bueno, crear nuevamente, todo se renueva, y crear nuevamente esa comunión que han creado acá en Racing, ¿sí? Otros protagonistas, tanto jugadores, dirigentes, cuerpos técnicos, bueno, se tiene que volver, porque el fútbol es eso, es continuamente una renovación, como en la vida misma también. Si me pone contento eso, si hoy se vio eso, y bueno, pero eso hay que reforzarlo en cada partido, no nos podemos quedar en eso, sino continuamente.
18: Bien. Juan Pablo, ¿qué tal? Buenas noches. Miguel Hernández para Radio del Plata. Te quería preguntar puntualmente por Leo Pérez, que ya con dos partidos como titular con la camiseta de Racing, parecería ser que juega hace 50 partidos, se juega al ritmo de él muchas veces. Quería saber tu apreciación, el balance que haces de él, ¿no? Gracias.
19: Bueno, a veces es difícil hablar de un jugador particular cuando yo siempre estoy hablando de sentido de equipo, ¿no? Entonces, pero bueno, hizo un buen partido, igualmente que destaqué también a la parte defensiva, todos, sí, pero esa parte defensiva. Y en cuanto a Leo, sí, lo que destaco es que se integró rápidamente, se adaptó muy rápido a lo que necesitaba el equipo en este momento. Pero bueno, será cuestión de seguir afinando algunos puntos, sí, para que ese funcionamiento de él se contagie al equipo, y bueno, que todos podamos conseguir un funcionamiento general, que es lo que buscamos.
18: Juan Pablo, ¿cómo estás? Buenas noches, Maxi de Vitalú para Radio Ciudad en Deportes de Vélez. Te pregunto si es más práctico pensar en esta evolución que estás describiendo y no tanto pensar en los objetivos de lo que es la tabla anual, bueno, para no volverse loco y que la evolución impacte indirectamente lo que
19: sea. Bueno, es verdad, eso es un punto positivo, es una mirada positiva la que me aportás. Lo hablaba recién también con el cuerpo técnico, sí, yo veo la evolución en cuanto al funcionamiento, pero bueno, después está la otra parte, pero no tenés puntos, y bueno, son los puntos que no conseguimos con Banfield, creando muchas situaciones, y bueno, a lo mejor esos puntos nos daban una mayor tranquilidad, el punto en Argentinos Juniors, pero bueno, ya si miramos para atrás, estamos ya mirando solamente ese vaso negativo. Y bueno, te agradezco, sí, esa valoración positiva en cuanto a un momento que bueno, que lo tenemos que aceptar, sí, y mejorar y no esconder que bueno, que nos faltan puntos, pero en cuanto a evolución del juego se ve, y evolución de jugadores mismos. Yo me acuerdo que, por tocar un caso, digo, bueno, yo lo veo a Nacho Rodríguez también ya en comunión con la gente, ¿sí? Cuando se hablaba, dice, bueno, pero tiene que mejorar la parte defensiva, y está respondiendo. Hoy se enfrentó a Flores, que es uno de los jugadores más desequilibrantes que ha surgido en el fútbol argentino, y supo sostener ese desafío. Entonces, ese pequeño crecimiento, que bueno, que agradezco que lo vean, sí, yo lo veo, pero bueno, también está lo otro, dice, bueno, y los resultados, sí.
20: Juan Pablo, ¿qué tal? Buenas noches, acá Diego Mendoza para Radio Continental y Radio Belgrano. Es otra fecha donde los equipos grandes no pueden ganar. Hablaba de la falta de puntos, no solamente de Racing, sino también de los equipos grandes. Esta semana se volvió a abrir el debate de por qué los equipos brasileños ganan en la Libertadores. Vos que conocés tan bien el fútbol brasileño, ¿es bueno o es malo para el fútbol argentino que le cueste tanto ganar a los equipos grandes y que casi no puedan cosechar puntos en este campeonato?
19: Bueno, eso habla de la igualdad que hay en el fútbol argentino, ¿sí? De esa igualdad en cuanto a que los equipos que vienen a jugar contra los equipos grandes le plantean estrategias de juego muy, no sé si cerradas, pero a veces estrategias que complican, ¿sí? No nos pasa solamente a nosotros, a Racing, como decís, a varios equipos grandes. Yo creo que los equipos grandes a veces les cuesta, bueno, hasta el momento que consiguen esa estabilidad, y ahí empiezan a sacar la diferencia, ¿sí? En cuanto a la Libertadores, yo opino, porque me ha tocado estar de ambos lados, el brasileirao es muy importante para el jugador brasileiro. Entonces, muchas veces ellos ponen todas las fichas en los momentos importantes en la Copa Libertadores, cuando hay que clasificar o cuando hay que en los cuartos de final, ahí sí, pero tienen planteles amplios también. No descuidan nunca, porque el brasileirao te castiga, y te castiga fuerte, y castiga a los equipos grandes. Entonces ellos están siempre divididos en su cabeza. Muchas veces yo venía a jugar Copa Libertadores y le tenía que decir a los jugadores, no se olviden que están jugando Copa Libertadores, que porque como lo tiene automatizado, ya bueno, juego cada tres días, pa, y otro partido, y jugaban, y no lo ponían en un campeonato local brasilero, y se enojaban. Digo, pues estoy, y entonces ellos querían jugar, pero bueno, son diferentes culturas. Eso sí, cuando el argentino se planta en Brasil, el equipo argentino se planta de verdad. Sí, bueno, últimamente la han ganado los brasileros, pero yo creo que, y venir acá a jugar a Argentina era muy difícil y ellos lo sentían también. Pero bueno, después tienen planteles muy, muy amplios, ¿sí? Han hecho inversiones muy importantes que en el momento, en ese momento importante, a veces esa jerarquía sale a la luz.
1: Bien, hola Juan Pablo, ¿cómo estás? Buenas noches. Está acá Iván Ponce, estamos en sí. Racing Radio. Desde tu mirada te quería preguntar, ¿cuáles crees que fueron los puntos fuertes de Racing y a la vez los más débiles? Muchas gracias.
19: Los fuertes, vuelvo a repetir, la fase defensiva, de una fase de defensa organizada. Quizás la fase defensiva de presión alta la tengo que analizar nuevamente y me gustaría que me hubiese gustado que fuese mejor esa presión alta. En cuanto a la presión en un bloque un poco medio, un bloque bajo, yo creo que estuvieron muy, muy atentos, muy concentrados ante un rival con una jerarquía importante de mitad de campo hacia arriba. Merentiel es un goleador, Villa cuando entró yo creo que fue bien controlado, Aranda no es que me sorprendió, porque digo, este chico juega bien y juega bien de verdad y no pasa nada que sea del equipo rival, sigo del clásico, digo, si juega bien, juega bien y hay que controlarlo. Y el chico Flores también juega muy bien y bueno, había que controlar a esos. Entonces esa faceta me gustó. Y en cuanto a lo que hay que mejorar, bueno, tuvimos ese control de juego con pelota, pero eso, y tuvimos las situaciones. Pero hay que crear esas situaciones más fuertes y ser más efectivos en eso para que los partidos se abran.
21: Bien. Hola Juan Pablo.
19: Sí, hola.
21: Buenas noches. Ariel Gutiérrez para la primera de Racing con vos. Hablaste de la línea defensiva, hablaste del mediocampo. Te pregunto sobre la ofensiva, donde has perdido las cartas más importantes. Y probaste con los jugadores de más experiencia, probaste con juveniles. ¿Dónde te parece que vas a encontrar la solución para un equipo que, si bien genera situaciones, parece costarle mucho llegar al gol?
19: Bien. La solución la voy a tener que encontrar en el día a día y lo que ellos me demuestren en los partidos. Entraste campo, bueno, ya te di dos partidos, le dimos. O hoy, Fraga, ya te sacaste el debut de encima, porque eso hay un antes y un después de los debuts de los chicos. Te sacaste, bueno, ahora ya está, ya tenés la camiseta ahí, el día que te toque va a tener que responder. Perdimos, bueno, a Adrián Martínez hoy, no tenemos a Lautaro. Elías, bueno, Elías, ya sabemos que hace 9 meses que estás sin ritmo de juego, bueno, ya tuviste 70, 80 minutos. Bueno, ahora es eso, que no que me lo tiene que demostrar a mí, ahí voy a encontrar la solución. A ver, ¿quiénes de esos jugadores que están me demuestra o demuestran que bueno, que es el momento de ellos? Sí. Después está Conegni, que hizo un buen partido, que hizo un gol la semana pasada. Está Solari, y bueno, no está Duban, que hoy entró. Y bueno, a ver, ¿quién agarra esa posta? Hay que agarrarla. Y bueno, yo estoy para... mi labor es observar y digo, che, la está agarrando esto, bueno, vamos. Es eso, yo creo que por ahí está la solución.
22: Juan Pablo, Lisandro Santangelo para Radio Mitre. Más allá de lo colectivo en cuanto al plano ofensivo, yo te quería preguntar por lo individual de Elías Torres, que recién lo mencionabas. ¿Cómo lo estás viendo vos? Pero no solo cómo lo viste en este partido, sino también cómo lo estás viendo en los entrenamientos, porque viene de una lesión, seguramente la reincorporación lleva tiempo. Para mí, en la jugada del gol de Boca pudo haber sido infracción contra él, pero da la sensación que a veces podría terminar mucho mejor los ataques de Racing. ¿Cómo lo estás viendo vos?
19: Bueno, lo estamos viendo así, en evolución, ¿sí? Y ahora a partir de estos minutos que ha recibido, le exigiremos cada vez más. Yo quiero más de Elías, ¿sí? Lo digo acá porque se lo dije antes del partido. Tenés un físico y una potencia que, bueno, que tenés que hacer sufrir a los defensores rivales. Bueno, eso es lo que vamos a buscar de aquí en adelante y lo que hemos estado trabajando. Hemos estado trabajando hasta llegar a este momento. Digo, bueno, ¿querés minutos? Bueno, fíjate, entrenamiento, no tuvo partido amistoso, llega... Pero las oportunidades aparecen y cuando aparecen uno tienen que estar preparados. Pero bueno, se dio ese caso. Bueno, de campo debutando el partido pasado... hoy debutando Fraga, no estando Adrián Martínez, la lesión de Lautaro, y bueno, hoy le tocó a Elías volver después de una lesión importante, pero tiene que concientizarse, digo, para ser el 9 de Racing o para luchar una posición o un puesto en esa posición que exige ser el 9 de Racing.
2: Buenas noches, Juan Pablo, Fabricio de Sábato para Lo Más Grande. ¿Querés saber para qué ves este Racing? ¿Sí? Para ver cómo se va armando partido a partido o ya para encarar lo que es el campeonato, ¿no? Del carro que viene.
19: Bueno, yo lo veo partido a partido, te soy honesto, ¿sí? Estamos no solucionando problemas, porque el fútbol tiene todo eso, pero todavía no he encontrado esa fluidez. Porque los resultados tampoco nos acompañaron o lo buscamos en Copa Argentina, sí, pero bueno, a lo mejor si ese funcionamiento se acompaña con resultados, uno crece con pasos más largos todavía. Estamos creciendo de pasitos firmes, pero seguros. Sí, bueno, defendimos bien, jugamos contra un rival importante, pero jugamos en nuestra casa y tenemos que ganar. Entonces yo veo a veces lo positivo, veo más cosas positivas que negativas, pero dentro del debe encuentro ese digo, bueno, si tenemos más puntos, esa confianza nos puede hacer crecer todavía más.
3: Hola, Juan Pablo, Ramiro Armesto para la noche de Racing. Fue una semana compleja, tuviste que enfrentar por Copa Argentina a Belgrano, el último campeón del fútbol argentino, hoy a Boca. Después de los rivales de esta semana, ¿en qué lugar está parado Racing en relación a quizás los equipos más competitivos que tiene el torneo?
19: Bueno, estamos parados en cuanto a un análisis de números, en una posición que es incómoda para un equipo como Racing en cuanto al torneo local. Y estamos bien posicionados en cuanto a los cuartos final de Copa Argentina. Eso en cuanto a lo que se puede medir, que la estadística no puedo desviarme de esa estadística. Ahí los números lo dicen todo. Después está el análisis que hacemos los entrenadores o que pueden hacer el periodismo también, que es un análisis un poco más profundo. Yo veo un equipo con jóvenes que se están integrando, con un proceso de cambio, y en eso veo una evolución, no una evolución, como vuelvo a repetir, de pasos agigantados, pero que va creciendo de a poco, y bueno, eso me llama a la esperanza también.
2: Dos últimas preguntas.
5: Hola, Juan Pablo, David Pintos para Solo Racing y la Copa de Racing. Hay algo que, por lo menos a mí, me preocupa del equipo, que es sobre el sector izquierdo, cuando juega Mihevic, a veces se dejan demasiados espacios, y si contamos en el global, como juega el equipo, siempre ha sufrido Racing por ese costado. ¿Es algo a corregir con otro mediocampo? ¿Es algo que ya es una idea de apostar a que Mihevic, lo que te da en ataque, suple eso que Racing tiene como falencia? Y bueno, hoy el equipo hizo por cuarta vez en tu ciclo un gol antes de los 10 minutos. ¿Esa es otra marca también de tu equipo?
19: Bueno, en cuanto al posicionamiento defensivo por izquierda, en cuanto a la fase defensiva, la idea era defender con Mihevic y con Elías Torres por el sector, cuando no tenemos la pelota, por el sector central. O sea, que Mihevic se encargue del volante central o de volantes. Y el lateral derecho, que era Gorosito, por eso pusimos tres volantes, el encargado era de salir a esa presión o enfrentar de Lodico, ¿sí? No sabíamos cómo iba a empezar Boca. Teníamos la idea que podía empezar ese sector, el sector izquierdo nuestro, ellos lo fortalecieron con Gorosito, y por ese sector jugaba Flores, Sí, la otra opción dice, bueno, o podríamos haber sufrido por el lado derecho nuestro, izquierdo de ellos, si jugaba Villa desde el inicio. Sí, entonces, también hay que analizar el rival que tenemos enfrente, ¿sí? Pero en cuanto a la idea defensiva era esa. Después cuando entró Villa, ¿sí? Bueno, fortalecimos mal el sector derecho nuestro y el izquierdo de ellos. No sé si me doy a entender. Y la segunda pregunta que me dijiste...
0: No, si es una marca del
19: equipo. Bueno, no, les pedí, no sé si una marca, ojalá que sea una marca, pero les pedimos que los primeros minutos no podían ser los primeros minutos de Banfield. Sí, tal cual, así. Los primeros minutos teníamos que empujar porque la gente no iba a empujar y bueno, la gente nos empuja durante cuando salimos a la cancha, los primeros minutos, pero después ese empuje también tiene que ir desde adentro hacia afuera. Y bueno, eso fue positivo.
7: Juan Pablo, acá, Martillano, soy para Racing, una cuestión inexplicable. A lo largo de la conferencia he marcado mucho a los chicos del Tita. Hay algo que a la gente que le gusta y es ver a los chicos surgidos del predio de Tita Matiusi poder estar en primera. Te pregunto vos, ¿qué es lo que ves en ellos? Porque tenés chicos del predio, tanto en defensiva como en el mediocampo y en delantera. ¿Qué características le ves vos a los chicos? Y vos, personalmente, como técnico, ¿cómo te gusta llevarlos en esta transición en primera división? Gracias.
19: Bueno, tendría que explicar características de uno por uno, pero bueno, ya más o menos la gente también es inteligente y ya sabe, bueno, Tello es un jugador, es un volante, es un ida y vuelta, con buenas piernas, sí, Aguirre también, en cuanto al sector de volantes, Fraga es un goleador, sí, Campo, un goleador en reserva que lo va a tener que reafirmar en primera división, porque los goles que valen realmente son los de primera división. Campo es un extremo por ambos lados, con velocidad y con buenas finalizaciones. Me olvido de alguno. Bueno, Escudero ya demostró y Martínez, una dupla central. Yo les veo carácter y les veo lo que hay que tener para jugar. Que sean humildes, ¿sí? Que sean humildes, que digan, bueno, ya no me la sé toda y voy a tener, y más en esas posiciones. Quizás en la parte ofensiva, y bueno, créetela, ¿sí? Porque créetela, porque eso te va a dar mayor confianza. Pero ahí en la parte defensiva tenés el coraje, pero también el ligado a la responsabilidad, que estás jugando en una posición que te puede castigar duro el fútbol. Entonces yo creo que son jugadores que se atreven, esos dos centrales, con carácter, pero...
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¿Cómo les va? Bienvenidos. Aquí estamos comenzando este Radio Classics de hoy martes y al comienzo con una gran artista, yo diría una de las enormes artistas del mundo del soul y del pop. Estamos hablando de Bette Midler, La Rosa.

A continuación, la polaca Basia interpreta Half a Minute, un cover del éxito de Matt Bianco, el grupo que ella misma integró entre 1983 y 1985.

Presentamos a Ten Jericho, una banda de rock británico con una corta trayectoria. Nació en 1980 y tan solo sacó dos álbumes, con los cuales consiguieron colocarse en muy buenos puestos en las listas de éxitos.

Recién, Tan Jericho y Azúcar era una de sus canciones más conocidas. Estamos en Radio Classics y ahora llega George Michael cantando un tema de amor positivo y sentimental que fue el cuarto de cinco singles extraídos del álbum Listen Without Prejudice.

Escuchábamos primera vez la balada que lanzó a la fama a Robin Beck. Esta canción fue usada en una de las campañas de Coca-Cola, lo cual disparó las ventas del sencillo que fue lanzado en el 88 y además hizo que ocupara los primeros lugares del rankings en varios países de Europa. Charly García y Pedro Aznar, Tango del año 85, Pasajera en trance.

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Patsy Kensit lideró la banda Eight Wonder, que solo publicó un álbum, Fearless, aunque en Japón, debido al excepcional reconocimiento en ese país, sacó dos discos más. Su éxito fue asimismo mayúsculo en Italia. Este tema, No Estoy Asustada, fue hecho por los Pet Shop Boys y le dio fama mundial a Eight Wonder cuando salió en el año 87.

Eso fue No Estoy Asustada por E-Wonder. Reconocido por su poderosa voz y extravagantes puestas en escena, llega Freddie Mercury haciendo El Gran Simulador. ¡Oh!

Con su inconfundible voz, pasaba Cyndi Lauper haciendo una y otra vez. She's Mine, esta canción que tiene título en inglés, pertenece a Circo Beat, un disco del año 94 y es de Fito Páez.